la prueba, de pasar por diferentes situaciones, pudo decir: de oídas te había oído, mas ahora mis ojos te ven. Es como si dijera: el conocimiento que tenía de Dios antes de la prueba era muy mínimo al conocimiento que ahora tengo de Dios. Dios es mucho más de lo que yo me había imaginado. Dios es mucho más que lo que yo había creído. Eso es verdad, amiga, amigo, hermano. Dios es mucho más que lo que usted piensa que es Dios. Amén. Su poder es mucho más grande. Su amor lo ha llenado todo. Y por eso no quiere que nadie perezca. Por eso llama al arrepentimiento. Por eso se manifiesta aún en los momentos más críticos de nuestra vida. La samaritana, también en el capítulo de Juan, capítulo 4, el verso 10, el Señor le dice allí claramente a esta mujer, y le dice cuál es el problema por el cual ella ignora el poder de Dios. Y le dice: si conocieras el don de Dios y quién es el que te dice dame de beber, tú le pedirías y él te daría agua viva. La mujer estaba allí polemizando, rechazando, diciendo: yo no puedo darle de beber, porque entre judíos y samaritanos hay una guerra abierta, hay un rechazo, no nos tratamos, no hay comunión entre nosotros. ¿Cómo me pides, siendo tú judío, a mí, que soy mujer samaritana? Y el Señor le dice: si conocieras el don de Dios y quién es el que te dice dame de beber, tú le pedirías y él te daría agua viva. En otras palabras, esas barreras raciales se deben al desconocimiento que tiene de Dios. Esas cosas que ella presenta como una excusa dejan claramente ver que es porque ignoraba el poder de Dios. Ahora, el Señor estaba ahí. Seguramente mucho tiempo ella había buscado a Dios. Cuando uno conocía de lejos algo de Dios a través de la religión, ¿verdad?, uno creía saberlo todo. Y uno creía que tenía la verdad y que tenía la razón. Por eso cuando alguien se acercaba a hablarle, uno argumentaba como argumentó la samaritana y presentaba ciertas barreras, encerrándose uno en ellas y no permitiendo que alguien le hablara del poder de Dios. Su ignorancia lo llevaba a ignorar las escrituras, a errar las escrituras, a equivocarse y a encerrarse solamente en una religión, pero no en una experiencia, y mucho menos en el perdón verdadero de nuestros pecados mediante el sacrificio de Cristo Jesús. Entonces, ¿qué nos pasaba? Ignorábamos el poder de Dios, ignorábamos la misericordia de Dios, ignorábamos su amor, ignorábamos el propósito del Señor venir a este mundo. Ignorábamos su sacrificio, su obra expiatoria. Nosotros lo ignorábamos y por eso rechazábamos la salvación. Él muchas veces vino a tocar a nuestra puerta a través del Evangelio, a través de alguien que, como María, Marta, vino a decirle a su hermana: el Maestro está aquí y te llama. Ella no lo rechazó porque conocía de él. No era ignorante en cuanto a Jesús se refiere,
pero en nuestro caso sí, éramos ignorantes. Y cuando alguien nos habló, cuando alguien nos quiso ayudar, cuando alguien nos quiso orientar y abrir las escrituras, lo rechazamos. Porque ignorábamos el poder de Dios. El Señor venía a través de esa persona. El Señor venía a través de ese mensaje. Y lo rechazábamos como el Señor le dice: si conocieras el don de Dios. Si conocieras el don de Dios. ¿Y quién es el que te pide? ¿Quién es el que te dice dame de beber? Tú le darías. El Señor sabe que cuando uno conoce, uno se dispone, uno se rinde, uno le dice qué quiere que haga, uno está a disposición de Él. Él lo sabe y dice: si conociera, no rehusaría. Si conociera, no se encerraría. Si conociera, no rechazaría nada de esto. Lo que la lleva a rechazar es su ignorancia. Al ignorar el poder de Dios, al ignorar el poder que tiene la palabra, que tiene el evangelio, amén, la persona rechaza. Pero cuando la persona tiene el conocimiento, ya no rechaza. La persona acepta, la persona se rinde. Como decíamos, Pablo era un acérrimo perseguidor de la iglesia y del cristianismo, pero cuando tuvo un encuentro con el Señor allá en el camino, inmediatamente que sintió el poder de Dios, le dice allí tirado en el piso: Señor, ¿qué quiere que haga? ¿Por qué? Le está diciendo: Señor, ignorante, no sabía lo que estaba haciendo, pero ahora, ¿qué quiere que haga? Ahora sé, ahora conozco, ahora entiendo que tú eres el Cristo, el Dios vivo, el que resucitó a los muertos. Señor, ¿qué quiere que haga? Eso es lo que nos ha sucedido también a nosotros. Tal vez muchos de ustedes rechazamos el evangelio cuando no lo entendíamos y nos aferramos a una religión. Pero cuando entendimos el don de Dios, el poder de Dios, hermano, las cosas cambiaron. Inmediatamente le dijimos: Señor, ¿qué quiere que haga? ¿Qué hay que hacer? Amén. ¿Qué hay que abandonar? ¿Qué hay que rechazar? Amén. Y lo hemos hecho porque conocemos ahora el don de Dios. Entonces, amados, Él siempre ha estado presente en su vida, aún aunque usted no, todavía no le haya recibido, Él ha estado ahí. Él ha estado preservando su vida. Él ha estado guardando su vida. Le ha estado ayudando, aunque usted lo ignore. Le ha guardado. Le ha librado de haber muerto. Le ha librado de una cantidad de amenazas y de peligros que han querido venir contra su vida. Pero hasta aquí Dios le ha guardado. Dios le ha bendecido, aunque usted no le haya implorado, aunque usted lo ignore, aunque no le haya dado el corazón todavía, pero Dios le ha bendecido, Dios le ha guardado y Dios ha guiado su vida hasta el día de hoy. Porque Dios es misericordioso, Dios es todopoderoso, amén. Entonces, amados, nuestra ignorancia no quiere decir que Dios no exista, que Dios no es real. Pedro ignoraba la presencia del Señor resucitado. Y usted puede verlo en el capítulo 21 de Juan, el verso 6 y 7, cuando él dijo: me voy a pescar. Y los compañeros le dijeron: nosotros vamos también contigo. Y parece, según el versículo allá 6 y 7, que se había despojado de su ropa. ¿Cuál es la razón? Porque ignoraba la presencia del Señor resucitado. Cuando Él les dice: hijitos, ¿tenéis algo de comer?
Y ellos le dicen que no. Entonces le dice: echad la red a la derecha y hallaréis. Y la echaron. Y efectivamente atraparon 153 peces. Y Juan le dice: Pedro, ese es el Señor. Y cuando escuchó Pedro que ese era el Señor, dice que se profundizó en el agua, en la mar. Dice porque se había despojado de sus ropas. Fue sorprendido allí. ¿Por qué? Porque ignoraba la presencia del Señor resucitado. Aunque él ya se había aparecido en dos ocasiones a los discípulos, se había manifestado después de la resurrección dos veces. Esta era la tercera vez que se manifestaba. Pedro todavía ignoraba que eso fuera una realidad. Por eso pudo despojarse de sus ropas. Es decir, como que aquí no pasa nada, aquí no hay quien me vea, aquí no hay quien me controle, yo puedo hacer lo que quiera. Esa es la misma situación de mucha gente que se despoja, ¿verdad? Creen que Dios no los ve ni los oye. Y a veces se cuidan de la esposa, del esposo, del hijo, del padre, bueno, de alguien conocido, pero no se cuidan de Dios. Ignoran que el Señor los ve. Ignoran que no pueden evitar la presencia del Señor. Y por eso mucha gente se entrega a la maldad, a los placeres, a la fornicación, al adulterio, a la prostitución y a muchas otras cosas. Hablan mentira porque ignoran la presencia del Señor sobre su vida. Repito, el hecho de que usted ignore la presencia de Dios no quiere decir que Él no esté presente. No quiere decir que Él no oye o que no ve. Todo lo contrario, le hemos demostrado por la palabra que el Señor está presente en todo lugar. El Señor oye todo, el Señor lo conoce todo. Por eso, amado, es ante Él un día que tendremos que rendir cuentas de todo lo que hicimos mientras estuvimos en este cuerpo, haya sido bueno o malo, como se dice, para bien o para mal. Pero tenemos un día que presentarnos solos, cada uno individualmente, y dar un informe detallado de todo lo que hizo, y no seremos juzgados a la luz de nuestras excusas. Seremos juzgados a la luz de la palabra. Él dice: yo no le juzgo a nadie, no vine a condenar a nadie, pero mis palabras, las que yo les he hablado, esas palabras le juzgarán en el día postrero. O sea, ¿cómo vamos a ser juzgados? Por este evangelio, por esta palabra, por la palabra que escuchamos, por la palabra que hemos recibido, seremos juzgados. Amén. Por eso es que es importante el compartir el mensaje. Porque cuando una persona conoce de Dios, se rinde a Él. Dos, si lo rechazare, ya nosotros hemos salvado nuestra responsabilidad con Dios de hablarle de que esa persona no siga más en su ignorancia, que entienda que hay un juez, que hay un Dios y que hay una palabra con la cual seremos juzgados el día del juicio. Amén. Gloria al Señor. Entonces, ¿por qué llama? ¿Por qué llamaba a María? Porque tenía, ¿verdad?, interés en ayudar su problema. ¿Por qué la está llamando a usted amiga? ¿Por qué lo está llamando a usted amigo? ¿Por qué lo está llamando a usted, hermano, o me está llamando a mí? Porque tiene interés en nosotros. Porque Él sabe que sin Él, nosotros nada podemos hacer. Porque Él sabe que sin Él estamos perdidos. Porque no hay otro nombre dado a los hombres en quien podamos ser salvos, solo en Cristo Jesús. Porque no hay otra puerta, solo existe una puerta. Y esa puerta es Jesucristo. Él dijo: yo soy la puerta.
El que por mí entra.

perezca. Porque él sabe que ninguna religión salva a nadie. Porque él sabe que los caminos que el hombre ha creado son caminos equivocados. En la vista del ser humano, derechos, perfectos. Ese es el verdadero. Pero ante los ojos de Dios son caminos torcidos, son caminos equivocados, son caminos que al final hay, vamos a hallar la muerte eterna. Por eso, amigo, me llama la atención que su hermana Marta le transmita el mensaje a su hermana María y le diga: el maestro está aquí y te llama. Ella, amado hermano, respondió inmediatamente. Dice que cuando ella oyó, se levantó deprisa y vino a él. Cuando ella escuchó ese mensaje, ¿cuál mensaje? Él está aquí y te está llamando. Ella dijo: pues si él me llama, yo debo ir a él. No importa mi dolor, no importa el luto, no importa la visita que está aquí, toda esta gente que me vino a consolar, no importa. Yo debo obedecer, yo debo ir, yo debo seguir su llamado. Y mire lo que dice la palabra aquí. Ella, cuando yo se levantó deprisa y vino a él, el verso 30 dice: Jesús todavía no había entrado en la aldea, sino que estaba en el lugar donde Marta le había encontrado. O es decir, que no estaba ahí en la puerta. Estaba todavía, seguramente en la ciudad. No había entrado a la aldea de Betania. Y entonces ella sabe que está todavía distante. No sabemos, aquí no precisa cuántos metros o kilómetros, pero parece que era lejos. Y esta mujer salió sin preguntarle a nadie, sin consultarle a nadie. Me debo encontrar con Jesús, debo atender su llamado, debo obedecerlo, debo responderle positivamente. No. Ella no le preguntó a nadie. Ella se levantó y fue deprisa. Y cuando la gente que había venido para consolar a María y a Marta, para darle un mensaje, tal vez de sentido pésame, tal vez algunos más amigos, más sinceros, estamos contigo, compartimos su dolor, lo sentimos, y de hecho, cuando el Señor vio, hay gente sincera, hay gente que se acerca a usted con verdadero propósito de ayudar, de consolar y de darle alguna palabra de verdad de corazón. Pero también encontramos que habían otras personas que solo hacían actos de presencia y que tal vez querían congraciarse. Y más bien era una actitud hipócrita, porque el Señor tuvo que conmoverse de ver el afecto que sus vecinos sentían por estas mujeres, la manera como querían ayudar, pero no podían hacerlo. Pero también se conmovió de ver la hipocresía de muchos. ¿Por qué yo digo esto? El verso 45 y 46 nos dice esto, nos aclara esto. Dice que entonces muchos de los judíos que habían venido para acompañar a María y vieron lo que hizo Jesús, creyeron en él. Ese era el grupo de vecinos, de amigos, de familiares sinceros. Pero mire la reacción del otro grupo, de la otra parte. El verso 46 dice: pero algunos de ellos fueron a los fariseos y les dijeron lo que Jesús había hecho. Entonces los principales sacerdotes y los fariseos reunieron el concilio y dijeron: ¿qué haremos? Porque es

0: este hombre hace muchas señales. Si le dejamos así, todos creerán en él y vendrán los romanos y destruirán nuestro lugar santo y nuestra nación. Entonces Caifás, uno de ellos, sumo sacerdote, aquel año les dijo: vosotros no sabéis nada. Usted puede ver ahí. Al ver que Lázaro resucitó, al ver que sus hermanos, que estas mujeres habían sido consoladas, al el Señor devolverles a su hermano, lo normal, lo que se debía esperar, se esperaba de todos, era que todos se gozaran. Pero usted ve que no. No todos se gozaron. No todos creyeron. No todos dieron gloria a Dios. No todos dijeron que bueno, es el Señor, el Hijo de Dios, el dador de la vida. Él es el dador de la vida. Vamos a Él. No. Se fueron tranquilos y acusar al Señor. Mire lo que pasó. Ustedes saben que Lázaro está muerto hace 4 días. Y el Señor Jesús, el Mesías, lo resucitó. ¿Qué van a hacer ustedes? Nosotros fuimos testigos, estábamos allí presentes, vimos cuando Lázaro se levantó, además ya está allá en la casa. Mire, que hay mensajes diferentes. Hay mensajes que sanan, que consuelan, pero hay mensajes que destruyen, que afectan, que estorban. Que otros se conviertan y que otros se acerquen, porque el propósito es, no podemos dejar esto así tranquilo, porque si dejamos tranquilo esta situación, toda la gente va a creer en él. ¿Qué es lo que se preocupa las religiones y qué es lo que se preocupa el enemigo de las almas, que es Satanás? Que la gente se convierta. Cuando vi el movimiento de la conversión de la gente, la religión, los religiosos que no han hecho nada, comienzan a tocarse y a sentirse, no, esto hay que hacer algo, esto no puede seguir así creciendo, no vamos a permitir que la gente se siga convirtiendo, no vamos a permitir que la gente siga corriendo a buscar al Señor, vamos, tenemos que hacer algo para estorbar. Y por eso usted ve que mucha gente se siente estorbada por su propia familia, por los vecinos, por los compañeros de trabajo, personas que en un momento eran sus mejores amigos, allegados, cuando se convierte se vuelven enemigos, se tornan indiferentes, dejan de hablarle, le cierran la puerta, tratando de impedir que esa persona avance, tratando de que esa persona se afirme, que esa persona se convierta en un testigo del poder de Dios, que pueda decir: yo soy testigo del poder del Señor. Amén. Yo soy testigo de que antes vivía sin Dios, vivía en los vicios, vivía en la perdición, vivía amargado, vivía triste, pero cuando entró Cristo a mi vida cambió, mi hogar fue transformado, mi vida fue hecha nueva. Amén. Mire cómo aquí este grupo de personas, entre comillas, consoladores, cuando vieron que Lázaro se levantó, salieron a denunciarlo para hacer daño. Amén. O sea que ellos lloraban no tanto porque él había muerto, sino más bien tratando de consolar, sino más bien llorando: gracias, ya está muerto. O sea, como más bien se sentían bien que él estuviera muerto. Porque así hay gente. Gloria al Señor. Así que, amados, por eso María no pidió consejo, no pidió la opinión de ninguno de los que estaban allí para salir a encontrarse con el Señor. Ella escuchó y corrió a encontrarse, se dio prisa. ¿Sabe por qué? Porque no se le puede consultar a nadie. Porque uno no sabe si esa persona con la que usted va a consultar es del Señor o está en contra del Señor. Entonces, tiene que ser así como lo hizo María. Sin pedirle opinión a nadie, uno tiene que, cuando escucha el llamado, cuando escucha la invitación del Señor, cuando escucha la palabra, uno no tiene que pensarlo dos veces, sino levantarse a prisa, ir en pos del Señor, recibirlo. Esta mujer no solamente fue a encontrarse, la Biblia me dice aquí que cuando lo vio, se postró a los pies del Señor y le dijo: Maestro, Señor, si hubieras estado aquí, no habría muerto mi hermano. Entonces Jesús, al verla llorando, y a los judíos que le acompañaban también llorando, se estremeció en espíritu y se conmovió y dijo: ¿Dónde le pusiste? Y le dijeron: Señor, ven y ve. Y allí usted sabe lo que pasó ya en los versículos 39 en adelante. Cuando llegó allí, Jesús le dijo: quitad la piedra. Marta, la hermana del que había muerto, le dijo: Señor, hiede ya, porque es de 4 días. Como si le estuviera diciendo: Señor, ¿qué va a hacer? Ya es un cadáver en estado de descomposición. Hiede. ¿Qué pretende? Si hubiera estado hace 4 días, sí, pero ya no hay esperanza. Ahora él hiede, apesta. Y entonces el Señor le dice: no te he dicho que si crees verás la gloria de Dios. Que si crees verás la gloria de Dios. ¿Cuál era el estorbo en sí? ¿La piedra o la incredulidad? La incredulidad es peor que esa piedra que les tocó quitarla entre varios de los judíos. Era una piedra grandísima, pero era más fácil mover la piedra que mover la incredulidad de muchas gentes. Así es, hermano. ¿Qué está impidiendo que Dios se glorifique en su vida, en su familia, en su hogar, en su enfermedad, en su problema? La falta de fe. ¿No te he dicho que si crees verás la gloria de Dios? Para el que cree, todo le es posible. Si usted puede creer hoy que el Señor, no mañana como decía ella, resucitará en el día postrero. No, hoy el Señor está diciendo: no, yo no le hablo del día postrero, yo no le hablo del final de los siglos, yo le estoy hablando de hoy. Hoy quiero levantar a su hermano, hoy quiero resucitar, porque yo soy la resurrección y la vida. Hoy el Señor puede sanar su cuerpo. Hoy el Señor puede contestar su petición. Hoy el Señor puede solucionar su problema. No mañana, ni el año entrante. Esta misma noche el Señor puede sanar. El Señor puede perdonar. El Señor puede salvar. Al que cree, todo le es posible. Amén. Y entonces le dice: Lázaro, ven fuera. Y el que había muerto salió atado, las manos y los pies con vendas y el rostro envuelto en un sudario. Jesús le dijo: desatadle y dejadle ir. Amados, el Señor quiere que usted responda a su llamado. Amén. Hay un versículo en el libro de los Hechos, el capítulo 17, el verso 30, y nos dice: pero Dios, habiendo pasado los tiempos de esta ignorancia, ahora manda a todos los hombres en todo lugar que se arrepientan. ¿Por qué Él manda a todos los hombres en todo lugar que se arrepientan? El verso 18, el 31, perdón, nos da la respuesta. Por cuanto ha establecido un día en el cual juzgará al mundo con su justicia por aquel varón a quien designó, dando fe a todos con haberle levantado de los muertos. O sea, es necesario que todo hombre y toda mujer que escucha la palabra se arrepienta de sus pecados, que se vuelva de su mal camino, que se vuelva a Dios, porque Él ha designado un día en el cual todos tendremos que compadecer ante el Señor. Esa es la razón. Como Él ha asignado un día, es necesario que la persona acepte al Señor, crea en Él, se arrepienta de sus pecados, le pida perdón, y entonces Él pueda perdonar, cambiar su vida y hacer de esa persona una nueva criatura. Es necesario. Para eso es necesario que el que oye la palabra, el que oye el llamar, Él está aquí y te llama. No lo puede ver ahora, pero Él sí está aquí, porque Él es espíritu y Él es vida, y esta palabra es espíritu y vida, y esta palabra puede llegar, y de hecho está llegando, y está tocando la puerta de su corazón y le está diciendo: yo estoy aquí y te llamo. Amén. Entrega tu corazón. Dame, hijo mío, tu corazón. Eso es lo que Dios está pidiendo. Eso es lo que Dios está haciendo. Ahora, para usted, hermano, el Señor está aquí también. Y le llama a la consagración. Le llama al servicio. Le llama a que le adore. Le llama a que le alabe. Le llama para que le honre. Le llama para que publique. Pedro dice en el capítulo 2, dice 9: vosotros que en otro tiempo no erais pueblo de Dios, vosotros que en otro tiempo no habíais alcanzado misericordia, mas ahora habéis alcanzado misericordia, mas ahora sois pueblo de Dios. No éramos pueblo de Dios, no éramos la iglesia de Jesucristo, no éramos los hijos de Dios, no éramos redimidos, pero hoy somos los hijos de Dios, hoy somos redimidos por medio de Jesucristo, por medio de su sacrificio, por medio de su sangre derramada. No lo éramos, pero hoy lo somos, y somos llamados para que anunciemos las verdades de aquel que nos llamó de las tinieblas a su luz admirable, para que le digamos al mundo, así como Marta se levantó y fue corriendo y le dijo: María, el maestro está aquí y te llama. Y ella salió corriendo a encontrarse. Es necesario que usted, hermano, también vaya a su familia, vaya a su hermana, vaya a su familiar, vaya a su vecino y le diga: oye, el Señor está aquí, y le llama al arrepentimiento, y le llama a la conversión, y le llama a la consagración. Aleluya. El Señor está aquí y quiere que le adoremos y quiere que le alabemos. ¿Estaría usted dispuesto a levantarse y darle a Él la gloria en esta hora? Si usted está consciente de que Él está aquí, comience a darle a Él la gloria. Aleluya. Si usted está consciente que el Señor está aquí, aleluya, comience a tributarle la gloria. Comience a tributarle la alabanza. te adoramos, Señor, y te bendecimos. Te damos toda honra y toda gloria, porque tú eres Dios grande y poderoso, eternamente y para siempre. No hay Dios fuera de ti, solo tú eres Dios grande, Dios poderoso, Dios eterno, Dios obrador de maravillas. ¡Aleluya! ¡Aleluya! ¡Bendito sea tu nombre! ¡Aleluya! ¡Aleluya! ¡Aleluya! ¡Maravilloso Jesús! ¡Gracias, Señor! ¡Gracias por tu misericordia! ¡Gracias por tu verdad! ¡Aleluya! Aleluya. Gloria al Señor. Aleluya, qué bueno es Dios. Cuán grande es su nombre. Cuán poderosas son sus obras. Cuán maravilloso es Él. Él es. Cuán grande es Él. Cuán grande es Él. Aleluya. Aleluya. Oh, aleluya. Aleluya. Gracias. Aleluya. Gracias, mi Señor. Gracias, mi Señor. Gracias por estar aquí, por hablarnos, por ministrarnos.
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verdad. Tus palabras son eternas. Y te adoramos, Señor. Levanta tus brazos, abre tu corazón.

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así como aquella mujer, Señor, hace 2000 años. Necesito solamente tocar el borde de tu manto, solamente extender su mano y tocar con fe el borde de tu manto, Señor. Así esta noche, hoy, como un pueblo, Señor, queremos extender nuestras manos a ti. Que liberes nuestra alma, nuestra mente, que restaure nuestra vida, Dios, para llegar a la estatura del varón perfecto. Así como aquella mujer, quizá hemos gastado todo, intentado todo. Dice la Biblia que hasta lo último ella había intentado y no le iba bien, le iba peor, dice. Pero esa vez ella escuchó que el maestro pasaba por la ciudad, que Jesús pasaba por su ciudad. Oh, querido hermano, Jesús está pasando tu ciudad este momento. Él está pasando con un manto de misericordia, extendiéndote a ti su amor, su perdón. Él quiere levantarte. Él no te quiere ver derrotado. Él no te quiere ver abatido. Solo extiende tu fe, como aquella mujer lo hizo. Él está pasando.

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Señor, en esta noche te pedimos una lluvia, Jesús, una lluvia de bendición en nuestras vidas. Toca cada corazón, Jesús.

¿Sabes qué? Algunos adoran a dioses de madera, otros de yeso y hasta de metal. Tienen manos, tienen pies y no caminan. Tienen oídos, pero no oyen. Tienen ojos, pero no ven. Mas mi Dios tiene su trono allá en la gloria. Es un Dios vivo que contesta la oración, que a la presencia del Señor tiembla la tierra. Porque no hay Dios como mi Dios. Sí, Señor, vamos, cántalo y decláralo conmigo. Solo tú eres Dios.

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1: En esta noche vamos a estar hablando bajo el tema la misión del cristiano en el mundo. ¿Cuántos creen que tenemos una misión? Todo el que ha sido llamado por el Señor, hermano, tiene una misión que desempeñar en medio de un mundo en el cual nos ha tocado vivir, no el mejor, un mundo lleno de corrupción, lleno de maldad, amén, pero que con un propósito grande el Señor nos tiene aquí y nos tiene en esta ciudad, aunque no sea una ciudad quizás para muchas personas muy llamativas, para nosotros es la mejor ciudad porque Dios nos ha colocado aquí para hacer y mostrar su gloria, amén. Cuando hablamos de misión, entonces nos referimos a ese deber moral o a ese deber espiritual que cada hijo de Dios recibe o que a cada hijo de Dios se le demanda por esa misma posición de honor y por esa gloria que hemos recibido y que creo que todos los que estamos aquí somos, hermanos, testigos de que hemos recibido grandes cosas de parte del Señor. Así como en el Evangelio, como en la vida cristiana hay bendiciones y bendiciones muy abundantes, también con esas bendiciones llegan las demandas de Dios, llegan las exigencias de Dios para nosotros. ¿Por qué, hermanos? Porque la palabra de Dios dice que al que mucho se le da, mucho se le exige, mucho se le demanda. ¿Y cuántos han recibido mucho de parte del Señor? Entonces, como hemos recibido mucho del Señor, mucho son las demandas de Dios para nosotros, para nuestro corazón. ¿Cuánto le dan gloria al nombre del Señor? No hay un pueblo, hermanos, tan valioso, tan maravilloso como el pueblo de Dios, como la iglesia del Señor. Aunque el mundo a través de los siglos ha querido menospreciar el pueblo de Dios, aunque el mundo a través de las leyes y a través de muchas personas, sus gobernantes han querido ignorar la iglesia del Señor, y a través de esas personas que nunca han amado el pueblo de Dios, ni mucho menos la palabra de Dios, a través de esos instrumentos del enemigo, el diablo siempre ha querido destruir la iglesia del Señor. Siempre ha deseado, hermanos, exterminar la iglesia del Señor, pero ¿sabe qué es lo más maravilloso? Él no ha podido. ¿Cuántos bendicen el nombre de Cristo? ¿Por qué no ha podido? Porque la misma palabra de Dios dice, las puertas del infierno no pueden prevalecer contra la iglesia del Señor. ¿Cuántos bendicen el nombre de Cristo, hermanos? Por eso, desde un principio, encontramos en Éxodo esa gran lucha, hermanos, contra el pueblo del Señor, en ese capítulo 1. El verso 12 nos dice, pero cuanto más los oprimían, hablando del pueblo de Dios, del pueblo de Israel, de la lucha que se levantó en medio de Egipto contra el pueblo de Dios, dice, pero cuanto más los oprimían, tanto más se multiplicaban y crecían, de manera que los egipcios temían al pueblo de Dios. ¿Cuánto le dan gloria al nombre de Cristo? Vemos ahí en esa palabra, hermanos, la lucha que había contra la iglesia, contra el pueblo de Israel. Pero nos dice, hermano, que mientras más los afligían, más los acosaban, más eran los látigos que recibían, los azotes, ese pueblo, cuando querían exterminarlo, matando a sus niños, dando muerte a sus niños varones, dice la palabra que algo sucedía, entre más ellos los atacaban y entre más muerte les daban a los niños que estaban naciendo, más se multiplicaban. ¿Cuántos bendicen el nombre de Cristo? Los egipcios estaban equivocados con este pueblo, creyendo que estaban peleando contra una nación, creyendo que estaban peleando solo contra el pueblo de Israel, que era un pueblo quizás para ellos, para su parecer, su concepto, era un pueblo indefenso. Era un pueblo pobre, alabado el nombre del Señor, pero estaban equivocados, hermanos. Ellos no estaban luchando contra el pueblo de Israel, estaban luchando contra el Dios de los ejércitos, contra ese varón de guerra que nunca ha conocido la derrota, que nunca sabe qué es darse por vencido, dar un paso atrás. ¿Cuántos bendicen el nombre del Señor? Hermanos, el que ha atacado el pueblo de Dios, directamente ha atacado a Dios. Y eso es lo que muchos hombres, aún en nuestro tiempo, no han comprendido. Que no es el pueblo de Dios el que ellos están atacando y cerrándole puertas y quizás silenciando a muchos siervos de Dios. Ellos han querido ser, hermano, esa piedra en el zapato del mismo Dios. Ellos se han levantado contra Dios mismo. Y yo quiero decirle, hermano, que el que toca a un hijo de Dios, dice la palabra, que aquel que toca a uno de sus hijos, por más humilde que sea, por más recién convertido que sea, por más antiguo, por más joven o anciano que sea, por más humilde o intelectual que sea esa persona, Dios no hace acepción de personas. Dios a todos nos ama por igual. Nos ha dado un valor por igual a todos. ¿Cuántos bendicen el nombre de Cristo? Y el que ataca a un hijo de Dios, dice la palabra, el que toca a uno de mis hijos, está tocando la niña de mis ojos. Usted sabe lo grave que es eso, hermanos. Enfrentarse contra Dios mismo. Alabado el nombre del Señor. Y yo quiero decirle que nadie que se ha levantado contra Dios, contra Dios mismo, le ha ido bien, ni ha quedado en pie. Alabado el nombre del Señor. Dios mismo, tarde o temprano, va a mostrarle a esa persona, a esa nación, a ese pueblo, que a él, hermano, nadie le puede vencer. Que el pueblo de él es como la niña de sus ojos. Él vela por su pueblo, él cuida a su pueblo. Usted no es cualquier persona, usted es un hombre valioso que Dios dice, él lo tiene esculpido en la palma de su mano. Y el estar en la palma de la mano de Dios representa estar protegidos. ¿Quién arrebatará a los escogidos de Dios, hermano? ¿Quién será el que se enfrente a Dios a arrebatarle algo que él tiene en sus manos? ¿Cuántos bendicen el nombre de Cristo? Entonces, si estamos en la mano de Dios, no hay por qué temer. Somos más que vencedores con él. ¿Cuántos bendicen el nombre de Cristo? En Hechos el capítulo 5, el verso 34, nosotros encontramos que se nos habla de Pedro y Juan. Estos siervos de Dios estaban siendo perseguidos por todo el pueblo. Querían matarles, alabado el nombre del Señor. Pero nos dice en ese capítulo que se levantó en medio del concilio un hombre llamado Gamaliel. Este hombre no era cualquier hombre. Nos dice la Biblia que era el doctor de la ley, venerado por todo el pueblo. Y este hombre, cuando vio que se habían levantado contra los siervos de Dios, contra Pedro y Juan, él se levanta en medio del concilio y les dice, un momento, mirad bien lo que hacéis, les dice, respecto a estos hombres. Dice, porque antes de estos hombres, de estos siervos de Dios, se levantó Teudas, diciendo que era alguien, y dice, y se unió a ese hombre como más de 400 hombres. Pero dice algo muy importante Gamaliel: ese hombre Teudas murió, y todos los que le obedecieron fueron dispersados y reducidos a nada. Nadie quedó en pie. Todos los que estaban con Teudas se dispersaron. Murió él y murió el líder. Todo se acabó, se dispersaron cada uno para su propio camino. Y dice Gamaliel, después de Teudas se levantó Judas el Galileo. Y les dice, y en pos de él fue mucho pueblo también. Pero les dice algo muy importante, pereció él y todos los que seguían fueron dispersados. ¿Qué les quería decir este doctor de la ley a todos los del concilio? Ustedes se están levantando contra hombres muy diferentes a los que se han estado acostumbrados de levantarse, de hacerle frente, de luchar contra ellos. Se levantaron contra Teudas y sí, murió y también se acabó. Todas las personas que le seguían se dispersaron. Se levantaron contra Judas el Galileo y también llevó tras él mucho pueblo, pero murió Judas y también se dispersó, se acabó todo lo, el programa de este pueblo y de estos hombres, de estos líderes. Pero este hombre les dice: apartaos de estos hombres y dejadlos, porque si esta obra o este consejo es de los hombres, se desvanecerá. Y les dice: mas si es de Dios, no la podréis destruir. No seáis tal vez hallados luchando contra Dios. ¿Cuántos bendicen el nombre de Cristo? Él les dice: miren, ustedes han estado luchando contra hombres, solo contra hombres. Por eso el consejo, el concilio, lo que ellos han querido levantar, como ha perecido el líder, también todo programa se ha ido al piso, ha quedado reducido a nada. Han luchado contra ellos y como era una obra de hombres, también pereció, porque lo del hombre perece. Lo del hombre tiende a desaparecer tarde o temprano, hermanos. ¿Cuántos lo creen? Pero este hombre, un hombre que no era cristiano, doctor en la ley, un hombre que quizás, hermanos, no conocía muy bien a fondo lo que predicaba Pedro y Juan, pero él era un hombre temeroso. ¿Cuántos bendicen el nombre de Cristo? Y él les dice: tengan cuidado, y es mejor que no ataquen a esos hombres, déjenlos quietos, dice, porque si ellos, lo que están predicando no es de ellos, no es de un ser humano, no es de un hombre, y eso lo han recibido de arriba, entonces esa obra, por más que ustedes luchen contra ellos, así les quiten la vida, por uno que maten, se levantarán 10 predicando lo mismo. ¿Cuántos bendicen el nombre de Cristo? Si ustedes le arrebatan la vida a Pedro y a Juan, más tardarán en quitarle la vida que en más tarde levantarse nuevos líderes y quizás más ungidos, más llenos, y van a llevar tras ellos más pueblo. Tened cuidado, no seáis que estéis luchando contra Dios mismo. ¿Cuántos bendicen el nombre de Dios? Y yo quiero decirles, hermano, ¿por qué el enemigo no ha podido contra la iglesia del Señor? El enemigo, ¿por qué no ha podido contra esta obra de Dios? Porque esta obra no pertenece a un ser humano. Porque esta obra no pertenece a un hombre, a una mujer. Esta obra nació en el corazón de Dios. Y nació como un grito en medio del mundo. Como un sonido de trompeta en medio del mundo. ¿Para qué? Para mostrarle al mundo que sí se puede amar al Señor en medio de un mundo corrupto, que sí se puede servir a Dios a pesar de que haya contaminación, pecado, a pesar de que haya mundanalidad por doquier. Esta obra es una palabra, hermano, en voz alta al mundo, que sí se puede servir a Dios como lo sirvieron estos hombres. ¿Cuántos bendicen el nombre de Cristo, hermanos? Hermanos, la obra de Dios, así se levanten muchos hombres contra ella. Quizás personas que militaron con nosotros, que predicaron aquí mismo, pero que ahora el enemigo los ha tomado como instrumentos y ellos quieren causarle daño a la obra de Dios. Pero ¿sabe qué hace Dios? Dios torna todo lo que ellos quieran para mal, lo torna para bien. Lo torna para que el pueblo abra los ojos y se den cuenta que estamos viviendo en los últimos días, que tenemos que poner nuestros ojos en el Señor, puesto los ojos en Jesús, el autor y consumador de la fe. Ha llegado una hora determinante para todos nosotros como pueblo de Dios, hermanos. Una hora donde usted tiene que enfocar bien sus ojos, su mirada, alabado el nombre del Señor. Esta obra, hermanos, yo sé que seguirá arropando barrios. ¿Cuántos lo creen, hermanos? Seguirá arropando pueblos. Seguirá arropando, hermanos, ciudades, capitales. ¿Cuántos bendicen el nombre del Señor? Aleluya. Seguirá llevando adelante la palabra. ¿Por qué? Porque delante de nosotros va nuestro invicto capitán, el que no conoce derrota, el que siempre es vencedor. Y como Él es el dueño de esta obra, pues la obra de Dios seguirá en pie. ¿Cuántos bendicen el nombre de Cristo? ¿Cuántos están de parte de la obra del Señor, hermanos? Estamos con la obra de Dios, estamos con Dios mismo. ¿Cuántos bendicen el nombre de Cristo? Ahora Dios nos tiene en esta hora, en esta ciudad, en este país, con un propósito definido. Ese propósito abarca los jóvenes, los niños, los adolescentes, los caballeros, las damas, los ancianos, las personas que están aquí visitándonos. Dios quiere también incluirlos en este programa, incluirlos en este plan. ¿Cuántos bendicen el nombre de Cristo? A todos Dios nos ha dado una misión, nos ha dado, hermano, una obra que realizar. Y esa obra, esa misión, ya Él nos la ha revelado. Ya Él nos ha mostrado qué es lo que Dios demanda de nosotros, qué es lo que Él quiere de nosotros. Dios, las cosas que nos pide no son difíciles, no son duras, hermano, no son imposibles. Las cosas que Dios siempre ha demandado de nosotros están a nuestro alcance. ¿Cuántos dicen amén, hermanos? Él no nos pide más de lo que nosotros podemos dar. Él nunca nos va a exigir algo que Él sabe que nosotros no podemos llevar a cabo, que nosotros no podemos cumplir. ¿Cuántos bendicen el nombre de Cristo? Entonces, las demandas que Dios nos hace son demandas que podemos cumplirlas. Y cuando Dios nos habla claro. Dios nos habla de la manera que más podemos entenderle. Dios, cuando habla, habla de una manera tan sabia, tan clara, que la persona que no tiene estudio lo capta, lo recibe. ¿Cuántos bendicen el nombre de Cristo? Pero también la persona profesional entiende qué es lo que Dios demanda de él, qué es lo que Dios exige. ¿Cuántos bendicen el nombre de Cristo, hermanos? Porque todos entendemos cuando Dios nos habla. Porque cuando Dios habla, usa términos claros. ¿Cuántos lo reconocen? Usa términos, hermanos, y utiliza cosas conocidas por todos. ¿Cuánto le dan gloria al nombre del Señor? ¿Usted no ve que ahí se manifiesta el amor de Dios para nosotros? Que cuando Él se compara, lo hace con cosas que conocemos, tan fáciles como una puerta. Yo soy la puerta. Tan fáciles como el camino. Yo soy el camino. Tan entendibles como el agua. Yo soy el agua, la fuente de agua viva. Aquel que bebiere jamás tendrá sed, dice Él. Pero aquí en este versículo nos habla también de una manera muy clara. Vosotros sois la sal de la tierra. ¿Cuánto le dan gloria al nombre del Señor? Hermanos, ¿quién de nosotros no conoce la sal? Todos conocemos la sal. ¿Quién de nosotros no conoce la labor de la sal? ¿Quién no conoce la función de la sal? Lo que ejerce, la influencia que ejerce la sal cuando toca algo. Alabado el nombre del Señor. ¿Quién no conoce las propiedades preservativas, las propiedades purificadoras que tiene la sal? Todos nosotros. El campesino lo conoce, el doctor lo conoce, el arquitecto lo conoce, el niño lo conoce. ¿Cuántos bendicen el nombre de Cristo? Todos sabemos lo que es la sal. La sal era un artículo de mucho valor y de gran demanda, hermanos, en el tiempo de Jesús. Los griegos decían que la sal era divina, que la sal era algo celestial. Alabado el nombre de Cristo. A los soldados romanos frecuentemente recibían el sueldo de su trabajo en sal. De ahí la palabra salario. Alabado el nombre del Señor. Nosotros, cuando leemos este versículo que nos dice, vosotros sois la sal de la tierra. Entonces, si queremos entender qué es lo que Dios nos quiere hablar, qué es lo que como hijo de Dios, como hija de Dios, Dios me está demandando al decirme, usted es la sal de la tierra, usted es la sal de su hogar, usted es la sal de su familia. ¿Cuántos bendicen el nombre de Cristo, hermanos? Si yo quiero entender lo que Dios quiere hablarme, entonces yo tengo que buscar cualidades y observar claramente, hermano, muy detenidamente, qué hay en la sal y qué ejerce la sal, que Dios me compara con ella, que Dios me dice, usted es la sal. ¿Cuánto bendice en el nombre del Señor? Entonces yo tengo que mirar esas cualidades que tiene la sal y aplicarlas a mi vida, aplicarlas de una manera espiritual. Tanto la sal como la luz es indispensable, hermanos, para una vida normal. ¿Cuántos dicen amén? La luz es importante y creo, hermanos, que sin luz la vida sería triste, la vida sería deprimente. Alabado el nombre del Señor. No lleva, hermanos, una vida normal el enfermo. La persona enferma que tiene que someterse a una dieta insípida, la persona que no puede alimentarse y comer sus alimentos, hermano, con la sal normal, esa persona no lleva una vida normal. Esa persona anhela que la sopa le sepa algo. ¿Cuántos bendicen el nombre del Señor? Que esa comida insípida tenga sabor, tenga algo agradable. Puede tener buena sustancia, puede ser de carne, de pollo, esa sustancia que lleve. Pero si no lleva sal, esa persona le parece un alimento sin gracia. Alabado el nombre del Señor. Ahora, ¿cuáles son las características de la sal? En primer lugar, la sal es diferente a la sustancia sobre la cual yace. Es diferente por naturaleza, es diferente por propósito. En otras palabras, la sal, hermanos, es ajena a su exterior. Su influencia no se basa en lo que le rodea a ella. ¿Cuántos bendicen el nombre del Señor? La influencia de la sal, hermano, no se basa si es sopa, si es seco, si es algo más sólido. No, hermanos. Para la sal, ella lleva su propio sabor. ¿Cuántos bendicen el nombre del Señor? Ella lleva su propia influencia. ¿Cuántos bendicen el nombre del Señor? A ella no le afecta si es frío o caliente donde llegue. Ella cumple su función. Ella lleva su sazón, su sabor. ¿Cuántos bendicen el nombre de Cristo? Por naturaleza, nosotros como cristianos, hermanos, somos diferentes donde quiera que lleguemos. ¿Cuántos bendicen el nombre de Cristo? Nosotros como pueblo de Dios somos, hermanos, personas diferentes a donde quiera que lleguemos y las personas que nos rodeen. En otras palabras, el hijo, el hombre, la madre, la esposa, si ha tenido un encuentro con el Señor, es una persona diferente donde quiera que llegue. ¿Cuántos bendicen el nombre del Señor? La palabra de Dios nos dice en Primera de Pedro, el capítulo 1, el verso 23, que hemos sido renacidos no de simiente corruptible, sino de una simiente incorruptible. Dice la palabra, de modo que si alguno está en Cristo, nueva criatura es. Las cosas viejas pasaron, he aquí, todas son hechas nuevas. ¿Cuántos bendicen el nombre de Cristo? El poder del cristiano, al igual que la sal, se basa en su diferencia. ¿Cuántos bendicen el nombre del Señor? Se basa, alabado el nombre del Señor, en que somos diferentes. Por eso hay un coro que dice, las cosas que yo hacía ya no las hago más. Las cosas que antes nosotros nos deleitábamos en hacerla, le hemos cogido, hermano, odio, repugnancia. Y ya podemos decir: soy libre, Cristo me hizo libre, soy diferente. Y por eso usted les testifica a muchas personas: miren, el hombre que usted conoció un tiempo, la mujer que usted conoció hace años, ya no soy la misma. Yo ya no soy ese mismo hombre. ¿Cuántos bendicen el nombre de Cristo, hermanos? Al igual que la sal, nosotros no nos podemos dejar afectar ni influenciar de aquellos donde nosotros nos encontremos. Por eso dice en primera de Pedro, el capítulo 4, el verso 4, dice: a estos les parece cosa extraña que vosotros no corráis con ellos en el mismo desenfreno de desilusión, de disolución, y por eso os ultrajan. Alabado el nombre del Señor. ¿Cuál es el testimonio entonces del cristiano como sal de la tierra? Es ir en contra de lo que le rodea. Es ir en contra de donde llegue, hermano, de la influencia que haya. Ese cristiano no puede dejarse influenciar de lo que le rodee. Cuando bendicen el nombre del Señor, la sal lleva su propio sabor, lleva su propia influencia. Y eso debe de suceder en la vida del Hijo de Dios, en la vida de la Hija de Dios. Llevamos nuestro propio sabor, sabor no terrenal, sabor celestial. ¿Cuántos bendicen el nombre del Señor? Llevamos vida, llevamos, hermano, el gozo, la paz. Ese gozo lo hemos recibido del Dios de paz, del Dios de amor. ¿Cuántos bendicen el nombre del Señor? El mundo no puede ejercer influencia en el Hijo de Dios. Somos nosotros los que tenemos que influenciar, al igual que la sal, allí donde lleguemos. ¿Cuántos bendicen el nombre de Cristo? Hermano, yo no me puedo dejar arrastrar de las insinuaciones de Satanás, de las propuestas del enemigo, de las personas, de las ofertas. Yo no puedo cederles. Usted como hijo de Dios, como hija de Dios, no puede dejarse arrastrar de los impíos, de los mundanos. Usted no vive por ellos, usted no tiene gozo por ellos. Dios le ha dado su propia fuente de gozo, su propia fuente de sabor. Por eso ellos tienen que acudir a esas cosas, al licor, a las mujeres, a la pornografía, a las cosas que Dios abomina. ¿Por qué? Porque ellos no llevan su propio sabor, no llevan su propio valor, no tienen vida, no tienen influencia ni dominio propio. Por eso es que se dejan arrastrar. Pero el cristiano no está llamado para dejarse arrastrar por cualquier insinuación. Dios lo tiene aquí y permite que usted escuche palabra todos los días, hermano, con el propósito de que usted sea firme. Usted, hermano, recién convertido, el propósito de Dios es que usted aprenda a defenderse con la fuerza de Dios. Que usted no viva por el testimonio del hermano que es su amigo. Que usted no se deje llevar por los comentarios de otros. No, Dios desea que usted tenga su propia fuente de fortaleza, que usted tenga su propia fuente de conocimiento. Que cuando usted vea que aquel que lleva años en el evangelio y está a su lado y dice ser su amigo y quiere insinuarle, o quiere ser su amiga y quiere insinuarle el mal y hacerle perder el tiempo en medio de la iglesia del Señor, usted aprenda a detectar también quién es de Dios y quién no es de Dios. ¿Quién se le acerca para que usted se afirme, para que usted se levante, se consagre? ¿Y quién quiere llevarlo a una vida rutinaria en el evangelio? Y usted viviendo esa vida se va a perder. Si usted se deja llevar

desubicarlos. El enemigo quiere hacerles perder de vista el mayor propósito, que es la presencia de Dios, la gloria de Dios. Y Dios sabe que usted puede ser útil en la mano de Dios. Dios sabe que usted puede ser un arma muy afilada en medio de esa familia, en medio de las amistades que usted tiene. Dios sabe que a través de su testimonio muchos pueden venir a este lugar y convertirse. Por eso es que el enemigo le está atacando. ¿Por qué? Porque él sabe que Dios lo tiene incluido en algo grande, que Dios lo tiene incluido en algo maravilloso, y que Dios está mirando lo que usted puede llegar a hacer en las manos de Dios. Hermano, hermano recién convertido, hermana que está aquí, mire al Señor. Busque al Señor, enamórese de Dios, péguese del Señor, aférrese al Señor. Él le ama, nosotros le amamos y queremos que usted salga adelante. Queremos que usted siga adelante en los caminos de Dios, con su familia, con sus hijos, con su esposa, con su esposo. Queremos que usted, donde quiera que llegue, marque la diferencia. Donde quiera que usted llegue, lleve su propio sabor, sabor a Cristo, sabor al Espíritu Santo, sabor desde la presencia de Dios en su vida. El hecho de que usted está aquí es muestra de que usted quiere acercarse al Señor, de que usted ama al Señor y Él le ama mucho más a usted. Usted tiene que tener en mente metas, propósitos. Dios le pregunta a usted en esta noche: ¿qué quiere que yo haga por ti? ¿Qué quiere que haga? ¿Qué quiere que yo actúe? ¿En qué quiere que yo me manifieste? Y yo le garantizo, usted le pide a Dios con su alma, con su corazón. Quizás usted se ha sentido solo en muchas ocasiones. Ha tenido dinero, ha tenido mujeres, posiciones. Ha tenido el reconocimiento y el halago quizás de muchas personas, pero usted lleva un gran vacío en el alma. Usted lleva un gran dolor en el alma. Y aunque usted ríe, usted en la noche llora y se desvela. Y ese vacío es el que le lleva quizás a hacer cosas que Dios abomina. Quizás lo lleva a cometer pecados que Dios abomina y usted no quiere irse tras eso, pero Dios le dice: entrégame tu soledad, entrégame las heridas que te han dejado en el alma, entrégame las decepciones que has tenido, y yo voy a darte un nuevo corazón, yo voy a suavizar tus heridas. Yo voy a hacer algo en tu vida. Dios le dice en esta noche: la solución no está en irse de la iglesia. La solución no está en usted no volver al evangelio ni recibir esta palabra. Dios le dice: la solución está en entregarte totalmente a mí. Quizás usted se ha sentido, y no sé Dios por qué pone estas palabras en mis labios, quizás usted se ha sentido que aquel que se acerca a usted es con un interés. Si usted ha pensado: todo el que se acerca a mí es con un interés, con el deseo de encontrar algo en mi vida. Yo le digo en esta noche, posiblemente usted se ha sentido así, pero hoy Dios está aquí y quiere darle la mano y mostrarle que Él solo tiene interés de amarte, solo tiene interés de darte la mano, solo tiene interés de darte el valor que necesitas. ¿Cuánto bendicen el nombre de Cristo? Quizás el enemigo le ha dicho a usted: yo no tengo valor, yo he cometido muchas fallas, he fracasado en muchas cosas, han jugado con mis sentimientos en muchas ocasiones, me han sido infieles, me han golpeado. Aquí está el Señor, que quiere tomar tu pasado, que quiere tomar tus heridas, que quiere tomar tus lágrimas, las que derramas cuando nadie te ve. Y Él quiere apoderarse de ti en esta noche. Él quiere hacer de usted un instrumento útil en las manos de Dios, un instrumento afilado en las manos de Él. Cuando bendicen el nombre de Cristo.

0: hermanos. Cuando llevamos nuestro propio sabor, nuestra propia vida, el mundo, ni las amistades, ni el hermano que aparenta ser de Dios, que se acerca a aquel que ama al Señor de verdad, ese testimonio no lo va a desubicar. Cuando hemos aprendido a conocer a Dios, por eso usted recién convertido, hermana recién convertida, busque tener experiencias personales con Dios. Busque que usted mismo en un culto pueda decir: yo sentí hoy a Dios, yo sentí la presencia de Dios hoy, yo hoy sentí que Dios me hablaba y algo pasó en lo profundo de mi alma. Esas experiencias con Dios cambiarán nuestra vida. Esas experiencias con Dios nos afirmarán, y en medio de la tormenta, en medio de la soledad, usted no estará solo. Dios estará a su lado y le levantará y le abrirá puertas. Oh, y concederá aquellas cosas que Dios quiere darle en el ministerio, en su vida, en su hogar. Pero yo tengo que amar a Dios, yo tengo que buscar a Dios primero. Yo tengo que decirle al Señor: cuenta conmigo. No tengo mucha experiencia en la vida cristiana. No puedo predicar, nunca he dirigido, nunca he hecho cosas en la iglesia. Pero yo quiero amarte, yo quiero servirte. Dígale al Señor en este momento, ahí dentro de su corazón: Señor, cuenta conmigo, cuenta conmigo. Dame tu mano. Si tú estás conmigo, yo voy a salir adelante. Si tú estás conmigo, no me voy a ir de la iglesia, no me voy a desubicar. Voy a amarte, voy a servirte. Porque Dios lo ha traído a usted aquí para que usted no vaya al infierno. Ese es el propósito mayor de Dios. Que usted no vaya al lago de fuego. Que usted no pase por toda una eternidad gimiendo, llorando en medio del fuego, en medio de los gusanos que nunca mueren. Dios quiere que usted esté por toda una eternidad con Él. Que usted esté gozando de la paz de Dios cuando bendicen el nombre de Cristo. Entonces, hermano, hermana, no se deje arrastrar. No se deje influenciar de aquellos que debiendo de darle buen testimonio no lo están haciendo. Mire al Señor. La palabra de Dios nos dice en Jeremías 15, el verso 19: conviértase en ellos a ti y tú no te conviertas a ellos. Conviértase en ellos a ti. Alabado el nombre del Señor. En otras palabras, que el testimonio que usted dé, así usted no esté bautizado, así usted esté recién convertido, le hable a esos que llevan años jugando en el evangelio. Que el testimonio que usted dé le hable a esas personas que han jugado con la palabra y que usted está dando los primeros pasos. Pero usted va a dar un testimonio resplandeciente cuando bendicen el nombre de Cristo. Que les haga a esas personas reaccionar y sentir vergüenza, sentir que no están haciendo bien cuando bendicen el nombre del Señor. Hermano, la segunda cualidad de la sal, para ir agilizando el mensaje, es que no es necesario tener mucha sal para dar sabor. ¿Cuántos bendicen el nombre del Señor? ¿Cuántos son testigos de eso, hermano? No es necesario tener mucha sal para dar sabor a una sopa, para dar sabor a una comida. Poca sal rinde mucho. ¿Cuántos creen esto, hermanos? A menudo, hermanos, la sal pasa inadvertida, ignorada. Pero cuando esa sal toca algo, se hace notar. ¿Cuántos bendicen el nombre del Señor? Cuando se va la mano en la sal, se hace notar, todos la notan. ¿Cuántos bendicen el nombre del Señor? Cuando hay ausencia de la sal, se nota inmediatamente. Todos nos damos cuenta cuando hizo falta sal. Alabado el nombre del Señor. Y yo quiero decirles en esta noche, cuando un hijo de Dios llega a un lugar, se nota inmediatamente. ¿Cuántos lo creen, hermanos? Cuando una hija de Dios o un hijo de Dios llega a un lugar, se hace sentir que entró alguien diferente, que hay algo diferente. ¿Cuántos bendicen el nombre del Señor? Cuando una cristiana llega a un lugar, las demás mujeres la miran de arriba para abajo, porque algo diferente llegó. ¿Cuántos bendicen el nombre de Cristo? Cuando un hombre llega a un lugar, lo miran de arriba para abajo, porque ese hombre marcó la diferencia. Es diferente. ¿Cuántos bendicen el nombre del Señor? Y yo quiero decirles que la diferencia se basa en lo que llevamos por dentro. Se basa en nuestros frutos. Se basa en la forma en que nosotros hablamos. Alabado el nombre del Señor. Lo que llevamos por dentro. ¿Qué es lo que llevamos por dentro? El tesoro, hermanos. ¿Acaso es atractiva la vasija de barro? No, la vasija de barro a veces pasa inadvertida. Es una vasija común, es una vasija que el campesino la tiene, que quizás en la ciudad está también. Pero cuando hay un tesoro dentro de la vasija, es diferente. ¿Cuánto le dan gloria al nombre del Señor? Entonces, hermano, lo que impacta, lo que toca, lo que llena un ambiente, lo que hace marcar la diferencia, no es nuestra cara, no es nuestro cabello, no son nuestros calzados, nuestros zapatos, no, no es la calidad de la ropa ni las joyas. ¿Qué es lo que hace notar la diferencia? Lo que llevamos dentro, que se exterioriza en nuestra vida, que se manifiesta. ¿Cuál se manifiesta? No un hombre, no una mujer. Se manifiesta la presencia de Dios en cada hijo de Dios. Por eso cuando usted llega a una parte, le dicen: en usted hay algo. No sé, pero en usted hay algo. Yo siento algo. Yo me pongo como inquieta, porque yo sé que en usted hay algo. ¿Será la forma de nosotros hablar? No. Porque en muchas ocasiones no hemos abierto ni los labios. ¿Qué es lo que toca las vidas? La presencia de Dios que hay en su vida. La gloria de Dios que hay en su vida. Él es el que merece el reconocimiento. Él es el que merece la gloria. ¿Por qué? Porque hay mujeres que llevan su vestido hasta los tobillos y entran a un mismo lugar, pero no se siente nada. ¿Por qué? Porque eso no va en la ropa, va en el corazón, va en lo interior del hombre. Cuando él está en el corazón, entonces el exterior lo manifiesta. Ya no se hace forzado, no, eso fluye, la forma de vestir fluye, la forma de hablar fluye. ¿Por qué? Porque ya no vivo yo, Cristo vive en mí. ¿Cuánto bendicen el nombre del Señor, hermanos? Eso fue lo que pasó en Daniel. Daniel y sus compañeros, nos dice la palabra que cuando ellos llegaron, el pueblo se dio cuenta que había algo diferente en Daniel. ¿Y qué es lo que dicen? Que había en Daniel, nos dice, había un espíritu superior. Hermano, ese mismo espíritu está en usted. Ese espíritu superior es el Espíritu Santo que estaba en Daniel. Y el Espíritu Santo está aquí. El Espíritu Santo quiere bautizar. El Espíritu Santo quiere impartir dones. El Espíritu Santo quiere levantar al desanimado. El Espíritu Santo quiere bautizar a los recién convertidos, a los hermanos que están aquí nuevos, a las hermanas nuevas. El Espíritu Santo quiere apoderarse de sus vidas. ¿Cuántos bendicen el nombre de Cristo? Si usted permite que ese Espíritu de Dios llegue a su vida, toque su corazón, usted va a ser un hombre diferente. Usted va a ser una mujer diferente. Usted va a tener al que da sabor a la vida. Usted va a tener al que va a llenar los vacíos del alma. Usted no necesitará ir a una taberna, a un bar, a una discoteca, a un lugar de prostíbulo, no. Usted estará satisfecho con el Espíritu Santo. Estará satisfecho con Dios en su corazón. ¿Cuánto bendice en el nombre de Cristo, hermanos? No es necesario una gran cantidad de hijos de Dios para marcar la diferencia. ¿Cuántos lo creen? No es necesario, hermanos. No es necesario una gran cantidad de hijos de Dios para conmover una ciudad, para conmover un país, para conmover el mundo entero. Dios no necesita cantidad, Dios necesita calidad, hermanos. Dios dice: busqué a un hombre, un solo hombre, porque Dios no necesita cantidad, un solo hombre, una sola mujer en las manos de Dios hará maravillas. Un solo hombre en las manos de Dios conmoverá una ciudad, conmoverá un país, podrá conmover al mundo. El Señor lo único que quiere es que ese hombre, que esa mujer esté en sus manos. Cuando hay un hombre en las manos de Dios, una mujer en las manos de Dios, hermano, por más que se levanten contra esa persona, ese hombre saldrá victorioso. Y Dios lo esconderá, Dios lo protegerá. Aunque quieran matarle, no podrán, porque usted y yo tenemos límite, pero puesto por Dios, no por el hombre. No es cuando el hombre le diga: voy a silenciarte. No, es cuando Dios ya nos llame y encuentre que estemos en la lista y el término fijo ya esté completo. Entonces Dios nos dice: ven a mi presencia, te necesito, quiero que te goces conmigo. Cuando bendicen el nombre del Señor, hermano, Pablo y Silas llegaron a Tesalónica. Y nos dice la palabra de Dios que cuando llegaron estos dos hombres, se alborotó toda la ciudad. Por eso es que no necesita Dios cantidad. Si un hombre de Dios, si una mujer de Dios está en las manos de Dios, entonces ese hombre tiene poder de Dios, tiene unción de Dios, tiene la gloria de Dios. ¿Cuántos bendicen el nombre de Cristo? Dice que cuando ellos llegaron, estos dos hombres llegaron a Tesalónica, el pueblo se alborotó y empezaron a gritar en alta voz diciendo: los que trastornan al mundo entero están aquí. Y eran dos hombres. ¿Cuánto bendicen el nombre del Señor? Los que trastornan. De hacer con un hombre que se pone en la mano de Dios. Cuando bendicen el nombre de Cristo, le llamaron a estos hombres ignorantes, le llamaron del vulgo, le llamaron hombres iletrados, pero lograron impactar al mundo. Cuando bendicen el nombre de Cristo, donde llegaban, al igual que la sal, pasaba algo, se notaba la diferencia. Cuando llegaban ellos a un lugar, impactaban. Cuando bendicen el nombre del Señor, hermanos, cuando llegaban a un hogar, a un país, alabado el nombre del Señor, no pasaban inadvertidos, no llevaban lujo, no llevaban títulos, alabado el nombre del Señor. Hermano, es que el diablo no le corre a los títulos. Yo no sé si ustedes escucharon en cierta ocasión a un gran evangelista que se gozaba en mostrar los títulos, los diplomas. Siempre que llegaba: yo soy doctor en teología, yo tengo tales institutos, he hecho tales profesiones, tales carreras. Y vivía mostrando sus títulos y hacía sentir a veces a los que estaban alrededor como si ellos no tuvieran mucho que ofrecer. Cierto día ese evangelista fue donde un hermano, mayordomo de una finca. Este hermano ya estaba como afectado y decía: este hombre se le creció la cabeza, está engreído, está abusando de lo que tiene, hace alarde de lo que tiene. Pero llegó a la finca y había un toro muy bravo. Cuando este hombre llegó a la finca, este evangelista estaba ahí cerca y el toro lo vio y se vino a toda contra este evangelista. Y aquel mayordomo por allá escondido le decía: pastor, muéstrele los títulos, muéstrele el diploma, alabado el nombre del Señor. Hermano, los diplomas no nos van a defender en la hora difícil. Los diplomas no van a hacer nada, el conocimiento nada va a hacer cuando nos enfrentemos al mundo. Cuando nos enfrentemos, hermano, a la fiera del enemigo que nosotros tenemos, que es Satanás. ¿Qué es lo que lo va a hacer a él detener? La gloria de Dios en un hombre, la presencia de Dios en una vida, la gloria de Dios en una persona. Por eso, aunque estos hombres eran iletrados, eran del vulgo, eran de las partes más bajas para el concepto de ellos humano, no eran ignorantes, no tenían nada aparentemente intelectual para ofrecer. Pero en cuanto a su Salvador, ellos no eran iletrados. ¿Cuánto le dan gloria al Señor? ¿Cuánto se gozan de eso? En cuanto a esa relación con Jesús, ellos no eran ignorantes, ellos no eran del vulgo, no, ellos conocían quién era Jesús. Y por eso dicen que la gente se maravillaba cuando los veía y decían: son del vulgo, son iletrados, no tienen estudio, no tienen nada, pero han estado con Jesús. Se maravillaban y decían: ellos han estado con Jesús. ¿Cuántos bendicen el nombre de Cristo? Hermano, el mundo no necesita personas que hayan estado diario en una universidad. Si usted es preparado, eso es algo bueno, pero no es lo indispensable para servir a Dios. Si usted tiene un título, eso es algo encomiable, eso es algo muy lindo, y eso es algo que usted debe cultivar, pero no puede centrar su atención en el título. No puede centrar toda su atención en la carrera. Hay algo mayor detrás de ese título, que es la gloria de Dios en su vida. Si usted tiene una profesión, ¿se imagina lo que puede llegar a ser si usted se coloca humildemente en las manos de Dios? ¿Cuánto no puede hacer? ¿A dónde usted no puede llegar? ¿Cuánto bendice en el nombre de Cristo? Pero si usted no tiene estudio, tampoco está limitado. Tiene la misma puerta abierta para servir a Dios, para llegar donde otros no han podido llegar. ¿Cuánto bendice en el nombre de Cristo? El mundo necesita hombres y mujeres que hayan estado con Jesús. El mundo necesita personas que no sepan quizás mucho de matemática, mucho de ciencia, mucho de política, pero que sepan mucho de Cristo. Porque de nada me sirve a mí saber mucho de política, saber mucho de matemática, de química, de biología, de todas las ciencias que hay en el mundo, y no saber nada de Jesús. ¿De qué me sirve a mí querer ayudar a solucionar los problemas como psicóloga a una persona, a una familia, o como psicólogo a una persona necesitada, si mi propio problema, que es de mi salvación, no lo he podido solucionar? Pero usted se imagina lo que puede llegar a ser una persona en las manos de Dios, teniendo a Dios. ¿Dónde puede llegar esas familias adoloridas, con problemas, con dificultades? ¿Cómo puede ser el consejo acertado de esa profesional para que esa persona venga a los pies del Señor? Para que esa persona vea un horizonte claro. No solo teología, no solo teoría, sino vida, vivencia. Que esa persona pueda decir: mire, aquí no hay solución humana para esto, pero yo conozco a uno que sí puede darle solución a lo imposible. ¿Cuánto le dan un aplauso al Señor, hermano? Oh, bendito el nombre del Señor, aleluya. Gloria al Señor. Eso era lo que alarmaba a los sacerdotes de ese tiempo. El mayor misterio de los sacerdotes era: ¿sabían de dónde habían salido aquellos hombres? Ellos decían: sabemos de dónde vienen, de dónde provienen. Sabemos que no han pasado ni por un colegio, ni por una universidad. Nosotros lo sabemos eso, son humildes. Pero ¿cuál era el asombro de los sacerdotes? Decían: de repente, estos hombres humildes que no podían ni saludar, que no sabía ni cómo hablar, cuando de repente ellos lo veían que se convertían en grandes oradores. ¿Cuántos bendicen el nombre del Señor? Veían primero a un hombre en un barrio pobre, en el campo, quizás un pescador humilde, pero de repente lo ven en medio de una multitud, en alta voz, proclamando el mensaje de Cristo. Mejor que el doctor en la ley. Cuando bendicen el nombre del Señor, se convertían de un momento a otro en teólogos, hermanos. Y era tal el poder de Dios que no podían resistir el poder con que hablaban. Eso es algo maravilloso. Dice que los grandes, los sacerdotes, los doctores de la ley, se quedaban asombrados, atónitos. ¿Y estos quién les enseñó? ¿Quién les explicó las cosas? ¿Qué habían esos hombres, hermano? Tenían en su interior lo que les daba la vida, lo que les daba el sabor, lo que les daba el poder de la influencia, y era la presencia de Dios, el Espíritu Santo. Esos hombres no estaban de cualquier manera. ¿Sabe qué llevaban dentro? Ardían en fuego, ardían y hablaban en lenguas. ¿Cuántos bendicen el nombre del Señor? Por eso aún la sombra de ellos caía sobre los enfermos y ellos se levantaban, eran sanados. ¿Cuántos bendicen el nombre de Cristo? Los milagros que Dios hacía contrarrestaban los argumentos de los poderosos, contrarrestaban los argumentos de los doctores, contrarrestaban los argumentos de los sacerdotes. Por eso el ciego, cuando le decían: ese hombre que te ha sanado es pecador, ese hombre no es digno, ese hombre no es de Dios. Y aquel hombre, como no sabía de teoría, no sabía de ley, no sabía nada de letras, él dijo: pues si es pecador, yo no lo sé. Si es enviado de Dios, yo tampoco lo sé. No tengo el conocimiento, pero una cosa sé: que Él me dio sabor, que Él me dio vida, que Él me dio la vista. Una cosa sé: que habiendo sido yo ciego, ahora veo, ahora contemplo. Cuando bendicen el nombre de Cristo. Y como había recibido sabor, como había recibido la sal de Dios, ¿qué dijo Él? ¿Queréis vosotros también seguirle? ¿Queréis vosotros también? En otras palabras, quería impactar a todo el que estaba al lado. ¿Cuántos bendicen el nombre de Cristo? ¿Cuántos dicen Cristo vive? ¿Cuántos creen que Él está en nosotros, hermanos? ¡Oh, gloria al nombre del Señor! Hermano, el mundo lo que necesita es ver la iglesia arder en el fuego de Dios. El mundo lo que necesita es vernos con fuego, es vernos que en realidad estamos, alabado el nombre de Cristo, predicando lo que conocemos. Cierto hombre dijo: qué tristeza que hay otros predicando la mentira como si fuera verdad, pero los que tienen la verdad la predican como si fuera la mentira. Yo tengo que conocer lo que yo tengo, lo que he recibido. Yo tengo que impactar al que me rodea. Cuando bendicen el nombre de Cristo. La sal preserva, evita cosas, que las cosas se echen a perder y se descompongan. La sal destruye los gérmenes. Cuando bendicen el nombre del Señor. Lucha contra las bacterias peligrosas, imparte salud a todo lo que toca. Alabado el nombre del Señor. Hermano, el mundo tiende cada día a echarse a perder. El mundo cada día se corrompe más. El mundo cada día pierde los valores morales. El mundo cada día pierde, hermano, las cosas de valor que hemos aprendido, como es la sinceridad, como es el perdón, como es el amor, como es el valorar a la familia, valorar a los padres, a los hijos. Cada día el mundo se va degradando, cada día, hermano, el mundo se va desenfrenando. Y yo le quiero decir en esta noche: ¿sabe qué es lo que no ha dejado que el mundo se corrompa peor? ¿Sabe qué es lo que no ha dejado que el mundo se desenfrene aún más? usted como iglesia de Dios. El pueblo de Dios, la iglesia de Dios que está en la tierra, un grupo pequeño, pero que nos ponemos en pie a decir: no nos vamos a dejar llevar del alcohol, de la droga, del adulterio. Valoramos las instituciones de Dios, como es el matrimonio, la vida de una persona. ¿Cuántos bendicen el nombre de Cristo? La iglesia del Señor, este pueblo humilde, un pueblo sencillo, pero temeroso de Dios, es el que no ha permitido que el mundo se corrompa peor. La iglesia en el mundo, hermanos, es la que ha tenido esa influencia preservadora todavía. ¿Cuántos bendicen el nombre del Señor? Al igual que la sal trabaja invisiblemente, porque la sal trabaja en silencio, la sal no hace bulla para ejercer su influencia, para causar el efecto en los alimentos. La sal no empieza a hacer burbujas ni a hacer bulla, no. La sal trabaja en silencio, trabaja invisiblemente, sin hacer ningún tipo de ruido, pero está haciendo su obra. Y yo quiero decirle en esta noche: así la iglesia del Señor no hace mucho ruido, pero ahí está cumpliendo su función en secreto. ¿Qué función? Sosteniendo una lucha en el ayuno, una lucha en las vigilias, una lucha en clamor, derribando, desmenuzando fortalezas del enemigo, los planes del enemigo, las cadenas del enemigo, las ligaduras del enemigo, lo que está estorbando, lo que está llevando a los hogares. La iglesia del Señor, el pueblo de Dios humilde, está ahí en secreto, quizás encerrado, nadie oye, nadie lo ve, pero está cumpliendo su función preservadora, pidiéndole a Dios: salva esta ciudad, salva nuestro país, salva los hogares. Cuando bendicen el nombre de Cristo, la iglesia del Señor, y aún muy pocos en medio del pueblo, el grupo es muy reducido, los que están batallando continuamente, pero están ahí peleando, defendiendo, preservando. ¿Cuántos bendicen el nombre del Señor? Hermano, qué dicha donde cada padre pudiera valorar tener un hijo cristiano. Si cada padre que no ha creído en el Señor, cada madre que tiene el honor, el privilegio, la gran bendición de tener un hijo convertido, una hija que ya no va a las cantinas, ya no va a la discoteca, un hijo que ya no va al prostíbulo ni a la droga, que sale con su Biblia para una iglesia. Si usted comprendiera la riqueza que tiene, si usted comprendiera la influencia que él está ejerciendo en su hogar, para bendición de su hogar, para protección de su hogar, las cosas serían diferentes, y usted el domingo estaría aquí acompañando a su hijo, acompañando a su hija a un culto donde la gloria de Dios se mueve, donde el Espíritu Santo toca los corazones. Hermano, esta ciudad, Colombia, no necesita, hermano, más tratados de paz, no, ni diálogos. Colombia, nuestro país, lo que necesita es gente convertida. Gente como este pueblo que está aquí alabando a Dios. Gente como cada hombre, cada joven que está aquí, no con un arma en sus manos, sino con la palabra de Dios en sus manos. Si Colombia se volviera a Dios y la ciudad de Medellín se volviera a Dios, no habrían más crímenes, no habrían más rameras, no habrían más niños huérfanos. La ciudad cambiaría, Colombia cambiaría, porque el que le da sabor a un país es Cristo, es la iglesia del Señor, es el pueblo de Dios el que no ha permitido que este país vaya a un desenfreno total. ¿Cuántos bendicen el nombre del Señor? ¿Cuántos bendicen el nombre del Señor? Hermanos, la sal tiene que infiltrarse para ser eficaz. La sal solo puede cumplir su función, ya para terminar, si tiene contacto vital con los elementos o los alimentos. ¿Cuántos bendicen el nombre del Señor? La sal no es para estar en el salero, sino para estar en la sopa. ¿Cuántos bendicen el nombre del Señor? La sal nunca ejercerá su poder sazonador o preservante si permanece en un recipiente lejos de la carne. Alabado el nombre del Señor. La sal tiene que penetrar y al hacerlo cambia aquello en lo cual es echada. ¿Cuánto lo reconocen? La sal no va a cumplir su función estando lejos del plato de la sopa. ¿Cuándo cumple la función la sal? Cuando se saca del salero y cae en la sopa. ¿Cuánto bendicen el nombre del Señor? Cuando toma parte, alabado el nombre del Señor, en ese alimento, entonces la comida insípida queda sabrosa. ¿Cuánto bendicen el nombre del Señor, hermanos? Lo más triste es que mucho pueblo de Dios, mucho de la iglesia del Señor, les ha predominado, hermano, la mentalidad del salero. Pensamos que estando aislados, ajenos al mundo que se corrompe cada día, ajenos a los hogares que se están destruyendo, ajenos a los hogares que se están descomponiendo cada día, ajenos a las vidas que el licor los está destruyendo. Pensamos que el estar aislado de esa persona para no contaminarnos, para no ser influenciados, alabado el nombre del Señor. No, tenemos que cambiar de actitud. ¿Cuánto bendicen el nombre de Cristo? Hay demasiada sal, hermanos, encerrada en las iglesias. Hay demasiada sal encerrada en los hogares y el mundo se nos está perdiendo. Su propia familia se está corrompiendo cada día. Los propios hogares que usted conoce están viendo que cada día van de mal en peor, van de mal en peor. Y Dios nos dice hoy, ha llegado un momento en ir, no, hermano, a la defensiva, escondiéndonos siempre, diciendo yo no puedo ir a hablarles a esa gente porque de pronto los argumentos que tienen me callan. No, ha llegado un momento de Dios para cambiar de actitud, para cambiar de posición, ya no escondiéndonos, sino parándonos en el campo de los hogares que se destruyen, en los campos, en las calles donde hay drogadictos, donde hay alcohólicos, donde hay mujeres que lloran su desgracia de tener que vender su cuerpo por dinero para llevarle el pan a sus hijos. Dios quiere que estemos ahí donde está la necesidad, que no nos encerremos solo en la iglesia, gozándonos en los cánticos, contemplando la gloria de Dios diario. Oh, hermanos, saboreando los manjares que Dios nos da. Ha llegado un momento donde Dios nos dice, id por todo el mundo y llevad el evangelio a toda criatura. El que creyere y fuere bautizado será salvo, mas el que no creyere será condenado. Pueblo de Dios, no es aislándonos, no es arrinconándonos, no es estando apartado ni escondiéndonos. Es necesario penetrar a todos los niveles sociales de nuestra patria. Es necesario entrar a los rincones de nuestra patria, a los huérfanos, a los tuburios. ¿Cuánto bendicen el nombre de Cristo? Es necesario cambiar de actitud, ir a los barrios marginados, ir a aquellas personas que están llorando. Pero también es necesario que penetremos a los palacios, que penetremos a los barrios ricos del país, a los barrios ricos de esta ciudad, porque allí hay gente llorando tras sus lujos. Hay gente llorando tras su dinero. Hay gente llorando, drogadictos, oh, alcohólicos, esclavos de los vicios, allí a puerta cerrada donde nadie los ve, porque les da vergüenza manifestarse a la sociedad con sus fallas. Porque mayor es el orgullo social y el apellido. Cuánto bendicen el nombre de Cristo. Ha llegado la hora, hermanos, de ir a esos que están en eminencia. Porque cuántos estarán en la antesala del infierno hoy mismo, llorando, gimiendo y diciendo: ¿por qué ese hermano, por qué ese evangélico que trabajaba en mi oficina, que yo un día hablé algo con él y él nunca me habló de Dios, y ahora yo estoy aquí perdido porque ese hombre y esa mujer respetó mis vestiduras, respetó mi eminencia, mis títulos? Ha llegado una hora de usted no temerle a los títulos. No hay por qué temerle a los títulos, no hay por qué temerle al lujo ni a la riqueza. No, detrás de esas vidas hay un alma que Cristo quiere salvar, que Cristo quiere cambiar. ¿Cómo invocarán a aquel en quien no han creído? ¿Y cómo creerán, dice en Romanos capítulo 10, en aquel de quien no han oído? ¿Y cómo oirán sin haber quien les predique? Dios quiere sacudirnos hoy, iglesia de Dios. Dios quiere sacudirnos. Basta ya de tanto temor. Somos la sal de la tierra. Somos las personas que podemos, a través del evangelio, a través de esta palabra, llevarle solución a los problemas al hombre. Somos nosotros los únicos que vamos a evitar que esta ciudad se siga corrompiendo. En usted hay vida, en usted hay poder de Dios, en usted hay autoridad de Dios, en usted, hermano, hay unción del Señor. ¿Cuánto bendicen el nombre de Cristo? La sal no se puede detener. Una vez aplicada, nadie puede detenerla. Después de que se echa la sopa, nadie puede detener su influencia. Oh, gloria al nombre del Señor. Usted en esta noche, Dios le dice: nadie puede detenerte si vas con mi poder, si vas con mi unción, si vas con mi gloria. Yo voy a utilizarte para esparcir mi gloria donde quiera que vayas. Yo voy a utilizarte para esparcir en todas las direcciones. No podemos dejar de decir lo que hemos visto, lo que hemos oído. Oh, gloria al nombre del Señor. La sal provoca sed, y eso es lo que Dios quiere. Dios quiere que cuando usted llegue a un hogar, cuando usted ande con una persona, provoque algo en ella, despierte el deseo, la sed espiritual de esa alma, de saber más de lo que usted sabe, de saber de Cristo, de conocer más de Dios. Cuando bendicen el nombre de Cristo, hermanos. El mayor peligro que tiene la sal es perder su sabor. Cuando sucede esto, es porque se mezcla con suciedad, impurezas. Y cuando esto sucede, se vuelve inservible. Se vuelve no solo inservible, se vuelve destructiva. ¿Sabe qué pasa cuando se arroja la sal? Está comprobado que destruye inmediatamente la sal que ha perdido el sabor, que ya no sala, destruye la fertilidad de la tierra, se convierte inútil. Alabado el nombre del Señor. Es posible que la sal retenga su blancura, sus brillantes, pero le falta lo que le da vida, lo que le da valor, es el sabor. Cuando bendicen el nombre de Cristo, ha perdido la esencia. Y yo quiero decirles en esta noche: no hay nada más triste que un cristiano que ha perdido la esencia. Puede conservar su blancura, sus vestiduras largas, nunca andar deshonestamente, nunca pintarse, pero esa persona ya no tiene vida, ya no tiene sabor. Alabado el nombre del Señor. Ya anda cargando la Biblia, pero él no se avergüenza de la Biblia, pero la Biblia se avergüenza de él, porque ya ha perdido la vida, ha perdido la presencia de Dios. ¿Para qué vida, para qué blancura, si hemos perdido el sabor del cristianismo? si hemos perdido lo que nos hace diferentes al mundo, lo que marca la diferencia. Oh, alabado el nombre del Señor. Cuando un hombre ha perdido la presencia de Dios, o una mujer, se convierte peligrosa en la iglesia. Ya donde se acerca causa daño, donde habla causa daño, con lo que hace afecta. ¿Cuántos bendicen el nombre del Señor? Son tropiezo. Entonces dice la palabra: si la sal pierde su sabor, si la sal pierde lo que le da vida, lo que le es su esencia, no sirve más para nada. Perder la gloria de Dios es perderlo todo, hermano. Perder la presencia de Dios es perderlo todo. Perder la gloria de Dios es morir en vida, es secarnos. Cuando bendicen el nombre de Cristo, entonces cuando se pierde la presencia de Dios, no queda otra cosa sino ser hollada. ¿Sabe qué es ser hollada? Pasar sobre la sal, pisotearla y hacerle así de un lado para otro. Eso es lo que el diablo quiere hacer con usted: pisotearlo, reírse como lo hizo con Sansón, ponerlo de payaso. Un hombre que antes estaba en las alturas, lo vemos ciego, lo vemos atado. No permita, hermano, que Satanás le pisotee. No permita que Satanás le oye. Él es el que tiene que estar debajo de nuestros pies. No es usted como la sal, no es usted como cristiano, es Él. Por eso dicen Romanos 16:20: el Dios de paz aplastará en breve bajo vuestros pies a Satanás. ¿Cuánto lo creen, hermanos? ¿Cuánto bendicen el nombre del Señor? La sal se usaba en toda ofrenda encendida para Dios, y con sus propiedades, hermanos, preservativas, purificadoras, era un gran emblema que representaba la gracia divina en el alma del hombre. Y me llama tanto la atención en Esdras, en el capítulo 7, el verso 22, el hecho que el rey Artajerjes fue donde el sacerdote Esdras, hermano, y le dio sal sin tasa. Y esto me llama la atención, ¿por qué? Porque cuando el Rey de Reyes se hace presente y nosotros le pedimos algo, esa gracia que representa la sal en nosotros, la sal representa la gracia de Dios. Cuando nos acercamos al Rey y le decimos: dame de tu sal, dame de tu gracia, yo quiero ser la sal como tú has dicho, entonces Dios nos da sin medida. ¿Cuántos lo creen, hermanos? Nosotros somos escasos y quizás en muchas ocasiones Dios nos da con medida muchas cosas, como cuáles: la hiel, nuestro vinagre, nuestras pruebas, nuestras tentaciones. Él dice: yo no los probaré más de lo que podéis resistir. Ni una gota más de prueba, ni una gota más de sufrimiento. ¿Por qué? Él eso no lo da sin, con medida, para que no nos dañe, para que nosotros no seamos destruidos. Pero hermanos, en cuanto a la sal, en cuanto a la gracia de Dios, se nos da sin restricción. Pedid y se os dará. Cuando bendicen el nombre de Cristo, si usted le pide al Señor de su gracia, que es lo que simboliza la sal en el cristiano, yo le aseguro que habrá abundante provisión de sal celestial que sazonará sus aflicciones, que sazonará sus pruebas. Oh, usted encontrará que hay algo detrás del problema, que hay algo detrás de la prueba. La sal de la gracia de Dios le dará fortaleza y usted podrá decir: estas pocas pruebas son efímeras, es por poco tiempo. Cristo viene por mí, pronto viene el Señor, pronto viene el Señor, y esto es momentáneo. Hermano querido, Dios Dios quiere darle en abundancia la gracia, en abundancia el poder, en abundancia eso que le va a dar sabor. ¿Por qué no se pone en pie hoy y le dice al Señor: yo quiero tener de esa sal de tu gracia, yo quiero impartir vida, yo quiero, Señor, tomar control de todas aquellas áreas que me están afectando, que me están desanimando, que me hacen sentir triste en medio de la iglesia? Yo quiero que tú me ayudes.
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Él murió y resucitó al tercer día. Ahora vive. Aleluya. Yo no sé si ustedes recuerdan esa melodía. Mi nuevo amor. Mi nuevo amor. Tu amor, Jesús.

Jesús. Qué maravilla, Señor. 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

La palabra Dios te va a perdonar. 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

Es un canto que nos invita a entrar en la presencia del Rey de Reyes, reconocer su santidad, reconocer su grandeza, reconocer su gracia, su misericordia, su bondad, su poder. ¿Cuántos quieren entrar? Sí, Señor. Sí, Señor. Sí, Señor. Sí, Señor. Sí, Señor.

Te necesitamos, Espíritu Santo. Te necesitamos. Tú fuiste dejado por Jesús como la promesa del Padre. Y ahora tú eres nuestra fuerza. Tú eres nuestra ayuda. Nuestra oración, nuestra petición es que llenes este lugar.

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Y queremos vivir todo el resto de nuestros días dándote la gloria y honra a ti, Señor. Aprendiendo a darte la gloria.

Damos honra y gloria a ti, Señor, con todo nuestro ser, con toda nuestra alma, mente y corazón. Porque hemos decidido, Señor, vivir para ti. Vivir para ti, Señor.

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1: 7 de la mañana en punto. 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Qué bendición, amados oyentes, es poderles seguir acompañando en este día especial que nuestro Dios nos permite. Hoy es jueves 11 de junio del año 2026 y es de verdad motivo de agradecimiento con nuestro Dios poder seguir llegando a cada uno de sus lugares, allá en su hogar, su oficina, su medio de transporte, cualquier lugar donde usted se encuentre y pueda llegar esta señal de Volvamos a Dios Radio. Nos da mucha alegría saber que cada día muchas personas están siendo bendecidas por medio de Volvamos a Dios Radio. Queremos recordar a nuestros oyentes nuestro número de WhatsApp al cual se pueden seguir comunicando con nosotros. 316-743-4321. El número de nuestro WhatsApp al cual se pueden seguir comunicando con nosotros. Usted nos escribe, nos cuenta desde dónde nos escucha, cuál es su nombre, cuál es su apellido y también cuál es su petición. Con frecuencia revisamos las peticiones que nos dejan en nuestro WhatsApp y las presentamos delante de nuestro Dios. La Iglesia Cristiana Volvamos a Dios se encuentra ubicada en la carrera 45, número 4490, El Palo con San Juan. Y los días de reunión son los días martes 6 de la tarde, jueves y viernes 6:30 de la tarde. Y el día domingo tenemos doble servicio, 8 de la mañana y 11:30 de la mañana. Esta información es muy importante para nuestros oyentes que se encuentran ubicados en Medellín y su área metropolitana. Usted que se encuentra a la distancia y no le es posible congregarse con nosotros, recuerden que Volvamos a Dios Radio transmite las 24 horas del día, los 7 días de la semana, siempre que usted tenga el tiempo y la disposición de llegar a la sintonía, va a encontrar una programación muy especial que hemos diseñado para cada uno de ustedes, con el único propósito de que usted y su familia sean bendecidos de parte de nuestro Dios. También por medio de esta emisora se transmiten los cultos en vivo desde este lugar los días jueves 6:30 de la tarde y domingos 8 de la mañana y 11:30 de la mañana, pero también nos pueden seguir por medio de Facebook, de YouTube, ver las transmisiones en vivo de lo que sucede en la Iglesia Central de Volvamos a Dios en la ciudad de Medellín, Colombia. En esta oportunidad les saluda Alcibiades González, quien les estará acompañando en el transcurso de esta mañana y parte de la tarde. Así que la invitación es a que permanezca allí en la sintonía y se siga comunicando con nosotros. 316-743-4321. Si se encuentra fuera de Colombia, puede anteponer el signo más 57 y marcar el 316-743-4321. Estaremos muy atentos para recibir su mensaje. A las 7 de la mañana y 4 minutos es un tiempo muy apropiado para escuchar el mensaje de la palabra de nuestro Dios. En esta oportunidad estará predicando el pastor José María López bajo el tema: El Señor dará con la tentación la salida. Estemos muy atentos a este mensaje de la palabra de nuestro Dios.

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1: El Señor dará con la tentación la salida. Gloria a Dios. El Señor dará con la tentación la salida. Alabado el nombre del Señor. Hemos tomado el libro de Éxodo en el capítulo 15, verso 22 en adelante, para poder hablar sobre esta porción de la palabra. Y es que muchas veces nosotros, como seres humanos y como nuestra naturaleza finita y pobre, no podemos comprender el porqué de los momentos difíciles que pasa nuestra vida. No podemos entender el porqué de las situaciones adversas que vivimos. Y aún cuando estamos en el Evangelio del Señor, aún cuando conocemos a Cristo y le hemos entregado nuestro corazón, a pesar de eso, muchas veces ese porqué nos asedia y batalla en nuestra vida. Y aún teniendo a Dios de nuestro lado, muchas veces nos preguntamos o le preguntamos al Señor, ¿por qué permitiste que pasara esto o aquello en mi vida? O si es algo que está viviendo, uno se pregunta, ¿por qué estaré viviendo esta situación? Gloria al Señor. Regularmente uno se pregunta esas cosas cuando se encuentra en momentos difíciles, en momentos adversos, en momentos de tristeza, de dolor o de angustia, cuando uno se encuentra en momentos tristes o en momentos de sumo dolor, uno pregunta a Dios, ¿por qué me está pasando a mí esto? Gloria al Señor. Si usted se da cuenta, regularmente cuando nos suceden cosas agradables, cosas buenas, cosas que nos producen gozo, alegría o satisfacción, nunca nos preguntamos, ¿por qué me está pasando a mí esto, Señor? Sino que nosotros disfrutamos de esos momentos y pareciera ser que dentro de uno estuviese la respuesta. Pareciera ser que uno piensa que esos momentos uno se los merecía y que por eso los está viviendo. Por eso es que uno no se sorprende ni uno se pregunta el por qué me está pasando a mí todo esto bueno que me está pasando. Pero cuando las cosas son malas, cuando la situación es adversa y nos golpea y nos duele, entonces sí nos preguntamos, Señor, ¿por qué me está pasando a mí lo que me está pasando? Gloria al nombre del Señor. Lo que quiero enfatizar con la ayuda de Dios es que hay un propósito de Dios en todo lo que nos pasa. La Escritura nos habla de que a los que amamos a Dios, todas las cosas nos ayudan a bien. Y aparte de eso, también la Escritura nos habla que Él tiene el control de nuestra vida, de nuestros días, de nuestros años, y que Él sabe por qué permite que suceda lo que sucede en su vida y en la mía. Alabado Él sea el nombre del Señor. Pero esta porción de la Escritura nos ayudará para que podamos darnos cuenta de una manera muy especial que en todo lo que nos suceda, en todo lo que pase, en todos los obstáculos o los momentos difíciles que tengamos que vivir, Dios tiene el control de esos momentos. Pero también Dios ha preparado algo más después de esos momentos. Gloria al Señor. Amén. A su nombre sea la gloria. Que cuando lleguemos a alguna prueba en nuestra vida, sepamos que Dios ha preparado ya algo a la salida de esa prueba. Que cuando nos toque enfrentar algún problema o alguna situación difícil, sepamos de antemano que ya Dios ha dado la salida, que ya está la salida preparada para usted y para mí. Que no solamente será que antes de entrar, perdón, a ese momento de angustia, sepamos que ya Dios ha dado el momento de calma, el momento de paz, está ya preparado para nosotros, y lo único que nos hace falta es cruzar ese momento y alcanzar la puerta de salida. Alabado sea el nombre del Señor. creo que una de las cosas que hace que nosotros padezcamos y suframos y sintamos aún más el dolor de las pruebas o de las angustias es que cuando estos momentos difíciles llegan a nuestra vida, gloria a Dios, nosotros entramos a ellos no sabiendo qué va a pasar, no sabiendo qué puede acontecer y no sabiendo cómo lo vamos a solucionar. Pero algo que nos puede ayudar mucho es poder saber que cuando entremos a un momento de angustia, sepamos que ya Dios en algún momento, en algún lugar, en alguna etapa de esa angustia, el Señor tiene ya una puerta abierta esperando por nosotros. Y que si somos capaces de aguantar, de soportar y de enfrentarla, llegaremos a esa puerta y saldremos de ese momento doloroso a un momento de solaz, de alegría, de tranquilidad en la presencia de Dios. Alabado sea el nombre del Señor. Esta porción bíblica que hemos tomado es un buen ejemplo de lo que estamos hablando en esta noche. Gloria a Dios. Encontramos al pueblo de Israel en su paseo por el desierto, muy cerca desde que salieron de la tierra de Egipto. Prácticamente, o más específicamente, encontramos al pueblo después de haber cruzado el Mar Rojo. Este episodio que hemos leído se encuentra luego de que el pueblo cruzó el mar y vieron con sus ojos cómo Dios turbó a los egipcios y les cerró las aguas y los destruyó y los mató a todos. Gloria al nombre del Señor. Amén. Ellos vieron eso con sus ojos. Y luego de ver tan grande acontecimiento, la Biblia nos habla que María y Moisés fueron inspirados y ambos cantaron alabanzas al Señor por lo grande y lo maravilloso que había hecho y de cómo Dios había de una manera portentosa destruido a sus enemigos y les había dado a ellos la salida a su aflicción. Gloria al Señor. Luego de que entonces se canta y luego de que se alaba y se exalta el nombre de Dios, entonces aparece este episodio. Después de que ellos cantan, la escritura nos dice en el verso 22 que Moisés hizo que partieran desde donde se encontraban del Mar Rojo. Y note que dice: hizo Moisés que partiese Israel del Mar Rojo y salieron al desierto de Shur y anduvieron 3 días por el desierto sin hallar agua. Primero el pueblo sale por mandato de Moisés. Moisés les dice qué es lo que van a hacer. Salen en dirección al desierto de Shur y a través de ese desierto el pueblo se dedica a andar 3 días. Y durante los 3 días no pudieron hallar agua. Ahora, en el capítulo número 14 y verso 31 del Éxodo, la Biblia nos habla que luego de que Israel vio y observó cómo Dios destruyó a sus enemigos en el Mar Rojo, dice el verso 31, y vio Israel aquel grande hecho que Jehová ejecutó contra los egipcios. Y el pueblo temió a Jehová y creyeron a Jehová. Pero también dice que creyeron a Moisés, su siervo. Es decir, el pueblo después de este gran acontecimiento, ellos temen a Dios, creen en Dios, pero también depositan su confianza en Moisés, a quien catalogan como siervo de ese Dios que acaba de destruir a sus enemigos frente a sus ojos. Esto es importante, porque lo que quiero que veamos es que el pueblo de alguna manera reconoce a Jehová como su Dios, pero también reconoce a Moisés como el siervo de Jehová. Alabado el nombre del Señor. Entonces, eso significa que lo que Moisés dijera era la voluntad de Dios y que ellos debían de obedecer. Y por eso es que vemos que en el verso 22 Moisés les dice: vamos a partir por el desierto de Shur. Y el pueblo no se ofuscó, no se opuso, no se rebeló, sino que decidieron ir hacia el lugar donde Moisés les había dicho. Cuando ellos entran en la tierra de Shur, pasa el primero, el segundo y el tercer día, y ellos comienzan a ver que no encuentran agua, gloria a Dios. Es decir, 3 días por el desierto sin hallar agua. Quizá usted y yo nunca hemos estado en un desierto y no podemos tener la experiencia viviente de saber qué es estar en un desierto. Pero lo que sí podemos enfatizar es que el desierto se caracteriza por su poderoso calor durante el día y también por su poderoso frío por las noches. Pero también podemos ver que el desierto, por la experiencia de otras personas que hemos oído, por ejemplo, los miles y miles de hombres y mujeres que cruzan los desiertos al norte mexicano para llegar a los Estados Unidos, gloria a Dios. Nosotros hemos, o yo particularmente, he podido oír el testimonio de muchos, y conozco a muchos que han tratado de hacer esa hazaña, y que les ha tocado caminar días, y que ellos tienen que llevar su provisión de agua y la tienen que saber administrar. Si se le acaba antes, ellos están propensos a quedarse a la mitad del camino y a morir. Y de hecho, uno puede ver en la información antimigratoria de Estados Unidos que en su propaganda anuncian lo peligroso que es esa hazaña, porque ya son centenares los que han muerto deshidratados y que han muerto por falta de líquido vital, como lo es el agua, a causa del poderoso desierto que se han puesto a cruzar. Ahora, encontramos al pueblo entonces en 3 días por el desierto sin hallar agua. Quizá el agua que tenían se les empezó a agotar, todos sus depósitos empezaron a acabarse, gloria al Señor. Y recordemos que no hablamos de una o dos personas, sino hablamos de miles de personas, juntamente con animales, los cuales iban en su viaje transitorio por el desierto. Así que comienza la prueba, comienza el momento difícil para el pueblo. Quizá cuando ellos salen del Mar Rojo todo era alegría, todo era gozo, porque habían visto a sus enemigos caer muertos delante de sus ojos sin ellos mover un solo dedo. Pero luego de 3 días sin hallar agua, gloria al nombre del Señor, ya la situación comienza a ponerse tensa. El verso 23, nos dice que después de todo su largo viaje de 3 días, ellos llegan a un lugar llamado Mara. Y ese lugar llamado Mara tenía agua. ¿Cómo ha sido la reacción suya luego de que ha tenido un día bien acalorado de trabajo y llega a un lugar donde hay agua fría? Gloria a Dios. Uno siente como el aliento. Pareciera ser que a uno se le olvida todo lo cansado que está con tal de ir a servirse un poco de agua y beberla. Gloria al Señor. Pues estos hombres, después de 3 días de estar sin agua, llegan a Mara y encuentran que en Mara sí hay agua. Alabado sea el nombre del Señor. Y entonces dice la escritura que ellos fueron a tratar de beberla, pero nos dice en el verso 23 que no pudieron beber de las aguas de Mara porque esas aguas eran amargas, y por eso le pusieron Mara, que significa amargura. Gloria al Señor. Ahora podemos ver entonces que esta gente está sedienta, ya como que la situación está tensa. De repente aparece un lugar que tiene agua, todos se alegran. Quizá muchos dijeron, bueno, llegamos al fin. Quizá corrieron, quizá se lanzaron, y cuando probaron, cuando degustaron el agua que estaba frente a sus ojos, tienen que escupirla porque resulta que es un agua amarga, un agua que no se puede beber, gloria a Dios. Y creo que no hay peor frustración, peor agonía para una persona tener demasiada sed, encontrar un poco de agua y que cuando la pruebe se dé cuenta que esa agua no sirve para poder beberla. Gloria al Señor. ¿Por qué? Porque eso produce frustración. tristeza, agonía, porque uno va esperanzado en el agua que está viendo, y cuando la prueba se da cuenta que no hay posibilidad de beberla. Ya llevaban 3 días y ahora encuentran un agua mala que no les iba a producir la satisfacción que ellos querían. Alabado sea el nombre del Señor. Y esto es importante, porque lo que yo quiero que veamos es que después de que Dios les mata a sus enemigos, el Señor los comienza a llevar por 3 días a través de un desierto, porque Moisés no caminó a su locura. Dios de alguna manera le guió a que cogieran ese camino. Ellos van por ahí, algún propósito tenía Dios, pero el pueblo no lo entendió. Porque en el verso 24 dice que cuando el pueblo se dio cuenta de que el agua era imbebible, lo primero que hicieron fue murmurar contra Moisés y le dijeron: ¿qué hemos de beber? Aquí ya vemos una situación problemática. Aquí ya vemos que el pueblo se subleva, que el pueblo se levanta en contra de Moisés a causa de su sed, a causa de su cansancio, a causa de no haber podido ya probar más agua. Quizá todos el calor y los embates del desierto ya los habían desanimado. Quizá ya habían perdido la alegría que tenían hacía 3 días atrás. Y esto nos muestra qué tan cambiante puede ser el hombre, gloria al Señor. Qué tan cambiante puede ser la voluntad de una persona. Hacía 3 días habían alabado a Dios por ver cómo Él les había defendido. Habían visto cómo un mar se había abierto delante de sus ojos y ellos habían pasado en seco. Pero 3 escasos días después, ahora los vemos murmurando contra Moisés, que viene a ser símbolo de Jehová. Gloria al Señor. Entonces podríamos decir que podemos ver al pueblo murmurando contra el Dios que hacía solo 3 días habían alabado y habían adorado. Alabado sea el nombre de Dios. ¿Cuál es la causa de este cambio grotesco? La prueba. La prueba en el desierto, la falta del agua. Eso nos habla de que había una prueba

en nosotros este espíritu que tuvo este pueblo. Gloria al Señor. No podemos permitir que nosotros cambiemos rotundamente de una manera terrible solo porque estamos pasando un momento difícil, sino que podamos saber que en las buenas o en las malas Dios está con nosotros. Y si Él está con nosotros, Él tiene el control de todas las cosas. Y si el agua se ha agotado, Él sabe por qué se ha agotado, pero también en algún momento tendrá el agua preparada para que usted y yo podamos beberla. Alabado sea el nombre del Señor. Creo que no hay necesidad de murmurar, no hay necesidad de retractarse, no hay necesidad de volverse atrás, no hay necesidad de olvidarse de Dios, no hay necesidad de cambiar la alabanza y la adoración al Señor por la murmuración o por la crítica, ya sea por un problema, por una angustia, por una situación mala. No podemos permitir que eso cambie nuestra voluntad de alabanza y de adoración al nombre del Señor. Creo que Dios merece que le alabemos y le adoremos todos los días de nuestra vida. Y la Biblia nos invita a que le demos gracias a Dios por todo lo que nos pase, sea bueno o sea malo. Que siempre haya una palabra de agradecimiento al Señor, porque tanto en las cosas buenas como en las cosas malas que no suceden, Dios trae bendiciones a nuestra vida. Dios trae bendiciones a nuestra familia. Dios trae bendiciones a nuestro hogar. Alabado sea el nombre del Señor. A su nombre sea la gloria. Porque sí, es bueno recordar y es bueno hacer memoria de que tanto en los momentos buenos como en los momentos malos de nuestra vida, Dios trae bendiciones. Dios trae enseñanzas. Y aquí está una de ellas. Porque nos dice la Escritura en el verso 25 que entonces Moisés, al ver cómo el pueblo murmura y se levanta, clama a Jehová, porque Moisés sabía que él estaba haciendo lo que Dios le decía, y por eso Moisés no se aturde ni tampoco se une a la murmuración, ni le dice al pueblo: no me griten a mí, grítenle a Dios, gritémosle todos a Dios, porque Él fue el que nos sacó. Sino que Moisés clama a Jehová y le dice: Señor, ¿qué voy a hacer? ¿Qué quieres que hagamos? El pueblo se ha levantado, gloria al Señor. Y note que en el verso 25 Jehová le habla, y dice la Escritura que le mostró un árbol y le da la orden que eche ese árbol en el agua. Cosas raras, incomprensibles. ¿Quién dice que por echarle un árbol a un pozo de agua se va a endulzar? Lo más lógico es que le eche azúcar. Pero no, Dios le dice: ve ese árbol, échelo a ese pozo. Y yo creo que también es un buen ejemplo para que nosotros aprendamos a hacer lo que Dios manda. Así nos parezca ilógico, así nos parezca ridículo, así no entendamos por qué Dios quiere que hagamos eso. Si la voluntad del Señor es que lo hagamos, hay que hacerlo. Él sabe por qué, gloria a Dios. Él sabe cuáles son los resultados que vamos a obtener de la obediencia al mandato que Él nos está dando. Moisés cogió el árbol, lo tiró en el agua y el agua se endulzó, gloria al Señor. Y el pueblo pudo beber del agua. Alabado el nombre del Señor. Y pareciera como que hasta ahí todo es alegría y como que nada ha pasado. Pero si uno lee detenidamente y analiza la porción bíblica, uno puede ver que en los planes de Dios no estaba endulzarles esa agua. Que de alguna manera Dios actúa al ver la oposición del pueblo. Pero Dios los había llevado ahí, era por algo. Gloria al Señor. Y note que al final del verso 25 nos dice que allí les dio estatutos, ordenanzas, y luego dice que allí los probó. Alabado sea el nombre del Señor. A su nombre sea la gloria. Entonces, podemos ver que el Señor les lleva ahí con un fin, para ver cuál es la reacción de ellos. Y es que, hermanos, las pruebas, las dificultades, el desierto, por decirlo de esa manera,

0: eso, todas esas cosas le prueban a Dios lo que verdaderamente somos. Porque es muy fácil adorar, bendecir y vivir para Dios cuando todas las cosas están bien. Pero cuando las cosas están mal, cuando las cosas no salen como nosotros queremos, entonces es difícil. Pero ahí es donde se prueba qué tanto amo yo a Dios, qué tanto verdaderamente le creo, qué tanto verdaderamente estoy dispuesto a soportar, qué tanto verdaderamente estoy dispuesto a vivir. Alabado sea el nombre del Señor. Porque aquí podemos decirle todos a Dios que le amamos, que Él es lo máximo para nosotros, que no hay otro Dios como Él, que Él es lo más importante. Pero cuando las cosas se ponen grises, cuando los momentos se ponen difíciles, ahí es donde se prueba si verdaderamente Él es lo más importante para nosotros. Ahí es donde se prueba si verdaderamente yo le amo. Ahí es donde se prueba si verdaderamente Él es lo más importante para mí. Alabado el nombre del Señor. A su nombre sea la gloria. Así que los momentos de prueba son algo bueno. Porque eso, no, eso le va a calibrar, eso le va a mostrar a usted y a mí qué tanto es verdad lo que le decimos a Él con nuestra boca. Eso nos va a desnudar a nosotros mismos y nos va a hacer vernos la realidad que hay en nuestro corazón. Si así como en las buenas, también en las malas le adoramos, le bendecimos, le amamos, le creemos, le honramos. Alabado sea el nombre del Señor. A su nombre sea la gloria. ¿Quiere usted saber realmente el calibre, la estatura que usted tiene delante de Dios? Mírese en los momentos de prueba y analice cuál es su reacción ante un momento difícil. Y usted ahí se dará cuenta realmente en qué va, en qué estatura está su vida espiritual. Hay personas que cuando llegan momentos difíciles murmuran, critican, pelean, se van, se ausentan. Gloria al nombre del Señor. O si no, comienzan a hacer lo que sea para poder suplir la necesidad de ese momento difícil. Hay creyentes que cuando se ven apretados, no les importa si tienen que vender licor, no les importa si tienen que traficar droga, con tal de salir del problema, ellos hacen lo primero que se les venga. Y se le olvidan los principios cristianos. Se le olvida el compromiso que hemos hecho con Dios de decirle no al mundo y de vivir para Él en santidad. Alabado el nombre del Señor. A su nombre sea la gloria. A su nombre sea la gloria. Por ejemplo, se me viene a la mente que cuando uno es estudiante y está estudiando en el colegio o en la universidad, gloria al Señor, y llega un examen difícil que tal vez usted estudió, pero no viene nada de lo que usted estudió, sino otras cosas. Y usted se encuentra ante esa adversidad y sabe que si pierde el examen, tal vez pierda la materia y que va a tener problemas en su casa o que va a perder la plata que invirtió. Y en ese momento difícil quizá llega la tentación de sacar ahí un, como le dicen vulgarmente, un pastel, o de ver a quién le copia, o de ver quién, a quién le quita las respuestas para usted ganar. Ahí en ese momento uno se da cuenta si usted realmente o yo amo a Dios, si para mí vale más los preceptos de Dios o ganar ese simple examen. Gloria al nombre del Señor. A su nombre gloria. De la misma manera, hermano, todos esos momentos son los que revelan realmente qué tanto amamos y qué tanto nos importa vivir como Dios quiere. O si solamente es una vida religiosa la que tenemos, si solamente hacemos lo que Él manda cuando nos conviene, pero cuando tenemos que hacer otra cosa, no nos importa poco lo que el Señor nos haya dicho. Aquí el pueblo murmura, el pueblo se rebela. Pero Dios tenía un propósito. Dios quería ver qué tanto el pueblo de verdad le había temido. Note que en el verso 31 que leímos dice que el pueblo creyó y temió a Jehová, y que creyeron que Moisés era el siervo de Jehová. Pero ahora, 3 días escasos después, Dios les lleva a este momento esto para ver qué tanto le temen, qué tanto creyeron en él, qué tanto creyeron que Dios era el siervo de Jehová. Y Dios se da cuenta que no fue una creencia de corazón, que tal vez fue una creencia de labio solamente. A su nombre gloria. Qué triste, qué lamentable es ver al pueblo en esta condición. Pero qué lamentable es saber que nosotros también caemos en esa condición muchas veces. ¿Cuántos de nosotros no hemos visto la gloria de Dios? ¿Cuántos de nosotros no somos testigos del poder de Dios? ¿A cuántos de nosotros Dios no nos ha ayudado? ¿Nos ha abierto las puertas? ¿A cuántos de nosotros Dios no nos ha sanado? Gloria al nombre del Señor. Pero luego viene un momento difícil y lo primero que hacemos es coger otro camino. Se nos olvida lo que acabamos de ver de la mano de Dios. Se nos olvida lo que Dios tiene el poder de hacer. Se nos olvida que Dios puede abrir el mar rojo en dos. Ninguno del pueblo tuvo la idea de decir: bueno, si Dios abrió el mar y nos hizo pasar, Él no nos va a dejar morir de sed. No es posible que Él nos haya dejado pasar el mar y ver la gloria de su poder y pasar en seco, y ahora tenernos aquí muertos de sed. Gloria al Señor. Si Él abrió el mar, Él puede darnos agua. Ninguno dijo eso. Ninguno dijo: si Él pudo matar a los egipcios, Él puede darnos un pozo, Él puede abrir la tierra, Él puede hacer cualquier cosa. Nadie lo dijo, nadie lo vio, nadie lo pensó. Alabado sea el nombre del Señor. Hermano, cuando usted y yo estemos en un momento difícil o de prueba, que no se nos olvide que Dios tiene el poder para poder hacer lo que sea necesario. Que para Dios no hay nada imposible. Que aunque para usted sea imposible, para la mano de Dios no lo es. Que si Él ha ayudado a otros en el pasado, Él nos puede ayudar a nosotros también. A su nombre sea la gloria. Que si Él abrió el mar rojo en esta época, Él puede abrir el mar, el océano o el mar en este tiempo también. Que si es necesario que el mar se abra, el mar se abrirá para que usted y yo pasemos. Él sigue siendo el mismo. ¿O acaso la Biblia no dice que Él es el mismo de ayer, de hoy y por los siglos de los siglos? A su nombre gloria. Entonces, ¿por qué perdemos la fe en Él? ¿Por qué perdemos la confianza en Él? ¿Acaso no se le ha olvidado que Él no lo ha dejado morir de hambre? Porque si ahora está en un proceso de prueba, usted sufre, lucha, se ha dejado quitar el gozo. Si Dios lo ha podido sostener, Él también lo puede sostener en este momento. Alabado sea el nombre del Señor. Entonces el pueblo cae en esa murmuración. Pero el verso 25 nos dice claramente que Él los lleva ahí. ¿Para qué? Para probarles, para saber qué hay en ellos. Pero también es maravilloso porque Él los llevó ahí para darles sus estatutos y sus ordenanzas. Y esto es maravilloso, porque lo que podemos ver es que de alguna manera todo momento malo en la mano de Dios trae algo bueno. Aunque para nosotros se vea malo, algo bueno hay ahí. Y creo que eso es tener ese pensamiento y esa concepción en nuestra mente, nos va a ayudar mucho para pasar esos momentos de prueba. Saber que en todo eso malo que me está pasando, hay algo bueno de Dios para mí. Algo me quiere hablar Dios, algo me quiere enseñar, algún precepto tiene para mí. Alabado el nombre del Señor. A su nombre sea la gloria. Entonces el pueblo no pudo comprender cuál era ese propósito. Y el verso 26 dice que les dijo: si oyereis atentamente la voz de Jehová e hiciereis lo recto delante de sus ojos y diereis oído a sus mandamientos y guardares todos sus estatutos, ninguna enfermedad de las que envía a los egipcios te enviaré a ti, porque yo soy Jehová, tu sanador. Esto es maravilloso. Y note que es algo tan importante que si nosotros vamos a 2 de Corintios capítulo 4, estamos hablando ya del Nuevo Testamento, capítulo 4 verso 17, gloria a Dios, alabado sea el nombre del Señor. Del verso 7 en adelante, el apóstol Pablo comienza a hablar de del vivir por la fe. Y note que nos dice el verso 17: porque esta leve tribulación momentánea produce en nosotros un cada vez más excelente y eterno peso de gloria, no mirando nosotros las cosas que se ven, sino las que no se ven. Pues las cosas que se ven son temporales, pero las cosas que no se ven son eternas. Nos habla entonces de que la tribulación que estamos padeciendo, el apóstol la cataloga como leve y momentánea. Y eso es algo también que debe de estar en nuestro corazón. Debemos de saber que cualquier tribulación que venga a nuestra vida es leve y momentánea. Es leve y momentánea. Y lo que produce en nosotros es un cada vez más excelente, eterno peso de gloria. Es decir, que cuando llega una tribulación a nuestra vida, como hijos de Dios que somos, eso produce en nosotros un peso mayor. Eso nos va dando a nosotros un peso mayor, un peso cada vez más excelente, un peso de gloria. Gloria al nombre del Señor. Aquel que pasa una tribulación y ve la mano de Dios como lo ayuda y lo sostiene, eso le va dando peso espiritual. Eso le va dando fundamento. Yo siempre he dicho, aquel que el Señor sana de un cáncer que ya no tenía solución, ya no hay gripita, ya no hay tosecita que lo pueda detener en cualquier lugar para poder ir a buscar la presencia de Dios. Aquel que ha experimentado la sanidad de una enfermedad terminal en la que ya nadie podía hacer nada, pero Dios lo sana, esa persona ya no se deja quedar por cualquier fiebre que le llegue o cualquier dolor de cabeza. Él sabe que el Dios al que ha creído tiene poder para sanarlo, tiene poder para poder sanar su cuerpo, sea como sea la enfermedad que tenga. Gloria al Señor. Eso va produciendo peso en nosotros, va produciendo consistencia. ¿Quiere usted ser un cristiano consistente? ¿Quiere ser un cristiano fuerte en el Señor? Sencillo, a padecer, hermano. Alabado el nombre del Señor. Y seamos un poco observadores y seamos analíticos. Si usted lee la Biblia, y podemos leer biografías de muchos hombres hasta el día de hoy, ¿quiénes son aquellos que han sido firmes? ¿Quiénes son aquellos que han podido llegar a una estatura especial en la mano de Dios? Los que más han sufrido en nuestra historia, los que más han padecido, alabado el nombre del Señor. ¿Por qué? Porque eso produce esa consistencia. Porque cada tribulación que llega es una oportunidad de ver más la gloria de Dios en favor de nosotros. Cada tribulación que nos aparece en el camino es la oportunidad de poder ver un milagro más del poder de Dios. Cada tribulación que nos llega nos da la oportunidad de poder ver cómo la mano de Dios puede hacer cosas inimaginables, cosas poderosas, cosas que para el hombre son imposibles, pero que para él en un segundo puede darle vuelta a lo que sea. A su nombre gloria. A su nombre gloria. Así que vemos que las tribulaciones no son del todo mal, son buenas, y para la vida del creyente son importantes. Y por eso Jesús recalcó: en el mundo tendréis aflicción, pero él dijo: pero confiad, porque yo he vencido al mundo. Gloria al nombre del Señor. A su nombre gloria. Entonces, si volvemos al Éxodo, en el verso 26, Dios, perdón, Jehová, le dice al pueblo qué es lo que tiene que hacer con esos estatutos y con esas ordenanzas que le dio ahí en Mara. Gloria a Dios. Y les dice que las deben de oír atentamente. Les dice que deben de oír atentamente la voz de Jehová. Les dice que deben de hacer lo recto. Les dice que deben dar oído a los mandatos de Jehová. Y por último les dice que deben de guardar todos sus estatutos. Dios les habla. Y en medio de esa amargura en la que llegaron, gloria al Señor, Dios les dice: ustedes lo que tienen que hacer es oír mi voz atentamente, hacer lo recto, oír mis mandatos y guardar, cumplir todos mis estatutos. Y luego el Señor se compromete diciéndoles: y si ustedes hacen eso, yo entonces estaré con ustedes y ninguna plaga llegará a ustedes, ninguna peste de las que llegó a Egipto, yo voy a permitir que vengan hasta donde ustedes, porque así como ustedes me cumplen, yo también cumpliré mi palabra con ustedes. El Señor está haciendo ahí un compromiso, les está diciendo que el Señor se compromete a ser su sanador. A su nombre gloria. Y él le dice: yo Jehová seré vuestro sanador. A su nombre gloria para siempre. Aleluya. Gloria sea el nombre del Señor. Y le dice, pone como su firma al final del verso 26: yo soy Jehová. Alabado el nombre del Señor. A su nombre gloria. Como dándole seriedad al asunto, como dándole, diciéndoles: este es un compromiso serio. Si ustedes hacen eso, yo seré su sanador. Yo, gloria al Señor, aleluya. Y esto es maravilloso, esto es especial, porque la Escritura nos muestra entonces que en medio de las aflicciones debemos de saber que Dios tiene un propósito especial. ¿Sabe quién entendió esto muy bien? Y que luego, después de muchos años, en el Salmo número 66, del verso 1 al 4, que quiero que usted oiga cómo el salmista se expresa, gloria al Señor, y que hace referencia a este episodio del Antiguo Testamento. Verso 1 en adelante, del verso 1 al verso 4, el salmista anima al pueblo a alabar y a aclamar a Jehová, porque grandes son sus maravillas y sus prodigios. Esos son los primeros cuatro versos que yo quiero dejar al final. Pero quiero que leamos del verso 5 en adelante. Y dice: venid y ved las obras de Dios. Está como llamando a la reflexión al pueblo. Temible en hechos sobre los hijos de los hombres. Oiga, volvió el mar en seco, se está refiriendo al Éxodo. Por el río pasaron a pie, allí en él nos alegraremos. Él señorea con su poder para siempre, sus ojos atalayan sobre las naciones. Los rebeldes no serán enaltecidos. Bendecid pueblos a nuestro Dios y haced oír la voz de su alabanza. Oiga el verso 9: Él es quien preservó la vida a nuestra alma y no permitió que nuestros pies resbalasen. Verso 10: porque tú nos probaste, oh Dios, nos ensayaste como se afina la plata, nos metiste en la red, pusiste sobre nuestros lomos pesada carga, hiciste cabalgar hombres sobre nuestra cabeza, pasamos por el fuego y por el agua y nos sacaste a abundancia. Y por eso en el verso 1 les dice: aclamad a Dios con alegría toda la tierra, cantad la gloria de su nombre, poned gloria en su alabanza, decid a Dios: cuán asombrosas son tus obras, por la grandeza de tu poder se someterán a ti tus enemigos, toda la tierra te adorará y cantará a ti, cantarán a tu nombre. Alabado sea el nombre del Señor. A su nombre gloria. Es maravilloso cuando uno lee este salmo, porque uno se da cuenta que muchos años después David pareciera comprender cuál fue el propósito de Dios llevar a sus antepasados por el camino del desierto. Y esto es una realidad que se da en nuestra vida también, y nos muestra algo, que cuando uno está en el momento difícil, uno no entiende el porqué de las cosas. Mire, el pueblo no entendió cuál era el propósito, pero David muchos años después sí entiende que el propósito era demostrarle su poder y de afinarlos como se afina la plata. Gloria al nombre del Señor, a su nombre sea la gloria. Eso quiere decir que cuando estemos en un momento difícil, tal vez la mayoría de veces no entendamos por qué estamos en ese problema o en esa circunstancia, pero si somos capaces de resistir y de aguantar al pasar los años, sabremos por qué Dios nos pasó por ese momento, sabremos por qué Dios nos pasó por esa situación, y diremos, como dice el salmista, da gloria a Jehová, cantad gloria a su nombre, como quien dice, adoremos al Señor, porque Él es sabio, Él todo lo tenía preparado y nos ha ayudado hasta este momento. A su nombre gloria, a su nombre gloria, aleluya, gloria al Señor. Qué especial, hermano, qué especial que el salmista logra ver el porqué de la vivencia que está teniendo. Ahora quiero que vayamos a primera de Pedro, capítulo número 1, en donde el apóstol habla algo también poderoso y que es llamativo. Capítulo 1, verso 3 en adelante. Y quiero que lea conmigo y que sea observador en cada palabra que escribe el apóstol Pedro. Bendito el Dios y Padre de nuestro Señor Jesucristo, que según su grande misericordia nos hizo renacer para una esperanza viva por la resurrección de Jesucristo de los muertos. Inicia con una alabanza, note eso, inicia alabando para una herencia incorruptible, incontaminada e inmarcesible, reservada en los cielos para vosotros, que sois guardados por el poder de Dios mediante la fe para alcanzar la salvación que está preparada para ser manifestada en el tiempo postrero. Y ahí para, gloria al Señor, la primera parte. Luego en el verso 6 comienza a escribir: en lo cual vosotros os alegráis, aunque ahora por un poco de tiempo, si es necesario, tengáis que ser afligidos en diversas pruebas, para que sometida a prueba vuestra fe, mucho más preciosa que el oro, el cual aunque perecedero se prueba con fuego, sea hallada en alabanza, gloria y honra cuando sea manifestado Jesucristo, a quien amáis sin haberle visto, en quien creyendo, aunque ahora no lo veáis, os alegráis con gozo inefable y glorioso, obteniendo el fin de vuestra fe, que es la salvación de vuestras almas. Comience a ver que el apóstol nos habla de que es necesario que por un poco de tiempo tengamos que ser afligidos. Pablo ya no lo había dicho en el verso anterior, pero también nos enfatiza que es por un poco de tiempo nada más. Y esto es otro elemento clave para que nosotros, antes de entrar a un momento de aflicción, nos ayude el saber que cuando entremos a una aflicción es por un breve tiempo. Y no me refiero exactamente a una hora determinada, o a un poco de días, o a un poco de meses o de años, sino lo que quiero decirle es que cuando entremos a una tribulación podamos tener entendido, podamos saber que vamos a entrar a un momento de aflicción, pero que no va a ser para siempre, que ya eso tiene un tiempo determinado por Dios, y que cada día que pasa es un día menos de aflicción y es un día más cercano a la salida de nuestro problema. Pero nosotros entramos a los momentos de aflicción con una mentalidad contraria. Nosotros entramos y lo primero que pensamos es: ¿quién sabe hasta cuándo se va a acabar este problema? ¿Quién sabe hasta cuándo se va a solucionar? ¡Oh! No sé si tenga solución, decimos a veces. es completamente erróneo. La Escritura nos habla que aunque nos toque pasar por los momentos difíciles, debemos de saber que ya están preparados para estar por un corto tiempo entre nosotros. Que aunque nos toque sufrir por un corto tiempo, debemos de recordar que ya la salida el Señor la ha dado, que ya la oportunidad de salir victorioso ya está. Es solo cuestión de esperar, de perseverar, de luchar, de mantenerse, aunque sea agarrado de un palo, como lo hizo el apóstol Pablo, pero de esperar en Dios, y la salida llegará a su vida, a su problema. El problema se desvanecerá. Usted verá una puerta abierta en medio de la oscuridad. Usted mirará una luz que alumbra al fondo de su camino y sabrá que allá está Jehová, que allá está la mano poderosa de Dios, que allá está la solución, la respuesta, que allá está el personaje que lo puede ayudar. Oh, alabado sea el nombre del Señor, a su nombre sea la gloria. Esto es especial, hermano, poder saber que por un poco de tiempo vamos a tener que ser afligidos. Pero luego nos dice el propósito. ¿Para qué? Para que nuestra fe, sometida a prueba, sea hallada en alabanza, sea hallada en gloria, sea hallada en honra, cuando Jesús sea manifestado, a quien amamos sin haber visto. Y esto lo que nos está hablando es, y el apóstol Pedro le habla a sus creyentes, de que vale la pena soportar las aflicciones que estaban pasando. Vale la pena hacerle frente a la persecución que estaban viviendo. Y que aunque aquí fuera por un tiempo lleno de aflicción y de dolor, era necesario que eso se dé. Es necesario que eso se dé para que la fe de ellos, cuando Cristo sea manifestado, sea hallada en alabanza, en gloria y en honra. Eso está hablando que de alguna manera el apóstol Pedro le dice a sus lectores: sean fieles a Dios, crean al Señor, a su palabra, sosténganse, perseveren, sean constantes, no se vayan a devolver, no se vayan a rajar a la mitad del camino, sino manténganse firmes, porque el día que Cristo venga, entonces su fe va a ser hallada en gloria, en honra. Como quien dice, llegará el día en que Dios levantará su cabeza, llegará el día que cuando Cristo venga, las naciones, los que se burlan de ustedes, los que hoy los persiguen, los que hoy se mofan matándolos, se darán cuenta, se podrán ver con sus propios ojos que lo que ustedes decían era verdad, que Jesucristo era el Hijo de Dios, que Jesucristo era el Señor, y que Él vendría un día por su iglesia, y que ustedes no murieron de balde, que ustedes no murieron como cualquier villano, sino que el Señor viene en las nubes a recogerlos, a levantarlos, que el Señor es real, es verdad, es poder, es gloria. Oh, a su nombre gloria en esta tarde. Qué maravilloso entonces es la tribulación, los momentos difíciles, porque eso lo que está haciendo es puliendo nuestra fe, es sacándole brillo. Alabado el nombre del Señor. Quizá ahora haya gente que se burle de usted, quizá hay gente que se ha menospreciado su fe, quizá hay personas que se burlan que usted es cristiano, que usted es evangélico. Quizá hay gente que se burla en el colegio de la manera que usted viste, señorita, joven, de la manera que usted se conduce, de la manera en que usted habla, de la manera en que usted vive, que usted no se va con los demás a compartir los placeres carnales de este mundo, que usted no se va con los demás a emborracharse, que no se va con los demás a prostituirse, que no se va con los demás a drogarse, que no se va con los demás a hacer las cosas que a Dios no le agradan. Quizá todos te señalen, todos te digan, se burlen de ti, gloria al nombre del Señor. Y quizá estés en una persecución en tu casa, en tu trabajo, en tu hogar. Tu misma familia puede estar burlándose de que usted escogió venir a la casa de Dios, de que usted escogió ser evangélico. Que quizá se burlen de que usted se ha vuelto un aburrido, que va a perder lo mejor que tiene la vida, que va a perder lo mejor que el mundo tiene para usted, pero yo le digo algo: sosténgase, siga el consejo del apóstol Pedro, sostente, mantente firme, hazle frente a la prueba, hazle frente a la tribulación, pero llegará el día, llega el día en que el Señor será manifestado, llega el día en que se va a saber quién era quién, llegará el día en que se sabrá que usted era un hijo de Dios, llegará el día en que se oirá la voz del Altísimo diciendo: ven buen siervo y fiel. Llegará el día en que el Señor te llame como su hijo, mientras otros están de rodillas, el Señor te llamará a ti y te dirá: ven y entra al gozo de tu Señor, a su nombre sea la gloria. Por lo tanto, ¿vale la pena ser fiel o no? Vale la pena ser fiel, vale la pena buscar a Dios. Pero lo más maravilloso es, si volvemos a Éxodo, mira el verso 27. Dice la escritura: y llegaron a Elim, donde había 12 fuentes de aguas y 70 palmeras, y acamparon allí junto a las aguas. Y cuando uno llega a este verso, uno puede ponerse a pensar y a decir: Dios mío, es que Dios tenía ya todo preparado. Dios los pasó por Mara, pero ya tenía listo a Elim. Note eso. Y mire si no es lo que estamos hablando. Dios los pasó por Mara. Dios los hizo aguantar sed, sentirse vacíos, sentirse deshidratados. Los probó y reprobaron el examen, murmuraron, se levantaron contra Dios. Pero ya Dios les tenía preparado a Elim. Ya Dios tenía un lugar donde habían 12 fuentes de agua. Oh, gloria al Señor. A su nombre, gloria. Y quizás sea una precipitación lo que le voy a decir, pero al leer de 12 fuentes de agua pareciera que el Señor había preparado una fuente para cada tribu, para que cada tribu se deleitara. No les había preparado un pequeño pozo como en Mara, porque Dios no había preparado a Mara para darles de beber, pero por su rebelión, por su necio corazón, entonces allá el Señor hizo el milagro. Pero yo me he puesto a pensar cómo sería ese momento de difícil. Todos sedientos, todos con ganas. Quizás hasta se han de ver peleado entre ellos. Quizás hasta se han de ver golpeado. Quizás algunos ya no ni lograron beber nada. Pero las cosas de Dios no son así. Cuando Dios, por eso el escritor dice que la bendición de Dios es la que enriquece y no añade tristeza con ella. Si el Señor prepara una bendición para usted, esa bendición no añade tristeza, no añade problema. Esa bendición enriquecerá su vida, tampoco le hará daño. Esa bendición va a enriquecer su ser. Alabado el nombre del Señor. Dios no le va a preparar algo como nosotros. Aleluya. El hombre sí es así. El hombre prepara cualquier cosita, pero Dios no. Dios les tenía preparado 12 fuentes y 70 palmeras. En otras palabras, Dios les tenía un oasis en medio de ese desierto. Y esto es importante que lo guardemos en nuestro corazón. Porque no importa qué tan duro sea el desierto que usted esté cruzando, qué tan pesado sea el calor del desierto que usted está pasando en su vida espiritual, Dios tiene ya un oasis en algún lugar. En algún lugar tiene ya la fuente de agua dulce. En algún lugar tiene las palmeras que le van a proveer descanso, solaz. Alabado el nombre del Señor. Lo que toca no es murmurar, no es criticar, no es alegar. Lo que toca es continuar con el camino, seguir avanzando, seguir batallando, seguir luchando. Y el día de Elim llegará para cada uno de nosotros. El día de Elim llegará una vez para su vida y para la mía, si es que logramos llegar allá. Aleluya. Y por eso el apóstol Pablo en Primera de Corintios capítulo 10, y termino con esto, Quiero leerle del verso 1 en adelante, del capítulo 10. Oiga cómo el apóstol se refiere. Porque no quiero, hermanos, que ignoréis que nuestros padres todos estuvieron bajo la nube y todos pasaron el mar. ¿A qué se refiere eso? Al Éxodo, a la porción que estamos leyendo. Y todos en Moisés fueron bautizados en la nube y en el mar. Y todos comieron el mismo alimento espiritual. Y todos bebieron la misma bebida espiritual, porque bebían de la roca espiritual que los seguía. Y la roca era Cristo. Pero de los más de ellos no se agradó Dios, por lo cual quedaron postrados en el desierto. Mas estas cosas sucedieron como ejemplo para nosotros, para que no codiciemos cosas malas como ellos codiciaron. No se, ni seáis idólatras como algunos de ellos. Según está escrito, se sentó el pueblo a comer y a beber, y se levantó a jugar. Ni forniquemos como algunos de ellos fornicaron, y cayeron en un día 23,000. Ni tentemos al Señor, como también algunos de ellos le tentaron y perecieron por las serpientes. Ni murmuréis, como algunos de ellos murmuraron y perecieron por el destructor. Y estas cosas les acontecieron como ejemplo, y están escritas para amonestarnos a nosotros, a quienes han alcanzado los fines de los siglos. Así que el que piense estar firme, mire que no caiga. Y el verso 13, que es maravilloso: no os ha sobrevenido ninguna tentación que no sea humana, pero fiel es Dios, que no os dejará ser tentados más de lo que podéis resistir, sino que dará también juntamente con la tentación la salida para que podáis soportar. Aleluya. Y acá hay algo maravilloso, que muchas veces creemos que solo a nosotros nos pasan las cosas malas. Cuando le sucede algo, ¿qué es lo que uno dice? Ay, solo a mí me pasan estas cosas. Como el profeta Elías, solo yo he quedado. Algunos decimos, solo a mí, solo de mí se burlan, solo a mí me estafan, solo de mí juegan, solo a mí, solo a mí, solo a mí. Gloria al nombre del Señor. A su nombre gloria. Pero ahora el apóstol Pablo dice: no, primero sepan que no les ha venido ninguna tentación que no sea humana. Como diciendo, lo mismo que usted está sufriendo, lo ha sufrido todo el mundo. Y eso es un reto, porque nos está diciendo, así como usted le ha tocado, a otros también les ha tocado, pero han logrado vencer. ¿Va a quedarse usted tirado a la mitad del camino? ¿Va a dejar que esa tentación lo venza? ¿Va a permitir que esa tribulación lo deje botado a la mitad? Y tal vez usted diga, es que esto es muy difícil de pasarlo. No, porque otros ya lo pasaron, otros ya lo han vivido y han vencido. Y ellos serán testigos allá en el cielo. Cuando usted diga, es que yo no fui capaz porque eso era muy duro, se levantarán quizá miles y dirán, nosotros también pasamos lo mismo y quizá algo peor. Y aquí estamos hoy, estamos en pie, fuimos vencedores porque el Señor nos ayudó. Y el que dice eso tendrá que callarse la boca, porque él pensó que era el único, pero no. Todos hemos sufrido. Todos los hombres de la humanidad en el camino del Señor han sufrido lo mismo que usted está sufriendo. Han sufrido persecución, han sufrido chisme, han sufrido golpes, han sufrido desprecios, han sufrido bofetadas, han sufrido tiradas de pelo, han sufrido dejadas de mano estiradas. Gloria al nombre del Señor. Todos han sufrido lo mismo, pero la diferencia es en que muchos han soportado, se han mantenido y han vencido. Y hoy están esperando el día del Señor para habitar con Él en las nubes. Pero también hay otros que no aguantaron y se perdieron. ¿De qué grupo quiere ser usted? Es la pregunta. Pero más maravilloso es cuando el apóstol dice que Dios es fiel. Y hermano, si hay algo que usted y yo debemos tener en la boca es: Dios es fiel. Y cuando le venga una tribulación o un temor, no se canse de decirle a su alma: alma, Dios es fiel. Y así esté con el agua hasta acá, a punto ya de hundirse, aunque sea con burbujas, pero diga: Dios es fiel. Mi Dios es fiel. Y si usted lo cree, dígalo con todo su corazón: Dios es fiel. No importa lo que pase, Dios es fiel. No importa lo que suceda, Dios es fiel. No importa que esté sin salida, Dios es fiel. No importa que no tenga dinero, Dios es fiel. No importa que no tenga familia, Dios es fiel. No importa que no tenga nada, Dios es fiel. Y Él no ha sido infiel hasta hoy y no lo será nunca. A su nombre gloria. A su nombre gloria. A su nombre gloria. A su nombre gloria. Satanás trata de hacernos ver que el Señor es infiel, pero no, Él no es infiel. Él no es injusto, Él es fiel. Su misericordia ha sido fiel hasta este momento. Su amor ha sido fiel hasta este momento. Su mano suplidora ha sido fiel hasta este momento. Su salvación ha sido fiel hasta este momento. Y si estamos vivos, es por la fidelidad de Dios. ¡Aleluya! ¡Gloria! ¡Gloria! ¡Aleluya! Mire, allá en los Hechos, en los últimos capítulos de Hechos, el apóstol Pablo va a Roma. Dios quería que él fuera a Roma. Y en el barco que va, naufraga. Se parte en pedazos. ¡Oh, gloria a Dios! Pero antes de que se parte en pedazos, los marineros todos preocupados, el apóstol Pablo les dice: confíen, tranquilos. Ya el ángel de Jehová estuvo hablando conmigo esta noche y ya él me dijo que ninguno va a morir. Alabado sea el nombre del Señor. Ya Dios me habló. Confiemos. Tengan fe. Y no significa que el barco no se partiera, se partió. Porque a veces pensamos que si Dios está en el barco, jamás el barco se va a hundir. Pero yo le digo algo, el barco sí se puede hundir. Porque Dios no está ahí para salvar el barco. Dios está para salvarlo a usted y salvarme a mí. Y si Él quiere que el barco no se hunda, no se hunde. Pero si Él quiere que el barco se hunda, se hundirá el barco. Pero la mano de Dios no dejará que usted se hunda. Ahí es donde está la fidelidad del Señor. No está en el barco, está en usted y en mí. Y cuando el barco se deshizo, el Señor mandó una tabla. Y el apóstol se cogió de esa tabla. Y aunque le tocó pasar ahí horas en el mar, no se hundió, no se murió. Logró llegar a tierra firme por un palo que Dios le envió. Así usted esté en lo peor de su vida, el Señor enviará algo en cualquier momento, en cualquier hora, para que usted pueda salir adelante. Sea fiel, manténgase firme, agarrado, confiado de la mano poderosa de Dios, y el Señor no te va a defraudar. Él te levantará como lo hizo con muchos. Puede levantar su mano y decir amén. Y al final Él añade y dice: porque juntamente con la tentación Él da la salida. Tiene problemas, no llore más, no se sienta atribulado, no se sienta caído, ya no siga más triste, ya no siga callado, amargado, atribulado, ya no siga así. Tiene problemas, alabe a Dios, adore al Señor. Tiene problemas, sea feliz, glorifique y exalte el nombre del Señor.
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1: 9 de la mañana en punto. 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Una señal con un mensaje diferente. 316-743-4321, el número de nuestro WhatsApp al cual se pueden seguir comunicando con nosotros. Nos escribe, nos cuenta desde dónde nos escucha, cuál es su nombre, cuál es su apellido y también cuál es su petición. Con frecuencia revisamos las peticiones que nos dejan en nuestro WhatsApp y las presentamos delante de nuestro Dios. A esta hora de la mañana seguimos disfrutando de buena música. La dominicana Lily Goodman interpreta Nadie me dijo.
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0: Muy buenos días para todos nuestros oyentes en este día 11 de junio de este año. Agradecemos a Dios esta hermosa oportunidad que nos da nuevamente de estar en este programa. Sean todos bienvenidos a este su programa Maestras del Bien. Y esperamos que sea de grande bendición para su vida y que cada uno pueda ser edificado a través de este espacio diseñado para todos y cada uno de ustedes. Un saludo muy especial a todas nuestras autoridades. Les recordamos que estamos bajo la dirección general del pastor Gustavo Martínez, en la coordinación Andrés Martínez Valencia y en los controles nuestro hermano Alcibiades. Dios le bendiga, hermano Alcibiades. Maestras del Bien es una realización de las damas de la Iglesia Central Volvamos a Dios en la ciudad de Medellín, Colombia, bajo el liderazgo de nuestra hermana Marjorie Moncaleano. En esta mañana es un gran privilegio para mí, un gusto, compartir la presentación de este programa con dos amadas hermanas. Se las quiero presentar en esta mañana y quiero que ellas también nos saluden y bueno, harán parte del desarrollo de este programa. Bienvenida, hermana Celis.
1: Muy buenos días, amados oyentes, hermana Liliana, hermana Diana, el Señor les bendiga grandemente. Esperamos que este programa sea de mucha bendición para todos ustedes.
0: Amén, hermana Celis, claro que sí. Y también nos acompaña nuestra hermana Diana. Dios la bendiga, hermana Diana, bienvenida.
2: Dios les bendiga a todos. Hermanas, Dios les bendiga. Y primeramente me presento, mi nombre es Diana Restrepo y voy a estar en esta oportunidad acompañándolos para llevar esa palabra a las almas, al necesitado. Y bueno, le agradezco a Dios primeramente por esta oportunidad y a cada una de mis hermanas y a la hermana Marjorie por el privilegio de poder estar acá con todos ustedes.
0: Claro que sí, bienvenidas a más hermanas al desarrollo de este programa. Y bueno, no les había dicho mi nombre. Es un gusto también para mí estar en este programa. Mi nombre es Liliana Osorio.

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0: La palabra del Señor, les recordamos que ustedes pueden participar activamente en el tema de hoy y se pueden comunicar a nuestra línea de WhatsApp 316-743-4321. 316-743-4321.
1: Amados oyentes, a esta hora les invito a tomar la palabra del Señor y podemos dirigirnos al libro de Jeremías. Libro de Jeremías, capítulo 29, versículo 11. Porque yo sé los pensamientos que tengo acerca de vosotros, dice Jehová, pensamiento de paz y no de mal, para daros el fin que esperáis. Amados hermanos y amados oyentes, este verso habla sobre el exilio. Dios, por medio de esta palabra, nos muestra que tiene un propósito lleno de bienestar, un futuro y esperanza para ti, incluso en momentos difíciles o de incertidumbre. Este pasaje bíblico, amados oyentes, nos recuerda que Él es quien debemos, en Él es quien debemos depositar nuestra confianza y nos da tranquilidad sobre el rumbo de nuestra vida, el rumbo de tu vida. Amado oyente, el capítulo 29 nos habla de una carta que el profeta escribió a los exiliados que fueron llevados a Babilonia. Eso lo podemos encontrar cuando usted tenga su tiempo en Jeremías 29, del 1 al 3. Jeremías les dice que ignoren los falsos profetas, que aquellos que le dieran esperanza de regresar pronto del exilio. Pero el exilio no sería breve. Estos profetas no son enviados por Dios, eso les aclara Jeremías por medio de esta carta. Porque el exilio duraría 70 años y solo entonces Dios cumpliría su promesa y los traería de regreso al territorio israelita nuevamente. Amados oyentes, los invito a que oremos a esta hora, que le demos gracias a Dios, presentamos este programa en las manos del Señor. Señor, a esta hora venimos delante de tu presencia, agradecidos contigo, amado Dios. Te damos gracias por la oportunidad que nos das de estar nuevamente en este programa. Gracias, Señor, por aquellos oyentes que están a esta hora, Dios mío, con hambre y sed de tu palabra, Señor. Que seas tú hablándoles hoy. Que seas tú, Señor, el director de este programa. Que seas tú, Señor, teniendo el control de este mensaje, de esta palabra, Señor. Tú eres grande y poderoso, a ti te damos toda la gloria y la honra, Dios mío. Bendice, Señor, a todos nuestros oyentes, bendice, Señor, este programa, Dios mío. Que seas tú, Señor, llenándonos de tu presencia, derramando de tu gracia, de tu amor y tu infinita misericordia sobre nuestras vidas y sobre aquellos, Señor, que te escuchan a esta hora. Dios mío, tú eres nuestro Dios todopoderoso. Tú tienes el control, Señor, de nuestra mente, de nuestro corazón. Dirígenos a esta hora, Dios mío. Toma el control, Señor, de todas las cosas. Bendice a nuestros hermanos. Bendice, Señor, esta comunidad, Dios mío, que tiene un corazón dispuesto para ti. Tú eres grande, tú eres nuestro Dios todopoderoso. Señor, dejamos este programa en tus manos, Señor, sabiendo que tú tienes el control de todo. En el nombre de Jesús, amén y amén.
0: Bien, amados oyentes, les invitamos para que ustedes estén atentos a la palabra del Señor en esta hora y trataremos un tema, una vida con propósito.

0: una vida con propósito. Y hemos tomado esa referencia de la palabra del Señor en Jeremías 29:11. Y bueno, es un tema muy especial, creo que para todas nosotras que hemos estado hablando acerca del tema, hemos estado socializando, porque como seres humanos nos pueden surgir preguntas como: ¿para qué estoy aquí en la tierra? ¿Por qué estoy aquí? ¿Cuál es mi función en la vida? Y bueno, a través de la palabra del Señor encontramos que Dios todo lo ha hecho perfecto y que Dios todo lo ha hecho con un propósito. Dios ha creado al hombre con propósitos maravillosos, con planes terrenales y eternos. Como nos lo menciona la palabra del Señor en Génesis, cuando usted va y lee desde el capítulo 1, allí el Señor nos da a entender cómo la finalidad para el hombre desde el principio fue un fin de felicidad, fue un fin de bienestar, fue un fin de paz, como nos lo dice la palabra, el texto inicial, solo que cuando el hombre pecó, cayó de la gracia de Dios y llegaron sin número de situaciones adversas, tanto en la tierra como en el ser humano, a nivel emocional y en tantas áreas de la vida, pero fue a causa del pecado. Sin embargo, Dios, como Dios bueno y maravilloso, nos ha creado con un fin, con un propósito, propósitos buenos, propósitos eternos desde el principio, como lo dice en Génesis 1, capítulo 1, versículo 29, dice la palabra que una vez fueron acabados los cielos y la tierra y todo el ejército de la tierra, Dios necesitó quien labrase la tierra, es decir, quien administrara, quien se encargara de todo lo que él había creado. Y es ahí cuando Dios crea al hombre del polvo de la tierra, porque somos polvo, ¿cierto? Nuestra vida acá es de paso, nuestra vida acá es efímera, pero a pesar de eso, Dios nos creó con un propósito y colocó al hombre en el huerto del Edén para que labrase la tierra, pero al hombre ya Dios lo había rodeado de sin número de bendiciones, sin número de maravillas, sin número de cosas para que el hombre tuviera su sustento, su felicidad, su bienestar y sobre todo su presencia, porque vemos, amado oyente que nos escucha, que desde el principio Dios tuvo comunión con el hombre. Dios creó al hombre y comenzó a comunicarse con él, a hablarle, a mostrarle sus grandezas, todo lo que había creado, a darle su palabra. Entonces, ha sido la voluntad de Dios crear al hombre, crearnos y darnos vida con un propósito, para, como dice en Génesis, labrar la tierra, guardar la tierra, pero no solo eso, sino también para tener una comunión con Dios. Dice también para que procreen, para que en el caso de Adán y Eva llenaran la tierra. Es decir, Dios es bueno y todo lo ha hecho con un buen propósito, con un buen fin. Ya los hombres una vez pecaron, ¿cierto? Y cayeron de la gracia, por allá en capítulo 4, versículo 25 de Génesis, dice que los hombres comenzaron nuevamente a invocar a Dios. Es decir, ha sido la finalidad del Señor y un propósito específico, el que tengamos comunión con Él.
1: Amén, hermana Lili. Nosotros podemos ver, amado oyente, que por medio de ese propósito del Señor, también como seres humanos, tenemos metas, queremos alcanzar cosas, queremos lograr todo aquello que el mundo ofrece. Entonces, en la vida guiada por esto nos lleva a ser una vida guiada por nuestros valores fundamentales. Esto significa que debemos alinear nuestros valores con un porqué muy significativo en nuestra vida, lo cual aporta al ser humano una sensación de dirección, motivación y plenitud a su existencia. ¿Cómo ayudar a este propósito o cumplirlo? Según el ser humano en sí, porque en este campo muchas personas puede que estén, que le pidan a Dios para que los ayude, que el Señor los direccione aunque no sean cristianos, no sean convertidos como hijos de Dios. Pero entonces, ¿cómo ayudar, según el hombre, este propósito, identificando sus pasiones, esos talentos y lo que realmente al ser humano le importa? ¿Sí? Lograr que lo que piensa, siente y hace tenga un sentido en esta vida. Y para que esto trascienda, debe contribuir al bienestar de otros o aportar valor a ese entorno en el cual se encuentra la persona o el ser humano. ¿Y por qué es importante encontrar ese propósito? Según el hombre, es como una brújula la cual los guía, los ayuda a tomar decisiones alineados con su visión y les ayuda a superar esos obstáculos y ciertas frustraciones que el ser humano tiene muchas veces en su vida. Eso lo lleva muchas veces a reducir esa sensación de vacío al darle un sentido de significado al día a día de cada persona. Pero estas son cosas que no van aún alineadas al propósito de Dios, porque esto es como en lo carnal, en lo secular, nosotros siempre queremos lograr cosas.
2: Muy bien, hermana Lili, yo complemento también qué es un propósito o una vida con propósito. Y si nos vamos a la vida secular y buscando ese significado, es la intención, objetivo o razón fundamental por la que se realiza una acción. ¿Por qué y para qué? Como decías tú, el por qué y el para qué. Y es la determinación que tomamos nosotros y tener la firmeza de hacer algo y tener un propósito. Dios, desde que nos creó, como decía nuestra hermana Liliana, nos creó con un propósito. Él nos eligió desde antes de que nos formáramos en el vientre de nuestra madre.
1: Amén.
2: Entonces, Él tiene un propósito con nosotros y ese propósito debe ser claro y es vital para el bienestar de nosotros, tanto en lo psicológico, en lo físico y en lo emocional. Y según la palabra, un propósito es el plan eterno y la intención original de Dios, que fuimos creados para glorificar a Dios y disfrutar y tener una buena relación con Él. Entonces, es algo muy importante en nosotros poder entender y poder creer que Dios sí tiene un propósito con nuestras vidas.
0: Amén. Muy especial. Amén. Muy especial los aportes de las hermanas. Y es cierto, Dios desde el principio tiene y ha tenido con nosotros propósitos maravillosos. Es preguntarnos, ¿qué es una vida con propósito? ¿Qué es tener una vida con propósito? Y esto nos lleva a no estar atados al pasado, no quedarnos sometidos a un fracaso, ¿cierto? Que por ende, como nos menciona nuestra hermana Celis, nos puede llevar a una frustración, nos puede llevar a un estrés, nos puede llevar a una ansiedad de solo pensar de que queríamos alcanzar algo y no se pudo por X o Y razón. Entonces es pensar que hay algo más allá, porque nuestro Dios Todopoderoso hizo las cosas perfectamente. Él es bueno y todo lo hizo bien y todo lo hizo con un propósito. Asimismo, nuestra vida en esta tierra, nuestra existencia tiene un plan, tiene un propósito divino. Y hay muchos personajes en la Biblia donde usted o yo podemos ver que tuvieron un propósito en la vida. Dios les formó de hecho una meta, les forjó en ellos un plan, un propósito desde que nacieron. Como dice allá en Efesios 1, bendito sea el Dios y Padre nuestro Señor Jesucristo, quien nos bendijo con toda bendición espiritual en los lugares celestiales en Cristo, según nos escogió en Él antes de la fundación del mundo, para que fuésemos santos y sin mancha delante de Él, en amor, habiéndonos predestinado para ser adoptados hijos suyos, ¿por medio de quién? De Jesucristo, según el puro afecto de su voluntad, de la voluntad de Dios. ¿Para qué? Para alabanza de la gloria de su gracia, con la cual nos hizo aceptos en el amado, en quien tenemos redención por su sangre, el perdón de nuestros pecados, según las riquezas de su gracia, y que nos hizo sobreabundar para con todos en toda sabiduría e inteligencia, dándonos a conocer el misterio de su voluntad, según su beneplácito, el cual se había propuesto en sí mismo. Es decir, amados oyentes, desde el principio ya Dios forjó en nosotros metas, propósitos, un anhelo de que le sirvamos, de que salgamos adelante, de que nos forjemos metas, proyectos, que confiemos en el Señor para poder salir adelante, ¿cierto? Y en la Biblia hay muchos personajes, muchas personas que marcaron la historia, que hicieron cosas buenas, cosas agradables, y no solo eso, sino que siguieron un plan, un propósito que Dios forjó para ellos en su vida, como lo fue el profeta Jeremías. Nuestras hermanas también ahorita, si desean, pues nos pueden compartir de algún personaje o algunos personajes que a ellas también les llame la atención, ¿cierto? Y usted, amado oyente, allá en su casa o en el lugar donde se encuentre, va meditando, va pensando en personajes bíblicos con los que Dios hizo grandes cosas, que tuvieron un propósito en la vida, porque ese es el tema del día de hoy, una vida con propósito. Entonces, el profeta Jeremías, él abarcó aproximadamente 50 años antes de Cristo. Antes de Cristo, y su misión principal fue advertir al reino de Judá sobre la inminente destrucción a causa de la idolatría, a causa de la rebelión, llamando a este pueblo, llamando a esa nación al arrepentimiento antes del cautiverio de Babilonia. Entonces vino palabra de Jehová a su siervo, el profeta Jeremías, y dice en el versículo 5, antes de que te formase en el vientre te conocí, le dice el Señor, y antes de que nacieses te santifiqué y te di por profeta a las naciones. Y yo dije, Señor Jehová, dice Jeremías, he aquí que no sé hablar porque soy un niño. Y me dijo Jehová, no digas que soy un niño, porque a todo lo que te envíe irás tú, y dirás todo lo que yo te mande. No temas delante de ellos, porque contigo estoy para librarte, dice Jehová. Y extendió Jehová su mano, tocó la boca de Jeremías y le dijo, he puesto mis palabras en tu boca. Mira que te he puesto en este día sobre naciones, sobre reinos, para arrancar, para destruir. Mira el propósito, amados oyentes, para arruinar, para derribar, para edificar, para plantar. La palabra de Jehová vino a mí, diciendo, ¿qué ves tú, Jeremías? Y dijo, veo una vara de almendro. Y me dijo Jehová, bien has visto, porque yo apresuro mi palabra para ponerla por obra. Entonces, mire, amado oyente, la misión que Dios entregó a Jeremías, el propósito que Dios entregó a Jeremías para arrancar, edificar, plantar y hacer todas estas cosas grandes en medio de este pueblo. Y así fue. Jeremías, a pesar de que tenía temor, Jeremías, a pesar de sus limitaciones, hizo caso, obedeció a la voz de Dios y fue una grande bendición en medio de esa nación. Nuestro Señor Jesucristo, allá en San Juan capítulo 1, verso 14, que dice, y aquel verbo fue hecho carne y habitó entre nosotros, y vimos su gloria, gloria como el unigénito del Padre, lleno de gracia, lleno de verdad. Juan el Bautista dio testimonio de él y clamó diciendo, es de quien yo decía, el que viene después de mí es antes de mí, es nuestro Creador, porque era primero que yo, porque de su plenitud tomamos todos, y gracia sobre gracia. Pues la ley por medio de Moisés fue dada, pero la gracia y la verdad vinieron por medio de Jesucristo. A Dios nadie le vio jamás. El unigénito Hijo, está diciendo Juan el Bautista, que está en el seno del Padre, Él le ha dado a conocer. Entonces acá el Señor da la palabra acerca de la profecía y el advenimiento de nuestro Señor Jesús, que ya iba a recibir ese ministerio para salvación y para redención. Entonces mire, amados oyentes, lo maravilloso cuando Dios tiene un propósito con una vida, y lo tiene con usted, lo tiene conmigo. También en la Biblia podemos resaltar al apóstol Pablo y su ministerio a los gentiles, allá en Colosenses 1:24, donde dice, ahora me gozo en lo que padezco por vosotros y cumplo en mi carne lo que falta de las aflicciones de Cristo por su cuerpo, que es la iglesia. de la cual fui hecho ministro según la administración de Dios que me fue dada para con vosotros, para que anuncie cumplidamente la palabra de Dios. Mire, amados oyentes, ese propósito, ese fin, ¿cierto? Ese ministerio que Dios le había entregado, el ministerio que había estado oculto desde los siglos y por edades, pero que ahora ha sido manifestado a sus santos, ese ministerio de la predicación, la salvación de las almas, a quienes Dios quiso dar a conocer las riquezas de la gloria de este ministerio entre los gentiles, que es Cristo en vosotros, la esperanza de gloria, a quien anunciamos, amonestamos,

El propósito principal de Dios con Abraham fue establecer una relación de pacto con una familia específica para bendecir a toda la humanidad. A través de él, Dios busca revertir la maldición del pecado, crea una nación escogida y preparar el linaje por el medio del cual nacería el Mesías, nuestro Señor Jesucristo. Y podemos ver, amado oyente, que este plan divino se desglosa en cuatro propósitos fundamentales. El primero, formar un pueblo escogido. Dios prometió hacer de Abraham una gran nación con una descendencia tan numerosa como las estrellas. Eso lo podemos ver en Génesis. En Génesis, a partir del capítulo 12, y todos esos capítulos de ahí en adelante, amado oyente, nos hablan sobre Abraham, sobre su ministerio, sobre ese propósito que Dios tenía con él. Y nos dice eso, que su descendencia sería tan numerosa como las estrellas, apartándolos para que fueran un reflejo de su carácter y las de santidad. El segundo sería otorgar una tierra. Le entregó la tierra de Canaán, la tierra prometida, eso como herencia eterna para sus descendientes, proporcionándole una morada física, ser una fuente de bendición mundial. La promesa central de Dios, amados oyentes, por medio de ti, dice el Señor, por medio de ti serán bendecidas todas las familias de la tierra. O sea, es tan maravilloso ver esa promesa que Dios le hace a Abraham, donde dice que todas las familias, o sea, amado oyente, que usted y yo podemos ver que alcanzamos esa promesa del Señor. Todos somos bendecidos por medio de esa promesa que Dios le hizo a Abraham. El propósito no era exclusividad, sino que el mundo entero conociera la salvación, establecer el linaje del Mesías. El propósito definitivo fue espiritual, y a través de la simiente de Abraham, Jesucristo, Dios ofrecería salvación, gracia y redención a todas las naciones. Para cumplir este propósito, Dios requirió que Abraham demostrara fe y obediencia. Esto es lo que nosotros tenemos que hacer. Tener una fe genuina, agradar al Señor por medio de la fe. Nosotros vemos en la palabra del Señor que nos dice que la fe sin obra es muerta. ¿Y cuál es esa obra? Creer. No dudar nunca de lo que le estamos pidiendo al Señor o de aquella promesa que Él nos ha hecho. Tomarla con fe y creer que Dios lo hará, así como Dios obró en la vida de Abraham. Aquí estamos nosotros siendo testimonios de esa promesa que Dios le hizo a Abraham. ¿Sí? Y donde dice también el Señor le pide a Abraham por medio de esa fe que deje su tierra y su parentela. Eso lo encontramos en el capítulo 17, donde el Señor le dice, deja tu tierra y tu parentela, o sea, deja tu familia, deja todo. Nosotros muchas veces pensamos que si nos vamos y a dónde vamos, qué vamos a comer, qué vamos a vestir, cómo vamos a vivir. Y nosotros nos olvidamos de esa promesa que Dios nos ha hecho. Si Dios nos dice, como le dijo a Abraham, deja tu tierra y tu parentela, ¿cuánto más nosotros debemos acogernos a esa promesa de que Él nos dirigirá, Él nos guardará, Él proveerá, porque Él es nuestro proveedor? Amén. Y también podemos encontrar en la Biblia. Encontramos a un personaje muy importante como es Moisés, que él llega después de esa promesa que el Señor le hace a Abraham. Entonces, Moisés es una de las figuras más destacadas en el Antiguo Testamento, mientras que Abraham es llamado padre de los fieles y el destinatario del incondicional pacto de gracia de Dios con su pueblo. Moisés fue el hombre escogido para traer la redención a su pueblo. Y podemos ver concretamente, amado oyente, que Dios eligió a Moisés para guiar a los israelitas en ese tiempo del cautiverio, donde ellos se encontraban en Egipto, y poder llevarlos así a la salvación, a la tierra prometida. Moisés es reconocido como el mediador del antiguo pacto y se conoce comúnmente como el dador de la ley. Por último, Moisés es el autor principal del Pentateuco,

0: Libros fundamentales de toda la Biblia.
1: Sí, mis queridas hermanas y amados oyentes, como dicen nuestras hermanas, nosotros escudriñando la palabra podemos encontrar muchos personajes en la Biblia, personajes que nos impactan en nuestras vidas, que nos enseñan y también son un ejemplo para cómo vivir una vida con propósito. En Primera de Samuel 16:13, Samuel tomó el cuerno del aceite y lo ungió en medio de sus hermanos, y desde aquel día en adelante el Espíritu de Jehová vino sobre David. Se levantó luego Samuel y volvió a Ramat. Aquí nos habla de este personaje que es el rey David. El rey David, Dios lo utilizó grandemente en su vida. Él tenía un propósito con la vida de David. Entonces, Dios utilizó a David, aunque David fue un hombre que en su hogar fue discriminado, menospreciado y no era tenido en cuenta, ni siquiera por su padre. La palabra de Dios nos dice que nosotros somos elegidos desde antes que nos formásemos en el vientre de nuestra madre y que Él tiene un propósito con cada uno de nosotros. Esto lo podemos ver en David, porque a pesar de que el hombre lo quería hacer a un lado, lo menospreciaba y decía que era un simple pastor de ovejas, que no tenía la fuerza ni la valentía de sus hermanos, no serviría. Pero David fue escogido y ungido por Dios. David fue preparado en el anonimato, lo preparó en el campo con los animales, luchando con ellos para defender a sus ovejas. Lo preparó en la soledad, y en esa soledad David empezó a tener una intimidad con Dios. Porque lo sabemos. Porque cuando David obtuvo la victoria sobre Goliat, Dios muestra su poder y su grandeza y lo que puede hacer cuando permitimos que haga su perfecta voluntad y cumpla su propósito en nuestras vidas. Queridos oyentes, Dios llevó a cabo los planes que tenía con David, lo escogió como rey, le dio victorias para su pueblo y David hace parte también del linaje de Jesús. Entonces podemos ver que este es un personaje muy importante y es un ejemplo para entender que muchas veces, aunque nuestros miedos, nuestros temores, aunque muchas veces digamos que no podemos, Dios tiene un propósito con nosotros y si permitimos que Dios cumpla ese propósito en nuestras vidas, Dios va a mostrar su poder y su gloria en cada uno de
0: Amén.
1: nosotros. Otro personaje que llamó mi atención fue Esther, la reina Esther, y podemos leer acá en Esther 4:14 que dice, porque si callas absolutamente en este tiempo, respiro y liberación vendrá de alguna otra parte para los judíos, mas tú y la casa de tu padre pereceréis. Y quién sabe si para esta hora has llegado al reino. Es un versículo donde nos muestra que Dios tiene un propósito con cada uno de nosotros, pero debemos disponernos para que Dios cumpla ese propósito. Y si no lo hacemos, Dios igual va a cumplir ese propósito, sea con nosotros o con algún otro personaje, alguna otra persona. Entonces, el propósito de Dios para con Esther era prepararla, posicionarla como reina para salvar a su pueblo. Dios preparó y encaminó todo para que Esther estuviera en el palacio con el rey en el tiempo exacto, ya que en este tiempo estaba planeado el exterminio del pueblo judío, pero Dios siempre va delante de nosotros y conoce el futuro. La reina Esther permitió que Dios cumpliera su propósito al obedecer y renunciar a sus comodidades y arriesgar su vida para salvar a su pueblo. La reina Esther buscó lo que debemos buscar y nos lleva a esto, que debemos de buscar siempre en Dios la dirección, esa dirección espiritual y por medio de la oración y del ayuno confiar y esperar en Dios. Entonces nos deja un mensaje y una enseñanza de que siempre debemos depender de Dios, creer en Dios y saber que Dios va a cumplir ese propósito, pero tenemos que disponernos en las manos de Dios.
0: Amén. Qué bueno entender esa palabra y de que hemos sido creados o tenemos la vida no por casualidad. No somos un accidente, amado oyente, no somos casualidad, así como lo hemos hablado en este momento con estos personajes, con estas personas que marcaron la historia, porque pusieron su vida en las manos del Señor, porque desarrollaron su propósito. Asimismo, nosotros también tenemos ese propósito y Dios es el autor, primeramente, de la vida y segundo, también es el que ha diseñado un plan, un propósito, primeramente también de salvación, de redención, pero nos ha dado dones, capacidades, entendimiento, inteligencia, maneras de poder salir adelante, de poder emprender, de poder tener un proyecto en la vida, y no solamente a nivel secular, a nivel terrenal, sino espiritualmente, cumplir un propósito así como estos hombres, estas mujeres, que a través de ellos Dios salvó reinos, Dios salvó personas, Dios libertó, sacó de cautiverio, Dios sanó, hizo tantas cosas grandes. Ahora, amigo y amiga, tal vez ellos ya no están, ¿cierto? Ni Moisés, ni Josué, ni David, pero marcaron la historia y ahora está usted y estoy yo, y es nuestro momento de forjar nuestra historia, ¿cierto? De que Dios pueda cumplir el propósito, así como lo cumplió en esas personas, cumplirlo también en nosotros, porque dice Santiago 1, 17, capítulo 1, versículo 17, toda buena dádiva y todo don perfecto desciende del Padre, desciende de lo alto, del Padre de las luces, en el cual no hay mudanza ni sombra de variación. Es decir, todo lo bueno que nosotros podamos tener desciende de Él. Y si tenemos capacidades, descienden de Dios. Entonces, amado amigo y oyente que nos escucha, póngase en las manos de Dios, porque Él es el autor, Él es el que nos puede ayudar, Él es el que nos muestra el camino.
2: Amén, hermana Lili, así es. Amado oyente, nosotros podemos ver que el propósito de Dios es muy grande para con nosotros. Este propósito es el proceso de reconocer que existes con un propósito divino. Esto va más allá de nuestros pensamientos, de nuestros deseos. Cuando nosotros entendemos que es por Dios y para Dios que nosotros existimos, como dice Juan 3:30, es necesario que Él crezca, pero que yo mengüe, y representa de un acto profundo de humildad. Significa que nuestros propios deseos, el ego y el protagonismo, debe disminuir. Esto debe menguar en nuestra vida para que el propósito del Señor sea realizado en nosotros. Pero para esto nosotros debemos también buscar esa preparación. Nosotros debemos prepararnos para que el amor, el carácter y el propósito de Dios, de Jesucristo, tenga mayor importancia y se refleje cada vez más en nuestra vida. Que cuando nos vean a nosotros, no vean a esa parte humana de ti, de mí, sino que vean a Jesucristo reflejado por medio de nuestros actos, por medio de nuestra vida, de nuestro vivir. Debemos ser también, por medio de ese propósito, un ejemplo para los demás, ser un buen testimonio para alcanzar aquellas vidas que de pronto, en medio de este deseo de querer alcanzar cosas terrenales, tienen un vacío, aunque ellos dicen, no, yo voy a hacer esto, voy a hacer lo otro, porque con esto ya yo voy a ser feliz. Muchas personas, nosotros conocemos a mucha gente que dice, no, si yo logro esto, si yo hago esta carrera, yo voy a ser feliz, yo voy a obtener muchas cosas en mi vida, riqueza, estatus, pero viven vacíos por dentro. Aunque ellos dicen, no, yo lleno mi vacío con esto y con esto otro, pero es imposible estar lejos de Dios y tener un corazón lleno de fe, de gozo, de paz. Siempre vamos a mantener un vacío ahí que va a querer pedir más, que nos va a exigir hacer otras cosas, porque con esto no lo logré. Entonces queremos, si ya estudié una carrera, no, esto no me hace feliz. Entonces tratan de buscar otras cosas, tratan de llenar esos vacíos por medio de todas esas cosas que el mundo ofrece o que el mundo muchas veces nos exige.
1: Muy bien, hermana Lili. También muchas veces surge una pregunta en nuestras vidas, en el tiempo pasado, también en el presente, cuando andamos en los caminos de Dios. Ya aquellos que andamos tenemos muchas veces esa respuesta, pero una pregunta es, ¿de dónde se origina y de dónde viene el propósito? Y el propósito se origina de Dios, que es nuestro creador. Él fue el que nos creó y tiene ese propósito para con nuestras vidas. Él es el autor, como decía nuestra hermana Liliana, y la fuente. Él nos creó con un propósito, y el propósito soberano y el plan divino de Dios siempre prevalecerá sobre cualquier circunstancia, y también para la voluntad humana, que nosotros siempre queremos predominar en las acciones o en las decisiones, como decía nuestra hermana Liz, que dependemos es de eso, de que si yo lo hago o lo permito voy a ser feliz, y no, es primeramente por parte de Dios.
2: Amén, hermana.
1: Permitir que Dios cumpla ese propósito, y que el propósito de Dios es inalterable y abarca siempre toda la historia.
0: Claro que sí, Dios es el autor de nuestra vida, de nuestra existencia, y ha forjado un plan para todos nosotros, para cada uno. Nos ha dado también un libre albedrío, donde cada quien escoge qué hacer con su vida, ¿cierto? Pero qué bueno, amado oyente y amigo, hermano, usted que nos escucha, que usted escoja hacer la voluntad de Dios, porque tendríamos muchas cosas para hacer en esta vida, ¿cierto? Pero qué bueno que lo que hagamos, las decisiones que tomemos, sean de la mano del Señor, y le preguntemos a Él: Señor, yo quisiera hacer tal proyecto, yo quisiera tomar tal decisión, ¿es tu voluntad? ¿Es tu propósito conmigo? ¿Me irá bien? ¿Tú estarás ahí? ¿Tú bendecirás ese proyecto? Preguntarle al Señor, amado amigo, hermano, porque Él es el autor. Y hay beneficios, hay bendiciones. Cuando usted cumple, cuando yo cumplo el propósito de Dios, hay bendiciones. Por ahí él leía algo importante, y que decía que esto simplifica tu vida. Es decir, te ahorras sin número de problemas, te ahorras sin número de cosas que usted dice: perdí mi tiempo, perdí 5 años, perdí 10 años, no hubiera hecho este negocio, no hubiera ido aquí, no hubiera... Es decir, nos ahorraría al Señor sin número de situaciones difíciles y dolores o tragedias, que si le hubiéramos preguntado al Señor, si hubiéramos seguido sus pasos, nos hubiera ido mejor. Y hasta usted invierte mejor, ahorra tiempo, ahorra sin número de cosas, pero porque la voluntad de Dios es perfecta. El hacer la voluntad de Dios nos da un enfoque, ¿cierto? Concentrar nuestros esfuerzos, nuestra energía en lo que verdaderamente importa, en lo que Dios tiene para nosotros. Ahí no desperdiciaríamos la vida. Muchos dicen: qué tristeza, desperdicié mi vida en trago, en licor, en parrandas, ve, hasta me enfermé, perdí la casa, perdí lo otro. Es decir, Dios nos da un enfoque y nos dice: no, este es un norte, por acá es por donde debe seguir, la meta es la salvación, pero también nos da proyectos en la vida, también nos permite lograr cosas en la vida que serán de bendición. Y a la vez, el hacer la voluntad de Dios, el cumplir el propósito que tenemos en esta vida, nos da motivación, nos da como esa alegría, esa felicidad. Usted se siente satisfecho, usted se siente contento de saber que sirvió al Señor, de saber que ayudó a otros, de saber que pudo alcanzar una meta, un objetivo de la mano del Señor, y que Dios le abrió puertas, que Dios lo bendijo. Y no solo eso, amado oyente, sino que nos prepara para la eternidad, porque dice la Biblia: y sus obras con ellos siguen. Es decir, no es solamente decir: ay, si yo quiero cumplir mi propósito, no. Lo que pasa es que en la eternidad también tendremos cosas que hacer. También el Señor allá, amén, nos dará con unas tareitas, amén, ¿cierto? Entonces es bueno prepararnos desde aquí y hacer la voluntad de Dios y decirle: Señor, ¿qué quieres que yo haga? O Señor, quisiera hacer esta carrera, es su voluntad, qué bueno, para servir a muchos también, porque en el cielo también tendremos cosas que hacer, porque hay consecuencias.
2: Amén.
0: Hay consecuencias, amén, no muy buenas cuando no cumplimos nuestro propósito aquí en la tierra, cuando no hacemos la voluntad del Señor.
1: Amén, hermana Liliana. Sí, lo primordial que debemos tener en nuestra vida, en nuestros pensamientos, es entender y creer que Dios nos creó con un propósito. Y reconocer también que Dios es nuestro Padre, nuestro Creador, y que Él tiene el control de todo. Debemos también amar a Dios por encima de todo, porque muchas veces ponemos o anteponemos cosas antes que Dios, y ahí es donde vemos las consecuencias, como decía nuestra hermana Liliana. Entonces, es tener esa comunión con Él, el servir a los demás, el ser obedientes y alinearnos a la voluntad perfecta de Dios.
2: Amén, hermana Diana. Amados oyentes, formulándonos un sinnúmero de preguntas, ¿por qué estoy aquí? ¿Por qué existo? ¿Verdad? Y si lo analizamos, no se trata de ti, no se trata de mí. El propósito de tu existencia va mucho más allá, es mucho más grande que lo que nosotros podemos imaginar, que lo que nosotros pensamos. Esto es más importante que nuestra familia, incluso que nuestra carrera o nuestras ambiciones. Y, amado oyente, si quieres saber el por qué existe, debes comenzar por Dios, por darle ese primer lugar a Dios. Una relación con Dios, como decían nuestras hermanas, es tener comunión con Él, con nuestro Creador. Y noten, amados oyentes, que Dios dice a Jeremías, en Jeremías 1:5, dice: antes de formarte en el vientre de tu madre, yo te conocía, y antes de tu nacer, yo te consagré y te puse como profeta a las naciones. Entonces, poner a Dios en ese primer lugar, en el centro de tu vida, antes de tomar cualquier decisión, antes de ejecutar cualquier cosa que quieras hacer, Él es el centro de nuestra vida. De todo lo que hacemos, Él es la parte más importante. Y ese primer lugar, ese primer paso, para conocer el propósito de Dios, lo podemos ver en la Biblia cuando dice que fuimos creados para Él, solo para Dios.
0: Claro que sí, hermana Celis y hermana Diana. Esperamos que haya sido claro este mensaje. Dios nos ha hablado a todas, nosotras acá en cabina, y sé que Dios también ha hablado a su vida. Entonces, pongámonos en las manos de Dios y no tema, amado amigo y hermano, poder tomar retos en la vida, poder hacer lo que Dios pone en sus manos, en su corazón. Si Dios lo guía, si usted pide la voluntad de Dios, siga con seguridad que el Señor le va a ayudar a alcanzar las metas, ya sea una profesión, ya sea un estudio, un negocio, pero sobre todo servir al Señor. Que usted ponga los talentos, las capacidades, su vida en las manos de Dios para que el Señor bendiga a muchos. Y cuando Dios cumpla su propósito en su vida, no se olvide de Dios, como dice la palabra. Cuando Dios lo engrandezca, cuando Dios se multiplique, cuando se aumente todo lo que el Señor ha puesto en su vida en bendición, no se olvide del Señor. No se olvide de seguir clamando a Él y dependiendo de su presencia.

0: Continuamos con ese su programa y esperamos que hasta el momento haya sido de bendición y que siga siendo de grande bendición. Saludamos también a toda esta vasta audiencia, quienes nos escuchan a través de www.volvamosadios.org y de las plataformas también de streaming radio que se transmite, donde se transmite la señal de Volvamos a Dios Radio. No olviden seguir dejando sus comentarios, sus saludos, sus reportes de sintonía, y de hecho es para nosotros de grande bendición. La sintonía que hay en este momento, nos están saludando, están enviando sus peticiones y bueno, en un momento las vamos a compartir, y los que no han escrito, los que no nos han saludado, pues aquí les dejamos el datico para que nos escriban: 316-743-4321. Y continuamos con la enseñanza bíblica de la palabra del Señor, una vida con propósito. Entonces, amados oyentes, hablábamos acerca de que es bueno conocer nuestro propósito, buscar ese propósito en la presencia del Señor, porque hay situaciones adversas que podrían llegar cuando no cumplimos nuestro propósito en la vida. Hay consecuencias, hay situaciones difíciles que podrían llegar por no seguir esa voluntad del Señor.
1: Amén, hermana Lili. Así es, amado oyente. ¿Cuál es mi propósito? ¿Cuál es tu propósito según alinearnos con el Señor? Ese propósito es como descubrir el propósito de Dios para tu vida, y esto le da un significado muy existencial y razón para vivir a una vida agradable a Dios. Nosotros, por medio de esa relación con Dios, podemos encontrar plenitud, satisfacción, logros, porque Dios nos ayuda, Dios va a abrir nuestro entendimiento cuando nosotros necesitemos de la ayuda de Dios. Él siempre está ahí dispuesto para que nosotros logremos aquellas metas, incluso ese propósito, como decía anteriormente nuestra hermana, el propósito de Dios cuando se traza en nuestra vida, al menos que sea por la desobediencia, porque a veces somos tan desobedientes a lo que Dios nos manda, a lo que Dios nos ha enseñado, y nos desviamos del propósito del Señor y no se logra muchas veces, pero es por la desobediencia del hombre. Pero si nosotros vamos alineados con Dios, si nosotros somos obedientes a su palabra, nosotros vamos a ser bendecidos en toda manera por parte de Dios. Entonces debemos tener como eso en cuenta.
2: Amén, hermanas. Es muy importante saber que cuando cumplimos con el propósito, cuando obedecemos a Dios, vamos a obtener esas bendiciones.
1: Amén.
2: Pero también cuando desobedecemos el llamado y el propósito que Dios tiene para con nuestras vidas, ahí es donde llegan esas consecuencias y el arrepentimiento de no obedecer a Dios. Entonces, aquí les invitamos, queridos oyentes y queridas hermanas, a siempre mirar qué consecuencias trae el no obedecer a Dios y el no permitir la dirección de Dios en nuestras vidas. Y esto nos conlleva a tener muchas frustraciones, dolor, tristeza, rabia, que esas son una de las consecuencias que siempre vienen en nuestras vidas, sea nuestra vida secular o nuestra vida cristiana, porque cuando no permitimos que Dios obre nuestras vidas, ni tenemos esa comunión con Él, ¿qué pasa? Nos estancamos, nos enfriamos, nos alejamos y nos apartamos de Dios. Y eso es lo que Dios no quiere en nuestras vidas. Él quiere que siempre estemos, como decía nuestra hermana, alineados, permitiendo que Dios haga esa voluntad perfecta y que Dios trabaje en nosotros para poder llevar a cabo ese propósito.
0: Claro que sí. Es importante conocer ese propósito en nuestra vida y ser guiados por el Señor para evitar precisamente sin número de situaciones y poder tener esa vida plena en el Señor, aunque hay situaciones difíciles, aunque hay situaciones adversas, pero cuando usted está cumpliendo el propósito de Dios, usted siente satisfacción, usted siente plenitud, y pienso que a todas nos ha pasado, a mi hermana Diana, a mi hermana Celis, a mí personalmente, yo he sentido la bendición de Dios cuando uno cumple el propósito, ya sea en la vida terrenal, que Dios te guió en algo, en un proyecto, y te va bien. Y el Señor bendice, como dice la Biblia, que el Señor bendecía a Daniel, bendecía a José, en todo lo que hacía, prosperaba, todo prosperaba. Y usted siente la bendición del Señor. Cuando sirve a Dios, usted llega a su casa, el corazón se siente tan feliz, contento, si uno así dice, es. Llegamos cansados, de pronto le duelen los pies, o no sé cómo sea, pero usted siente sí. Una satisfacción, usted
1: así
0: dice,
1: es, hermana.
0: Usted dice, valió la pena este cansancio, me siento tan contenta, o así sea que haya caminado, que le dio calor, como sea, hermanos, como sea, amados oyentes, usted siente alegría y satisfacción. Entonces, qué bueno llegar a ese propósito, llegar a esa vida en la voluntad del Señor. Y como le decía anteriormente, no nos olvidemos, cuando Dios nos lleve a esa buena tierra, a poseer esa buena tierra, a alcanzar esa meta, a alcanzar ese logro, cuando Dios lo empiece a usar, a utilizar, a que usted pueda servir al Señor en la predicación, a orar por enfermos, y Dios a liberar personas a través de su vida, por medio de la palabra del Señor, no nos olvidemos del Señor. Como dice Deuteronomios 8, cuídate de poner por obra todo mandamiento que yo os ordeno hoy, para que viváis y seáis multiplicados, y entréis y poseáis la tierra que Jehová prometió con juramento a vuestros padres, y te acordarás de todo el camino por donde te ha traído Jehová, tu Dios, estos 40 años en el desierto, para afligirte, para probarte, para saber lo que había en tu corazón, si habías de guardar o no sus mandamientos. Entonces, mire, amado amigo y hermano, si usted ha pasado por aflicción, si yo he pasado por aflicción, todas esas cosas ayudarán a bien para que usted llegue al propósito de Dios. No es casualidad el sufrimiento, las aflicciones. Hay un propósito detrás de todo ello. Aún en la enfermedad, Dios también allí tiene un propósito, tiene un plan. Entonces, preguntémosle al Señor, Señor, en medio de esta enfermedad, ¿tú qué me quieres enseñar? En medio de esta aflicción, en medio de esta escasez, ¿tú qué me quieres enseñar y cuál es tu propósito conmigo? Y así como cuando Nabucodonosor alcanzó grandes riquezas también y grande gloria, que no nos olvidemos de Dios, porque cuando él en su grandeza vio que había crecido, que tenía tanta riqueza, se olvidó del Señor. ¿Y qué pasó? Fue grande su tristeza. ¿Cierto? Fue grande su dolor hasta que él volvió a reconocer, es que realmente dependo de Dios, es Dios el que forma mi propósito en la vida, y si hay bendición, si hay riqueza, si hay abundancia, viene de la mano del Señor.
1: Amén, hermana Lilia, así es, amado oyente, nosotros fuimos creados para agradar a Dios, darle placer a Él, fuimos formados para la familia de Dios, fuimos creados para pasar para ser como Cristo, para nosotros imitar a nuestro Señor Jesucristo, fuimos formados para servir a Dios. Y aquí, hermana Lili, amados oyentes, nosotros podemos también hacernos esta pregunta, ¿qué no es propósito en los planes de Dios? Podemos decir, ¿qué no es propósito? El éxito no es propósito. Según las normas de este mundo, tenemos el tener dinero, una buena carrera, como decíamos anteriormente, un buen trabajo, etcétera, pero viven una vida vacía, como ya lo habíamos dicho, ¿verdad? Entonces es una vida llena de vanagloria, porque no conocen el verdadero propósito por el cual ha sido llamado, ha sido creado por Dios. En otras palabras, hermana Lili, hermana Diana, podemos decir que son en el mundo secular destinación, dirección, metas, misión, ambición incluso, porque quieren obtener todo eso, todo lo terrenal, ¿verdad? Y como decía la hermana Lili, aunque hayan obstáculos en nuestra vida, en el camino que nosotros estamos siguiendo, el propósito de Dios para con nosotros nos ayuda a avanzar cada día más, a no quedarnos quietos, al contrario, esto nos invita a impulsarnos, a seguir adelante. Tu propósito te da esa libertad de determinación, de conquistar. Y podemos ver, mirar los dos espías. Nosotros tenemos un ejemplo ahí, ¿verdad? De que conocían el propósito de Dios, todos, pero solo dos fueron aquellos que ejecutaron ese mandato, eso que el Señor les pidió. Los otros 10 duraron, dudaron de lo que Dios les estaba hablando, de lo que Dios les había demandado. Entonces, esto es una parte donde nosotros podemos analizar que el dudar de las cosas que Dios nos ha dado, nos ha prometido, nos ha mandado a hacer, eso no es bueno para nosotros. Y tenemos ese claro ejemplo que son los 12 espías.
2: Amén, hermanas. Algo muy importante que tenemos que rescatar de este mensaje del día de hoy es aprender, entender y confiar en que Dios va a hacer ese propósito, pedirle también y que nos hable cuál es el propósito que tiene en nuestras vidas, para qué es ese propósito, cómo podemos cada día aprender de nuestros errores, también aprender de estos personajes que vimos el día de hoy, porque estos personajes nos enseñaron que Dios tiene un propósito y que si lo obedecemos, ese propósito se lleva a cabo. Pero Amén. También cuando desobedecemos, vienen las consecuencias Amén. De cada uno de esos actos o consecuencias que no hicimos a partir de lo que Dios nos dice. Entonces, Amén, queridos oyentes, les invitamos para que siempre le den la cabida a Dios en primer lugar, para que Dios haga ese propósito en cada uno de ustedes y en nuestras vidas, cumplir con la voluntad perfecta de Dios y entender que Dios tiene la grandeza y el poder para poder llevarlo a cabo.
1: Amén, hermano.
0: Claro que sí, amadas hermanas y oyentes en esta hora, que Dios nos ayude, ¿cierto? Que Dios nos ayude a seguir ese propósito, a encontrar ese propósito en nuestra vida y a seguirlo conforme la voluntad de Dios, porque así habrá verdadera satisfacción en su vida, para que su vida no quede ahí como en un vacío o con tanto incierto, con angustias, con frustración. No hay necesidad de eso. Dios marca nuestro norte, Dios te da una meta, Dios forja una meta en tu vida y así tendrás verdadera felicidad. Vamos a un corte musical y continuamos con este su programa Maestras del Bien.

Continuamos en su programa Maestras del Bien y queremos saludar a aquellos hermanos, amigos que nos han reportado sintonía. Estamos acá muy contentas porque nos han reportado esa sintonía, nos están acompañando, ¿cierto? Primeramente la presencia de Dios y ahí están ustedes en su casa, en su trabajo, donde se encuentren escuchando el mensaje y acompañándonos en este programa. Saludamos acá. Dice, Dios les bendiga grandemente, reporto sintonía con John y Ever Pineda. Eso lo reporta nuestra hermana Livia Zapata. Saludos, que Dios les bendiga grandemente. Por acá también piden apoyo en oración por una persona que ha tenido pues muchos dolores de cabeza por sus finanzas. Y ahorita, en un momento, estaremos orando por esas peticiones. Hay una oyente también que se llama Marieji, quien pide oración por su madre, Fanny, dice decano, Fanny decano, por las finanzas. Y también la señora Angélica Giraldo y Natalia Osorio se encuentran escuchando el programa desde Boston. Un saludo grande y muy especial para Natalia, para doña Angélica. Que Dios les bendiga grandemente por escucharnos. También dicen, por acá nos dan un aporte al mensaje, a la enseñanza que se dio hace unos minutos y nos dicen, poder hacer lo que Dios nos ha encomendado es un privilegio muy grande, un privilegio muy grande. Entonces, gracias por este reporte, gracias por este aporte a la enseñanza de la palabra del Señor. Saludamos también al pastor Gerardo. Nicolás Gerardo, desde Puerto de Río, Antioquia. Muchos saludos a nuestros hermanos, los siervos del Señor, que Dios les siga ayudando en su obra. También nos reporta sintonía desde un lugar de trabajo, nos indica acá la persona que nos escribió. Dice, dando gracias a Dios por todo lo bueno y lo malo que me está pasando, porque sé que con algún propósito pasa. Gracias por su palabra, amo escucharlas y son lo mejor. Pido oración por mi país. Entonces agradecemos al Señor que ese mensaje haya llegado al corazón y que nos haya orientado en nuestra vida, porque eso se trata. La palabra del Señor es para orientarnos. Y también reporta sintonía Laura Cabrera desde Michigan. Saludos para Laura Cabrera. Desde un lugar muy lejano de acá, ¿cierto? Un poquito lejos, pero gloria al Señor. Hasta ya está llegando la sintonía y nos gozamos grandemente de que ella también reporte la sintonía. Y nos dicen por acá también un saludo para ustedes. Dios les bendiga. Marta Vélez en sintonía. Un saludo para mi madre y mi hermana, la suegra de mi hermana, que están en sintonía. Ya las acabamos de mencionar. Que Dios les bendiga grandemente por estar acá atentas y acompañándonos en este momento. Bueno, si usted quiere reportar su sintonía, si no ha tenido la oportunidad el momento, pues todavía está a tiempo. Todavía tenemos hasta las 12 del día, entonces puede escribirnos, mandar sus peticiones y con la ayuda del Señor en un momento vamos a estar orando. Y continúe con nosotros en este su programa, porque aún nos queda más para desarrollar del programa. Amén.

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Amados oyentes, seguimos nuevamente con ustedes en este programa Maestra del Bien. Y en este momento, amados oyentes, queremos compartir con ustedes la biografía de Catherine Kuhlman, una mujer que amaba al Señor y le daba toda la gloria a Él. Catherine Johanna Kuhlman nació en Concordia, Missouri, el 9 de mayo de 1907 y murió en Tulsa, Oklahoma, el 20 de febrero de 1976. Fue una predicadora evangelista, carismática, estadounidense, una de las más influyentes del movimiento de sanidad divina en el siglo XX. Nació en una familia de ascendencia alemana. Su padre fue comerciante y alcalde local. Este hombre fue un padre amoroso con Catherine. Su historia dice que ella esperaba a su padre y lo abrazaba con ese amor que muchas veces su madre, por ser una mujer frívola, no le gustaba demostrar amor. Ella se refugiaba en ese amor que sentía por su padre. Nació en esta familia alemana. A los 14 años tuvo una experiencia espiritual que marcó su vida. A los 16 comenzó a predicar de forma itinerante junto a su hermana y cuñado en el medio oeste de Estados Unidos. Más tarde fue ordenada por la Alianza de la Iglesia Evangélica y desarrolló su ministerio de forma independiente desde 1928. Su ministerio y trayectoria fue entre las décadas de 1940 y 1970. Realizó cruzadas masivas en Estados Unidos, Europa y otros países, donde miles de personas afirmaron haber recibido sanidad física y espiritual. Tuvo programas radiales y televisivos de alcance nacional como Creo en los Milagros, el cual fue transmitido semanalmente. Esta mujer fundó la Fundación Catherine Kuhlman en 1954 y esto era para apoyar su labor y publicaciones. Mantuvo que su objetivo principal era la conversión espiritual genuina, considerando que la sanidad era un complemento por medio de la fe, obediencia y comunión con Dios. En 1938 se casó con el evangelista Burroughs Waltrip. Sufrió problemas cardíacos durante años y falleció a los 68 años tras una operación a corazón abierto en Tulsa, siendo sepultada en Los Ángeles. Su obra influyó en generaciones de predicadores. Sus libros y grabaciones siguen difundiéndose, aunque su figura también ha generado debate entre críticos y defensores sobre los alcances de su ministerio. Se negaba a ser llamada sanadora divina. Decía: "No tengo poder propio, solo señalo a Jesús, todo lo hace Jesús". Ella era solo un instrumento. A diferencia de otros predicadores de su época, no culpaba a la gente si no sentía mejoría, ni cobraba por orar, ni usaba trucos teatrales exagerados. En sus eventos evangelísticos podía reunir hasta 20.000 personas, de las cuales muchas contaban mejorías físicas y emocionales, y ella siempre daba todo el crédito a Dios. Consideraba el Espíritu Santo como su mejor amigo. No era solo una fuerza. Entre sus frases célebres encontramos: "No soy una sanadora, Jesús es el sanador. Yo solo soy una mujer que lo ama y que señala hacia Él". El Espíritu Santo no es una teoría, no es una doctrina, es una persona real que desea cambiar contigo, caminar contigo todos los días. Lo único que limita el poder de Dios no es su voluntad, sino la medida en que nos abrimos a Él. Un milagro no es algo contra las leyes de la naturaleza, sino la inversión de Dios en medio de ellas. No busques el milagro, busca a Jesús, y el milagro llegará cuando Él considere necesario. Sus reuniones eran muy diferentes a muchos eventos religiosos de su tiempo.
ambiente tranquilo y respetuoso. No había gritos exagerados ni manipulación emocional. Comenzaban con una música suave y oración, y ella hablaba con voz serena, pero apasionada. No cobraba por orar, nunca pidió dinero a cambio de poner las manos sobre alguien ni prometió resultados garantizados. El momento de oración, cuando sentía la presencia de Dios en lugar, invitaba a las personas a acercarse. A menudo decía, sientes algo diferente en tu cuerpo, levanta la mano. Y muchas contaban mejorías repentinas. En su documentación, su equipo recopilaba testimonios y en algunos casos obtenían informes médicos que confirmaban mejorías en condiciones como artritis, problemas cardíacos y ceguera parcial. Aunque hay cientos de relatos, estos son algunos de los más difundidos y documentados por su equipo. El caso de una niña ciega, una pequeña de 8 años que había perdido la vista por una enfermedad, asistió a una de sus reuniones. Según el relato, durante la oración, recuperó la visión de inmediato. Su médico posterior confirmó que no encontraba explicación clínica para la recuperación de la niña. Sanidad de artritis severa. Un hombre que llevaba años en silla de ruedas por artritis reumatoide avanzada dijo, sentí un calor intenso en todo el cuerpo. Al rato pudo ponerse en pie y caminar sin dolor. Su historia médico anterior fue presentado en una de sus emisiones. Mejora de enfermedades cardíacas. Varias personas con diagnóstico grave del corazón relataron que sus síntomas desaparecieron y que exámenes posteriores mostraron una función cardíaca normal. Aunque los críticos señalaban que no todos los casos eran verificados por instituciones independientes, los relatos de quienes asistieron fueron muy numerosos. Esto no es broma, decía ella. Es la respuesta de mi Dios a la fe de ustedes. Énfasis en el interior. Siempre repetía que lo más importante no era la sanidad física, sino que la persona encontrara paz, perdón y una relación con Dios. Frases célebres. El poder de Dios es un hecho indiscutible con o sin ayuda humana. Dios hace todo posible. Destacaba que el límite no está en Dios, sino en la disposición del corazón humano. Fomentó el diálogo entre evangélicos y católicos, algo poco común en esos tiempos. Entre sus libros más famosos traducidos al español tenemos Creo en los milagros. Dios puede hacerlo otra vez. Nada es imposible para Dios. Un vistazo a la gloria. Su legado vivo. Su programa de televisión, Creo en los Milagros, fue uno de los primeros programas religiosos con gran alcance en Estados Unidos. Transmitió desde la década de 1960 hasta su fallecimiento. No era solo predicación. Mostraba fragmentos de sus reuniones, entrevistas con personas que compartían sus experiencias. Enseñaba sobre el Espíritu Santo y música. Su estilo de vida, sencillo y directo. Catherine hablaba a la cámara como si estuviera conversando con cada espectador en su casa, sin discursos grandilocuentes. Su alcance llegó a millones de hogares en América del Norte y más tarde se tradujo a otros idiomas, llegando también a América Latina. Su objetivo fue que ella decía que el programa buscaba acercar a la gente a Dios, no solo mostrar hechos extraordinarios. Su fundación sigue difundiendo sus mensajes y apoyando obras sociales. Muchos seguidores la recuerdan como una mujer sencilla, intensa y profundamente espiritual, que rompió barreras de género al liderar un ministerio masivo en una época dominada por hombres. Hasta aquí, amados oyentes, la biografía de esta mujer que amaba a Dios.

Continuamos en su programa Maestras del Bien y bueno, nuevamente saludamos a nuestros oyentes en esta mañana, en esta hora, y qué bueno que nos estén acompañando y que estén siendo parte de este programa. Por acá también hay otro reporte de sintonía, dice: Dios les bendiga, mis hermanas, reporto sintonía desde San Antonio de Prado. Y bueno, gloria al Señor, saludos a nuestro hermano o hermana quien haya escrito, muchos saludos allí a San Antonio de Prado. Dice también: excelente programa, atentamente Elber Rodríguez, un saludo para Elber, que Dios le bendiga grandemente. También dice: Dios les bendiga, Inés Rojas, reportando sintonía desde Guarne, Antioquia. Un saludo grande también para nuestros hermanos y amigos allí en Guarne, el municipio de Guarne. Que Dios les bendiga y les siga llevando adelante. También nos saludan desde el barrio Santa Fe. Dice: un abrazo fuerte para Liliana. Muchas gracias por los abrazos, por los saludos a todas nosotras acá, nuestra hermana Celi, nuestra hermana Diana, a nuestro hermano Alcibiades, un saludo fuerte también que nos está ayudando aquí con toda esta gestión en el software para la presentación del programa. Y bien, continuamos entonces con este subprograma. Pueden seguir escribiendo, reportando sintonía, que en un momento también oraremos por las peticiones.

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Continuamos con esta sección del dato curioso para hoy en Maestras del Bien y queremos compartir con ustedes los siguientes datos curiosos. Vamos a hablar acá de Isaías, el libro de Isaías, el profeta Isaías. En 1947 se descubrió un rollo de Isaías en las cuevas de Qumran, que data de más de 2000 años. Este rollo es más complejo, o más bien es muy completo, encontrado entre los manuscritos del Mar Muerto y confirma la fidelidad en la transmisión del texto bíblico, ya que coincide casi palabra por palabra con las versiones modernas. ¿Sabías que Isaías era un profeta de alta posición social, probablemente de origen noble, conocido como el profeta de la corte? Su acceso directo al rey y su educación reflejan su influencia, su culturalidad en la sociedad de su tiempo. Isaías es el profeta que más utiliza el título Santo de Israel. Por si no lo sabíamos, ¿cierto? Acá este dato curioso, que aparece esta palabra Santo de Israel 26 veces en su libro, enfatizando su percepción del carácter sagrado y majestuoso de Dios. Esta expresión es única de Isaías, aportando una profunda reverencia hacia la santidad divina y destacando su rol como un mensajero de Dios en un tiempo de grande necesidad espiritual. ¿Sabías que Isaías profetizó durante los reinados de 4 reyes? Usías, Jotam, Acaz y Ezequías. Su ministerio, que se extendió por más de 60 años, abarcó momentos de guerras, invasiones y reformas espirituales en Judá, convirtiéndolo en un testigo clave de su historia. ¿Sabías que Isaías es el libro más citado en el Antiguo Testamento, destacando su importancia en el cumplimiento de las profecías? Y encontramos en la Biblia 65 citas en el Nuevo Testamento, 11 capítulos que contienen citas de Isaías, 4 citas directas en los Evangelios y una cita en el libro de Apocalipsis. ¿Sabías que Isaías, el profeta, es conocido como el profeta que más se refirió a Jesús, incluso antes de su nacimiento, destacando su importancia mesiánica en la historia bíblica? ¿Sabías que los primeros 39 capítulos del libro de Isaías se concentran en el juicio, similar a los 39 libros del Antiguo Testamento, que también abordan temas de juicio y consecuencias, y que los últimos 27 capítulos se enfocan en el consuelo, en la redención, reflejando el mensaje de esperanza del Nuevo Testamento?

0: continuamos en su programa Maestras del Bien. Y bueno, damos gracias a Dios porque hasta acá el programa se ha ido desarrollando bajo la misericordia, la bendición de Dios. El Señor nos ha enseñado su palabra, hemos aprendido de esta biografía tan especial de Catherine Kuhlman. Y bueno, el dato curioso también sobre el profeta Jeremías. Entonces, continuamos sobre Isaías, perdón, el profeta Isaías. Y continuamos acá en el desarrollo de este programa. Pueden seguir enviando sus aportes, su reporte de sintonía. Y en este momento vamos a comenzar con un periodo de oración. Para ello, si usted tiene la Biblia ahí cerca a usted, le invito a tomarla para que leamos juntos en 1 Tesalonicenses capítulo 5, versos 16 y 18 al 18. Dice: estad siempre gozosos, orad sin cesar, dad gracias a Dios en todo, porque esa es la voluntad de Dios para con vosotros en Cristo Jesús. Entonces, confiemos en el Señor, que cualquiera que sea su necesidad, su petición, la respuesta que usted necesite de Dios en esta hora, presentándola a Él, Él tendrá el control. Él nos dará respuestas diferentes cuando en nuestras propias fuerzas queremos tomar decisiones, en nuestras propias fuerzas queremos traer una solución, pero no, amado amigo y hermano, recuerde que Él es la fuente. Dios es el que nos da ese norte y esa respuesta segura, certera de lo que debemos hacer. Entonces le invito para que estemos en oración en esta hora por los hogares y por sanidad.
1: Sí, hermana Liliana, vamos a estar orando para que Dios tome el control de cada una de las peticiones de esta oración y que Dios haga conforme a su perfecta voluntad. Vamos a orar. Padre Celestial, Señor nuestro, Dios Todopoderoso, hoy venimos delante de ti en el nombre de tu Hijo amado, nuestro Señor Jesucristo. Hoy venimos ante ti primeramente para darte gracias por esta oportunidad. Gracias por poder, Señor, aprender cada día más de ti, de lo que tú quieres para con nuestra vida. Pero venimos ante ti, Señor, para presentar los hogares del mundo entero, los hogares de cada país, de cada ciudad, de cada una de nuestras vidas, Señor. Los ponemos en tus manos. Ponemos en tus manos, Señor, ese hogar, Señor, donde muchas veces se encuentra muchas situaciones difíciles, Padre amado, pero creemos en ti, en tu poder, en lo que tú vas a hacer, Señor. Te invitamos para que tú entres, Señor, a nuestros hogares, a nuestras familias, que tú intervengas, Señor amado, en cada uno de los pensamientos, en los corazones, en cada necesidad, Señor, que hay en ellos. Que tú obres, Señor, en los matrimonios, que tú obres en esos padres, en esos hijos, en esos niños, en esos ancianos, Señor, que conforman cada uno de los hogares, Señor. Toma el control, Señor, visítales, muéstrales que tú eres un Dios poderoso, que tú eres un Dios grande y misericordioso, que tú quieres entrar a su vida para cambiar, para hacer diferente, Señor, lo que ahora es su hogar. Señor, bendíceles grandemente. Trata, Señor, con esos pensamientos que a veces hay en los hogares de derrota, de tristeza, de dolor, de odio, Señor, porque muchas veces en los propios hogares hay odio, hay tristeza, porque se dejan llevar por sus sentimientos, se dejan llevar por sus necesidades, Señor. Pero hoy venimos ante ti y clamamos y te pedimos que tú intercedas, que tú tomes el control, que tú dirijas, Señor, esas vidas, que tú les permitas que ellos puedan tener un encuentro contigo, que tú les permitas tener una experiencia contigo para que tú cambies y transformes, Señor, sus vidas, para que ellos puedan ver, Señor, lo que tú haces, cómo tú obras, que tú eres un Dios que todo lo hace posible, Señor amado. Te pedimos, Señor, que tú visites, Señor, estos hogares, que tú trabajes, Señor, en los niños, en la juventud, en esos adolescentes, Señor, que día tras día tienen que vivir tantas cosas que suceden en este mundo. mundo, Señor, que tú les permitas que desde ahora, Señor, ellos crean en ti, que ellos se dispongan en tus manos, Señor amado, que tú trates con esos padres, que tú permitas, Señor, que en ese hogar, en ese matrimonio no haya discordias, que ellos puedan estar, Señor, en tus manos para que tú hagas, Señor, de ese hogar una bendición, un hogar lleno de tu presencia. Señor, te pedimos que tú hagas, Señor, tu voluntad perfecta y maravillosa en cada uno de ellos, Señor amado. También venimos ante ti, Señor, para que tú hagas una obra, Señor, en la sanidad, que tú permitas, Señor, que todos aquellos que se encuentran, Señor, enfermos, que tienen, Señor, alguna dificultad, Señor, física, también espiritual, porque muchas veces necesitamos esa sanidad física, pero también espiritual, porque a veces hay enfermedades, Señor, que solo tú, Señor amado, puedes tratar. Señor, tú eres el dador de la vida, tú eres el creador de nosotros, Señor, tú nos formaste, tú nos permitiste, Señor, avanzar y seguir adelante, y por eso pedimos, venimos ante ti para que tú tomes el control, Señor, que tú visites los hospitales, que tú visites las clínicas, que tú visites los hogares, los trabajos, donde quiera que se encuentren, Señor, las almas, Señor, que ellos están clamando, ellos están viniendo ante ti, Señor, con peticiones para que tú hagas esa obra, para que tú les restaures, para que tú les sanes, para que tú permitas, Señor, que ellos puedan seguir, Señor, avanzando y creciendo en tus caminos. Señor, escucha el clamor de tu pueblo, escucha el clamor de tus hijos, el clamor, Señor, de las almas, porque aunque muchas veces, Señor, estén en el mundo, ellos creen en ti, creen en tu poder, y Señor, si tú te glorificas en ellos, si tú les visitas, si tú les hablas, Señor, ellos van a tener esa plena seguridad que tú estás ahí, Señor, obrando, pero siempre también te pedimos que hagas conforme tu voluntad, que lo podamos entender y creer, Señor, que tú haces lo mejor para con nuestras vidas. Te pedimos, Señor, que tú restaures esos órganos enfermos, que tú, Señor, pongas tu mano sanadora sobre cada uno de ellos, que tú les des la paz y el consuelo que ellos necesitan para con su vida, Señor, que tú permitas, Señor, poner hombres y mujeres, Señor, que lleven tu palabra a esos lugares, donde quiera que se encuentren, para que ellos sepan y conozcan de ti y sepan que hay un Dios todopoderoso que todo lo hace posible, Señor amado. Confiamos en ti, en el poder de tu palabra. Confiamos en que tú siempre estás con nosotros, que tú vas delante abriendo caminos y sanando, Señor, nuestros cuerpos. Te damos gracias, Padre Celestial. Gracias, Señor. Amén y amén.

0: Continuamos en su programa Maestras del Bien. Bien, damos gracias a Dios por cada uno de nuestros oyentes, por la bendición que nos ha dado en esta hora. Y queremos saludar a nuestro hermano Víctor Leonel desde Ibagué. Hermano Víctor, que Dios le bendiga grandemente. Nuestro hermano está sirviendo al Señor allá en Ibagué y deseamos que la bendición del Señor continúe en su vida, en este servicio al Señor. Que Dios bendiga grandemente la congregación en Ibagué. Y también nos dice Laura Cabrera, nos dice nuestra hermana, que tiene unas peticiones. Laura Cabrera se comunica desde Michigan y dice, tiene petición, orar por Colombia y los niños del mundo. Entonces ya vamos a presentar esas peticiones delante de la presencia de Dios. Siga en sintonía, en unos minutos ya finalizamos.
1: Así es, amados oyentes, hasta ahora nosotros queremos invitarlos a leer la palabra en Segunda de Crónicas 7:14, donde la palabra del Señor nos dice así: si se humillare mi pueblo, sobre el cual mi nombre es invocado, y orare, y buscare mi rostro, y se convirtiere de sus malos caminos, entonces yo oiré desde los cielos, y perdonaré sus pecados, y sanaré su tierra. Amados oyentes, esta palabra es muy hermosa porque el Señor nos está invitando a rendirnos cada día más a Él, a tener comunión, a arrepentirnos de nuestros pecados, a poner todo en las manos del Señor. Y hasta ahora oramos al Señor diciéndole a Dios que Él tenga, que Él siempre tiene el control de todas las cosas y que Él tenga misericordia de nosotros. Amado Señor Jesús, a esta hora venimos delante de Ti, oh Dios eterno y soberano. Nosotros presentamos, Señor, nuestras vidas, la vida de nuestros oyentes, donde quiera que estén, Señor, Tú los conoces. Tú conoces, Dios mío, todas sus necesidades. Tú conoces todas sus peticiones, todos sus deseos, sus sueños, sus miedos, Señor. Tú conoces sus necesidades. Dios mío, tu palabra dice, Señor, que antes que abramos nuestra boca, Tú ya sabes de qué tenemos necesidad. Señor, y a esta hora te pedimos perdón, Señor, por todos nuestros pecados, porque seas Tú, Dios mío, limpiándonos de todas nuestras iniquidades, de nuestra maldad. Perdónanos, límpianos, Señor, y pedimos, Señor, que seas Tú también obrando en nuestra vida. A esta hora, Señor, presentamos todas las peticiones de nuestros oyentes, de nuestros hermanos, delante de Tu presencia. Tú las conoces, Señor, conoces cada una de sus peticiones, de sus necesidades. Y presentamos a esta hora, Señor, nuestro país, Colombia. Tú conoces, Señor, y sabes lo que estamos viviendo a esta hora, Dios mío. Tú sabes, Señor, lo que se está fraguando, Dios mío, en medio de estas elecciones que las presentamos delante de Ti, Señor, creyendo que Tú obras, que Tú lo harás otra vez, Señor, que Tú nos oirás desde Tu santo templo, Señor, que Tú nos oirás, Señor, desde Tu trono. Tú eres grande y poderoso. Ten misericordia de este país, Colombia, Dios mío. Ten misericordia de nosotros. Dios mío, Tú nos has puesto en buena tierra, Señor. Esta es una tierra que fluye leche y miel. Es una tierra bendecida, Señor. Dios mío, ayúdanos, Señor, a obrar conforme a ese propósito Tuyo, Dios mío. Yo presento delante de Ti todos los gobernadores, Dios mío. Tú los conoces, Señor, conoces el gobernante de este país, Señor. Ayúdalo a buscar de Ti, a que ellos tengan, Señor, un arrepentimiento genuino, que ellos conozcan Tu palabra. Dales un corazón de carne, Señor. Quita todo corazón endurecido, Dios mío, de todos aquellos, Señor, que lideran este país. Ayúdalo, Señor, a entender que ellos están ahí con un propósito, y ese propósito es de bendecir al pueblo, Señor, de bendecir a la nación, Dios mío. Que ellos se refugien en Ti, que busquen de Ti, Señor. Llévate de ellos lo que no es Tuyo, Señor, aquello que no te agrada, aquello, Señor, que nos afecta, Dios mío, a cada uno de los que habitamos en nuestro país. Guarda nuestro país, Señor, guárdanos, Señor, de todo ataque del enemigo. Dios mío, en el nombre de Jesús, nosotros te pedimos, Señor, que seas tú disolviendo toda trampa oculta de Satanás, Señor. Rompe las cadenas, los yugos, Señor, las ataduras en nuestro país, toda maldición que hayan lanzado contra este país, Señor. Nosotros lo declaramos a esta hora sin poder y sin autoridad. Tú eres nuestro Dios amoroso, quien tiene misericordia de nosotros. Hoy nos unimos a una sola voz por nuestro país, Señor, creyendo que tú obras, Señor, que tú nos traes libertad, paz y justicia, Señor. Ayúdanos a caminar contigo, Dios mío, que en estas elecciones, Señor, nosotros podamos ser, Dios mío, obedientes a tu palabra. Señor, que nosotros tengamos temor y temblor, Señor, en el momento, Señor, de esas votaciones, de ir a dar nuestro voto, Señor. Dios mío, que seas tú dirigiendo a este país, dirigiendo a tu pueblo, Señor. Pon temor y temblor en el corazón de todos los habitantes de este país. Guarda, Señor, cada rincón de Colombia, cada municipio, Señor. Dios mío, guárdanos, Señor, de todo mal, de todo ataque del enemigo, Dios mío. En tus manos dejamos a Colombia, este país, Señor, que necesita de tu dirección, que necesitamos de ti, Señor. Presentamos también, Dios mío, esas peticiones de nuestros hermanos. Hoy oramos por los niños, Señor, de todo el mundo. Ten misericordia de ellos, Señor, porque ellos no pueden defenderse, Dios mío. Ellos no tienen fuerzas para defenderse, pero que seas tú, Señor, su guardador, su ángel guardián. Dios mío, envía ángeles alrededor de los niños del mundo, Señor. Envía ángeles alrededor de nuestros hijos, de nuestros nietos, de todos nuestros niños, Señor. Ellos necesitan de tu compañía, de tu amor. Abrázalos, cuídalos, defiéndelos de la mano del enemigo, Dios mío. Sana a los que estén enfermos, Señor. Lleva sanidad a los niños, Dios mío, levántalo, Señor, que ellos tengan padres, Dios mío, direccionados por ti, que sean padres que los guíen en el temor de Dios, en el temor de tu justicia, Señor, que ellos sean direccionados con sabiduría, Señor. Dale sabiduría a los padres, Señor, provéles en toda necesidad, Dios mío, llénale su corazón de amor para que ellos amen a sus hijos, para que ellos le enseñen valores, Señor, esos valores que van alineados, Dios mío, con tu propósito. Guarda también a los jóvenes, Señor. Tú los conoces, mira aquellos jóvenes que necesitan de tu presencia. Ellos tienen sus luchas, Señor, que seas tú acompañándolos, ayudándolos a estar firme, Dios mío. Y aquellos que se han apartado de tu presencia, Señor, atráelos a ti con lazos de amor. Vuélvelos a tu camino, Señor, vuelve a los jóvenes a tu camino, Dios mío. Ayúdalos a entender que tú tienes un propósito con su vida, un propósito divino, Señor. Que no se dejen enamorar del mundo, sino que se enamoren cada día más de ti, Señor, que ellos sean alcanzados por tu misericordia. Vuélvelos, tráelos a tu presencia, Señor. No permitas que se pierdan en la vanagloria del mundo, Dios mío. Ayúdalos a estar firmes, Señor, a permanecer en ti, a no apartarse de tu camino y a volver los que se han ido, Señor. Tráelos a ti, Dios mío, tráelos, guárdalos, Señor, pon temor en su corazón, Dios mío, Señor, ayúdalos a que ellos vuelvan, que no tengan miedo, que recuerden que tienen un Padre amoroso que los espera con los brazos abiertos, Señor. Dios mío, a esta hora también presento a nuestros hermanos enfermos, tú conoces sus dolencias, sus enfermedades, Señor, tú llevaste en la cruz toda nuestra dolencia, todas nuestras enfermedades, Señor, pasa tu mano sanadora, Señor, por aquellos cuerpos enfermos, Dios mío, no importa cuál sea la enfermedad, Señor, creemos que tú lo harás, que tú llevarás sanidad a nuestros hermanos, Señor, a cada uno de nuestros oyentes, Señor, donde quiera que estén. Tócalos, sánalos, Señor. Te lo pedimos en el nombre de Jesús, Dios mío, que seas tú obrando. Mira también, Señor, las finanzas de tu pueblo. Las finanzas, Señor, de nuestros oyentes, que seas tú obrando en ellos, proveen toda necesidad, Señor, en toda necesidad, tanto espiritual como física y económicamente. Dejamos todo en tus manos, Señor, en el nombre de Jesús, creyendo que tú nos oyes, que tú obras, Señor. En el nombre de Jesús, amén y amén.

0: Bien, hemos llegado al final de su programa Maestras del Bien en este día. Y bueno, hemos llegado al final, pero damos gracias a Dios por la oportunidad que nos ha dado de estar en su presencia a través de las Sagradas Escrituras y poder compartir con ustedes este espacio de bendición para nuestras vidas. Maestras del Bien es una realización de las damas de la Iglesia Cristiana Volvamos a Dios en la ciudad de Medellín, Colombia, bajo el liderazgo de nuestra hermana Marjorie Moncaleano y quienes nos acompañan en la dirección general, nuestro pastor Gustavo Martínez Garavito, en la coordinación Andrés Martínez Valencia, en el control máster nuestro hermano Alcibiades González y en la presentación su hermana y amiga Liliana Osorio. Agradezco a nuestras hermanas que nos acompañaron el día de hoy. Hermana Celis, muchas gracias por acompañarnos.
1: Gracias a usted, hermana Lili, gracias, hermana Diana, por estar en este programa. Gracias a todos ustedes, amados oyentes, el Señor les bendiga, el Señor continúe llenando su vida de muchas bendiciones.
0: Amén, gracias, hermana Diana, también por acompañarnos.
2: Gracias les doy también, mis amadas hermanas, porque fue de bendición para mi vida y espero que también haya sido de bendición para cada uno de los oyentes, y darle las gracias a Dios por esta oportunidad y este privilegio de poder estar aquí y compartir la enseñanza del día de hoy. Dios les bendiga.
0: Me uno a los agradecimientos de nuestras hermanas, también fue una grande bendición para mí compartir acá la sala, la transmisión del programa con mis hermanas Celis y la hermana Diana. Gracias por su compañía, por sus aportes de bendición, y esperamos que muy pronto el Señor nos permita nuevamente compartir con ustedes este espacio de grande bendición. Dios les bendiga grandemente y hasta pronto.

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A las 12 del mediodía, 12 minutos, 12 segundos. Dos con los mejores, envolvamos a Dios Radio, interpretaba Lily Goodman, Sin Dolor. Estaremos escuchando a continuación, al final.

0: Saliendo del Pretorio, hermosa interpretación a esta hora de la tarde, Ruth Ríos. A las 12 y 20 minutos ha llegado un momento propicio para escuchar el mensaje de la palabra de nuestro Dios. Y en esta oportunidad estará predicando el pastor Gustavo Martínez bajo el tema: examinemos nuestra fe conforme a la palabra de Dios.
1: A la palabra de Dios. Estaremos viendo la segunda parte, pero quiero que refresquemos el texto inicial, primera carta del apóstol Pablo a Timoteo, 1 Timoteo capítulo 1, verso 18 al 20. Dice la palabra de nuevo, dice: este mandamiento, hijo Timoteo, te encargo para que conforme a las profecías que se hicieron antes en cuanto a ti, milites por ella, la buena milicia, manteniendo la fe y buena conciencia, desechando la cual naufragaron en cuanto a la fe algunos, de los cuales son Himeneo y Alejandro, a quienes entregué a Satanás para que aprendan a no blasfemar. Gloria al Señor. Debemos examinar nuestra fe, revisarnos periódicamente, como dice también el apóstol Pablo a la segunda carta a los Corintios capítulo 13 verso 5, donde nos dice que tenemos que examinarnos a nosotros mismos, pero tiene que ser, por supuesto, frente a la palabra, a la luz de la palabra, para que es ella el espejo que nos dice lo que está pasando en nuestro interior y cómo estamos delante del Señor. Estuvimos mirando sobre las categorías de la parábola del sembrador, donde la Biblia en el capítulo 8 del Evangelio de San Lucas, capítulo 8, verso 4 y siguientes, pues nos habla de lo que fue esta parábola, esta enseñanza sobre la parábola del sembrador, las cuatro categorías que allí se dan: la que cayó junto al camino, la que cayó sobre piedras, la que cayó entre espinos y por último la que cayó en tierra fértil. Gloria al Señor. La categoría a la que pertenecemos depende de lo que va ocurriendo en el camino, durante el camino con Dios. Porque usted puede ver que la segunda y la tercera categoría o grupos que están allí representados: el primero escuchó, vino el diablo, el malo, dice, y arrebató la semilla y no llegó hasta ahí solamente. Pero la segunda y la tercer grupo, ellos oyeron, recibieron la palabra con gozo, pero como había caído sobre piedras, la semilla germinó, pero fue de corta duración porque no tuvo profundidad, y al venir el sol de la prueba, de las dificultades, pues mató la plantita. Entonces fue de poca duración. La que creció en medio de espinos, pues también dice la palabra que los espinos ahogaron la semilla, la palabra o la planta, y entonces no pudo llevar fruto. O sea que ninguna de estas llevaron fruto, solo la que cayó en tierra fértil. La Biblia dice ahí que esos son los que con corazón recto, dispuesto, reciben la palabra y la retienen, la palabra oída. Ellos dan fruto a ciento por uno. Eso es lo que la palabra nos está diciendo. Entonces, inicialmente, cuando hicimos nuestra confesión, la semilla germinó en el caso de los tres. Sin embargo, el cómo va a crecer y cuánto fruto da depende de nuestra relación y de el terreno que seamos. Y también no lo puede uno saber al principio, porque si usted mira los dos grupos anteriores del cuarto, estaban fascinados, motivados, alegres, y usted los veía perseverando, pero fue por un corto tiempo. Solo una permaneció. Eso significa que cómo va a ser el final, solo lo conoce el Señor. Nosotros hoy no podemos decir cuál será el final. Por eso es que tenemos que estar asidos de la palabra. Por eso es que tenemos que humillarnos al Señor. Por eso es que tenemos que no despabilarnos, sino estar con los ojos y la mirada puesta solo en el Señor. Porque usted puede ver gente que hoy predicaban una cosa y los oía y usted quedaba admirado, maravillado de lo que hablaban, de lo que predicaban.

los principios, y ya va diciendo, eso no es nada, esto no es nada, esto es normal, y todo le va pareciendo normal, cosa que cuando al principio, cuando estaba el gozo, cuando estaba el primer amor, cuando tenían esa relación con Dios, pues desechaban todo lo que ellos consideraban que no podía agradar a Dios. Pero al tiempo, entonces, lo van aceptando y van permitiendo que otras cosas tomen el lugar de la palabra y el lugar del Señor. Y eso es lo que la palabra nos deja ver aquí. El apóstol Pablo, dijimos también, que solo pudo decir: he acabado la carrera, he peleado la buena batalla de la fe, he guardado la fe, prácticamente cuando llegó al final. Estaremos nosotros como el apóstol, o como aquellos que se han adelantado a nosotros y ya no están aquí, están con el Señor, pero que durante todos los años que conocieron el Evangelio, soportaron pruebas, tentaciones, luchas y mantuvieron en alto la bandera del compromiso y de la relación con Dios, y hasta el final de sus días terminaron guardando la fe y conscientes de que partían para estar con el Señor. Dios quiera que nosotros también podamos ser luchadores, amén, personas que se esfuerzan y que ponen todo su corazón y todo su empeño a agradar a Dios antes que a los hombres. Hay algunas dificultades, como usted puede ver en esta parábola también, que pueden poner, ¿verdad?, obstáculo en nuestro avance, en nuestro caminar, que dificultan nuestra fe, que salen al camino, gloria al Señor. Y una de ellas son las pruebas. Nuestra fe es probada como se prueba el oro o la plata. La plata, el oro se refina y tiene que salir de ella toda la impureza. Así también las pruebas, Dios nos permite que lleguemos a ese crisol, a ese horno, donde a través de la prueba y de la dificultad se pone en evidencia lo que hay dentro de nosotros. Porque es ahí, frente al problema, frente a la tentación, frente al ataque, frente a cualquier medio que el enemigo emplee para atacarnos, es ahí donde queda al descubierto lo que llevamos dentro. Amén. Mientras todas las cosas estén bien y todos nos aplaudan, todos nos pasen el brazo o la mano por el hombro, es fácil. Pero cuando la gente nos abandona, nos deja, nos dan la espalda los mejores amigos, los compañeros, la gente que creíamos que estaban con nosotros o que por lo menos teníamos el mismo objetivo, entonces ahí es donde usted tiene que saber en quién ha creído. ¿Qué es lo que lleva por dentro? ¿Qué es lo que lo ha dejado o lo ha hecho caminar durante todo este tiempo en la vida cristiana? Es ahí, ahí. Entonces, por eso tenemos que tener mucho cuidado, gloria al Señor. Amén. Por ejemplo, Santiago, en el capítulo 1, verso 14, todos hemos leído estos versículos de la palabra del Señor y nos aconseja, por supuesto, la palabra, pero también nos deja ver, gloria al Señor, verso 14, dice: sino que cada uno es tentado.

0: cuando de su propia concupiscencia es atraído y seducido, entonces la concupiscencia, después que ha concebido, da a luz el pecado, y el pecado, siendo consumado, da a luz la muerte. Entonces, nadie debería ceder a la tentación. Por eso van a haber muchas veces que tendremos que decidir entre Dios y nuestros deseos. Amén. Es ahí. Uno tiene que tomar decisiones: o es Dios o son mis propios deseos. No solamente los deseos, habrán momentos críticos, tiempos en los que tendremos que decidir si seguimos el camino de Dios o nuestro camino. Amén. Eso lo tenemos que decidir nosotros, toda persona. Eso es individual. Yo no puedo decidir por usted. Usted no puede decidir por mí. Cada quien tiene que decidir entre Dios, sus deseos, entre el camino de Dios o su propio camino. El camino del confort, el camino de la religiosidad, el camino de una vida tibia, el camino de una vida indiferente hacia Dios, o una vida radical, rendida, plena en nuestro Dios. Aleluya. Usted puede ver que en la segunda categoría la gente dejó a Dios, corrió de nuevo a sus propios placeres. No hubo arrepentimiento, ni quisieron regresar a refugiarse en Dios. En estos casos, el resultado futuro puede ser fatal para cada persona, porque conoció el Evangelio, tuvo la oportunidad de mantenerse fiel, porque Dios no nos deja ser tentados más de lo que cada uno podemos resistir. Tiene una prueba muy dura, un ataque muy soberbio, muy duro. El Señor ha permitido, porque Él lo conoce, nos conoce y sabe que ese tipo de ataque nosotros lo podemos resistir, y que Él nos ha dado la fuerza. Es como que pudiéramos decir que cada prueba, cada ataque viene conforme a nuestra medida. Amén. Como cuando uno va a hacer un traje o algún calzado que es hecho a su medida, usted va y se prueba, pero hay uno que le queda perfecto. Así son las pruebas y las dificultades que Dios nos permite en el camino, de modo que usted y yo las podamos resistir y las podamos sobrepasar, y salgamos al otro lado no derrotados, sino en victoria, en el nombre del Señor. Lo segundo que vemos es tribulación, o sea, persecución. Si usted mira un poquito más en el capítulo 4 del Evangelio según San Marcos, se va a dar cuenta que habla de lo mismo, de esta misma parábola, pero hay un detalle que quiero que miramos. El verso 17 dice: pero no tiene raíz en sí. Ese es lo que fueron sembrados sobre las piedras. Marcos 4:17. Pero no tienen raíz en sí. Oye bien, no tienen raíz en sí, sino que son de corta duración. Porque cuando viene la tribulación o la persecución por causa de la palabra, luego tropiezan. Es decir, esas fueron la semilla que fue sembrada o cayó sobre piedras. Tiene un pequeño pequeña tierra y ahí germina y ahí nace la semilla, pero no tienen profundidad. Están ahí y son una planta, pero superficialmente, porque no tienen raíz en sí misma. Entonces, cuando viene la persecución, la tribulación, por causa de la palabra, o sea, por causa del evangelio, estamos hablando del camino del evangelio. Dice que viene, y eso que viene, viene. Se nos levanta problema, persecución en el trabajo, en la familia, en las amistades, de muchas maneras. Mucha gente, cuando está en el mundo, tiene buenos empleos, no le falta nada, tienen el apoyo de sus amigos, tienen el apoyo de su familia. Bueno, tienen todas muchas cosas, negocios prósperos, pero cuando se convierten al Señor, eso se va a piso. Comienza entonces la persecución en la familia, los amigos, los más allegados comienzan a dejarlo, a ausentarse. El negocio, ya la gente dice, aquel se convirtió, no vamos a comprar más allá, y en fin. Algo pasa, de modo que comienza eso de mal en peor. Y ahí es donde le dice alguno, o llega el mensaje del mal diciéndole, mire, usted se convirtió al evangelio y mire todo lo que le ha pasado. La familia lo abandonó, perdió el empleo, perdió el negocio, perdió aquello, perdieron las amistades. No falta cual le diga, la esposa le diga al esposo, si sigue allí nos vamos a separar, o viceversa, o los padres le van a decir a los hijos, porque yo conozco personas que eso ha pasado, que a los jóvenes los han desheredado por el hecho de haberse convertido al evangelio. Amén. Hijos que han abandonado a sus padres, dejándolos en una condición terrible, porque sus hijos económicamente dependían de sus padres, de sus hijos, y entonces los abandonan porque dicen, usted se convirtió, usted se fue para donde los evangélicos, usted esto y lo otro, hasta aquí llegamos. Y entonces ponen a la persona en una condición y en una situación difícil, que no sabe qué hacer, y ahí es donde mucha gente dice, mejor me iba cuando estaba allá. Mejor me iba porque estaba con amigos, amigas, todo lo tenía. Mire, ahora quedé solo. Eso es lo que hace la persecución, pero ahí es donde se mide el grado de fe, la calidad de fe. Ahí es de verdad donde se sabe si de verdad nosotros creímos y estamos en el evangelio, porque creemos que Jesucristo es el Señor y que el evangelio es la verdad, o simplemente porque estamos siguiendo a nuestra familia, a nuestras amistades, o estamos siguiendo una religión, simplemente nos pasamos de una religión a otra. Esto no es religión, hermano. Cristo no es religión. Cristo es vida. Cristo es salvación. Dice el apóstol Pablo, Cristo en nosotros, poder y sabiduría de Dios. Dios con nosotros, esperanza de gloria. Eso es lo que es el evangelio, lo que es el Señor. Amén. El apóstol Pablo también habla y advierte de tener mucho cuidado, por ejemplo, en la primera carta a los tesalonicenses, el capítulo 3 de la primera carta de los tesalonicenses, usted puede ver en el capítulo 3, verso 3, dice, a fin de que nadie se inquiete por estas tribulaciones, porque vosotros mismos sabéis que para esto estamos puestos. ¿Qué está diciendo el apóstol Pablo? Que a nadie lo debe tomar por sorpresa. Nadie se debe inquietar. Nadie se debe desmotivar por estas cosas que están aconteciendo. Nadie nos puede confundir. A veces pasa algo, alguien dice por ahí cualquier cosa, y entonces todo el mundo, ¿y quién? ¿Y ahora qué? No, ahora estamos en Cristo. Olvídese lo demás. Estamos siguiendo al Señor. Puede temblar la tierra, pueden moverse los montes al corazón de la mar. Si estamos en Dios, no hay problema. Lo demás es pasajero, todo es solucionable. Pero si no estamos en Cristo, ahí es peligroso. Entonces, amados hermanos, dice aquí claramente, dice a fin de que nadie se inquiete por estas tribulaciones, porque vosotros mismos sabéis que para esto estamos puestos. ¿Usted sabía eso? Que usted está puesto para tribulación, para ser atacado, para ser perseguido, para ser vituperado. ¿Usted sabía eso? A veces como que nos coge a nosotros por sorpresa, ¿verdad? Uy, pero miren lo que dicen del hermano. Amén. Uy, esto yo no sabía que esto era aquí así. Uy, esto es peor que... No. El creyente que quiere vivir piadosamente necesariamente tiene que pasar por persecución. El que quiere agradar a Dios de verdad, hoy o mañana, será atacado por el mal. Si usted lleva tantos años y no ha pasado por dificultades, examínese si está de verdad en el Evangelio o es que sola apariencia es lo que hay en usted. Pero si no hay apariencia, sino que usted es una verdadera mujer de Dios, un verdadero hombre de Dios, no puede inquietarse, no puede sorprenderse, no puede lamentarse, no puede quejarse, no puede estar diciendo, ¿y por qué esto? Si yo antes no, olvídese de eso. Para esto hemos sido puestos, dice la palabra del Señor. Hemos sido puestos para que en nosotros se cumplan los padecimientos en Cristo Jesús. Amén. El apóstol Pedro, usted lee las epístolas del apóstol Pedro y encuentra, dice, que nos gocemos, que nos alegremos cuando somos vituperados y perseguidos por causa del Evangelio. Dice que no se avergüence de ello, sino que glorifique a Dios por ello. Ahora, cuando es por su propia cuenta o por mi propia cuenta, es otro precio. Eso es diferente. Es decir, que usted o yo nos buscamos el problema. Nos buscamos la enfermedad, ya eso es otro precio. Pero cuando estamos sufriendo por ser íntegros, por caminar conforme a la palabra, ahí tenemos que depender de Dios e encomendar nuestra vida al Señor, que Él es el juez justo y Él sabe la recompensa que a cada uno nos dará. Aleluya, amén. Entonces, dice, porque también estando con vosotros, os predicábamos que íbamos a pasar por tribulaciones, como ha acontecido y sabéis, por lo cual también yo, no pudiendo soportar más, envié para informarme de vuestra fe, no sea que os hubiese tentado el tentador y que vuestro trabajo resultase en vano. O sea, la persecución de verdad, si usted mira desde el capítulo 1, dice la Biblia que este pueblo, esta congregación, conoció al Señor, aceptó al Señor y comenzaron los caminos del Señor con gran problema, con grande persecución. Pero Pablo admira también cómo ellos, a pesar de que inmediato creyeron, vino el ataque, no se dejaron de la fe y permanecieron en ella. Y el apóstol ahora tiene preocupación, hasta que tuvo que enviar a alguien que le trajera noticia de cómo estaba esta iglesia. Y cuando viene el mensajero y le da noticias de ello, dice: mucho me regocijé, mucho me consolé, mucho me conforté de saber que yo no había trabajado en vano. Porque la preocupación, dice, tal vez el diablo a través de la tribulación los tentó, les dijo que era mejor desertar, que era mejor hacerse un lado, que era mejor no ser tan entregado al Señor. Y puede ser que se perdió ese trabajo que se hizo con ellos, predicándoles el evangelio, enseñándoles la doctrina, se haya perdido. Pero el apóstol se regocijó de ver cómo esta iglesia, en medio de toda esa situación, seguía fiel, se seguía manteniendo al Señor. O sea que lo importante aquí es que la tribulación, la persecución, no nos tome por sorpresa. Usted, como hijo de Dios, por eso es que no podemos predicar mal el evangelio. Usted ve que hay hermanos que le dicen a la gente inconversa que le lleva el evangelio: mire, conviértese a Cristo y se le acaban los problemas. No le diga eso, eso no es verdad. Amén. Mire, yo tenía problemas. Sí, hay algunos se le van a quitar, pero le van a llegar otros. Así que uno no puede decirle eso a la persona. Convierte y verá que se acaban los problemas. No se le van a acabar. Tal vez le van a empeorar. Tal vez se solucionen unos. Por ejemplo, que su esposo es un borracho. Él deja de ser borracho. Pero tal vez se desajuste otra cosa por allá. ¿Verdad que sí? No es que es así. Entonces, no se puede decir se le acaban los problemas, no. Cuando venimos a Cristo, sin Cristo estamos padeciendo, estamos sufriendo, estamos soportando, no tenemos fortaleza, no tenemos consolación, estamos mal, estamos perdidos. Pero ahora venimos a Cristo, dice, Él dijo: vengan a mí los que están trabajados y cargados y yo les daré descanso. Entonces, descansamos en Él. Tenemos un consolador, tenemos un ayudador, tenemos un protector, tenemos uno que nos lleva la carga. Dice: echa sobre Jehová tu carga y Él te la llevará. Tenemos una ayuda y Él nos va fortaleciendo, nos va capacitando y nos va ayudando a resistir al diablo, a resistir cualquier situación y a ser. Porque la Biblia dice, Pablo dijo: en Cristo somos más que vencedores. En Cristo somos más que vencedores. Ahora, sin Cristo somos derrotados, estamos perdiendo. Pero en Cristo somos más que vencedores. Y eso es lo que importa aquí: ser vencedores en el nombre de nuestro Señor y Salvador Jesucristo. Aleluya. Así también la Biblia nos habla que el amor al dinero, aquí dice el afán de las riquezas, de los afanes de la vida y de otras cosas que surgen en el camino, vienen y fuertemente ataca nuestra vida. El apóstol Pablo le escribe a Timoteo también ahí en su primera carta, el capítulo 6, el verso 9. Este capítulo y el verso 9 dice: porque los que quieren enriquecerse caen en tentación y lazo y en muchas codicias necias y dañosas que hunden a los hombres en destrucción y perdición. Porque raíz de todos los males es el amor al dinero, el cual codiciando algunos se extraviaron de la fe y fueron traspasados de muchos dolores. Usted puede ver aquí que esa fue los que crecieron en medio de los espinos, el afán a las riquezas, los afanes de la vida, ahogaron la palabra que había sido implantada en su corazón. Entonces, mire que es una de las cosas, tribulaciones, los primeros. La persecución arreció y como no tenían profundidad, murió la planta. Hasta ahí llegó su vida cristiana, hasta ahí llegó el fundamento, hasta ahí llegó el fervor, hasta ahí llegó todo. Pero en la tercera son los afanes, los placeres, las cosas del mundo, las cosas mundanales, el querer correr la misma corriente que corre el mundo, el estar ahí a la par con todos, el celebrar todo lo que el mundo celebra. Usted ve que hay gente que quiere estar a la par. Y lo tremendo es que cuando fueron nuevos convertidos y no tenían nada, esas cosas no le prestaban atención. Pero hoy han prosperado. Hoy el afán de las riquezas. Entonces caen en tentación, en descrédito y en muchos otros males. Y comienzan a comulgar con el mundo y a permitir que el mundo vaya a la par con ellos. Muchas iglesias, muchas personas que tuvieron hace mucho tiempo agradando a Dios como es lo reglamentario, hoy ya no son sombra, nada, ni siquiera sombra de lo que fueron ayer. Denominaciones completas dejaron entrar el mundo, dejaron entrar el paganismo, dejaron entrar todo lo que el mundo ofrece y se pusieron contentos a la par a celebrar todo. Y hoy están hundidos en la perdición. Gloria al Señor, amén. Hay que tener mucho cuidado porque algunos dicen, no, esos son opiniones, esos son conceptos. Es lo que para usted es malo, para mí no. Cuidado con ese relativismo. Porque eso abre puertas a otras cosas. Eso abre puertas. Ah, bueno, pues para mí no es malo esto. Para usted, pero para mí no. Gloria al Señor. Otro le puede decir, bueno, es bueno congregar. No, pues para usted que le guste estar allá, pero a mí no. ¿Que vamos a buscar a Dios? No, no, eso es relativo, como forme usted lo vea, como usted lo aplique. Bienaventurado el que no se condena con lo que apruebe. Eso ha llevado a la destrucción de mucha gente que ha caído en ese remolino, en esa avalancha de embelecos y de conceptos y de cosas y de opiniones que no le dan. Eso es una opinión, eso es como usted lo vea. Cuidado con eso, hermano. Yo le invito a mantenerse en la palabra, a mantenerse en la sana doctrina, a no claudicar. Eso es lo que yo le invito. A preocuparse por su vida, a escapar por su vida usted. Amén, aleluya. Entonces estamos mirando de la codicia. Gloria al Señor. Aunque inicialmente creyeron, no estaban tan profundo. Entonces vino la tentación, vino la tribulación. Y tan pronto como esto apareció, desaparecieron de la arena. Dejaron de existir. Prefirieron volver atrás. Cambiaron de camino. Gloria al Señor. Por eso hay que tener mucho cuidado a estas cosas. Gloria al Señor. Por ejemplo, la Biblia habla, no es que esté mal las riquezas, porque bíblicamente también dice que Dios las da, que Dios las concede. Y vamos a poner el ejemplo, por ejemplo, de Abraham. El capítulo 13 de Génesis, verso 2, el capítulo 24, verso 35, nos hacen ver que era un hombre riquísimo, que Dios lo bendijo, que Dios lo prosperó. Pero también el capítulo 22 del libro de Génesis, el verso 16, nos hace ver que por encima del dinero y por encima de aún el afecto que le tenía a su propio hijo, fue capaz de ofrecérselo a Dios. Fue capaz de ir a donde Dios le había pedido que fuera y llevó allí a su hijo para ofrecérselo en sacrificio a Dios. Cuando Dios lo vio tan resuelto, le dijo que se detuviera, que entendía que este hombre amaba a Dios por encima de todo lo que había en esta tierra, en este mundo. Amén. Eso es lo que la palabra nos deja ver. Gloria al Señor. Job, el capítulo 1 del libro de Job, el verso 3, nos muestra también que era una persona que tenía muchas posesiones. Todas las perdió, pero él pudo alabar al Señor y retener su integridad en medio de toda esa riqueza, como también en medio de la pérdida. Dijo: Jehová dio, Jehová quitó, sea su nombre glorificado. Dice que después de la prueba, Dios bendijo el postrer estado de Job más superior al primero. O sea, que no le hicieron daño. En cambio, usted puede ver que otras personas sí les hizo daño. Y ahí es donde está el peligro, el amor, no el dinero, es el amor al dinero. Amar el dinero como es como amar el mundo. No améis el mundo, ni lo que está en el mundo, porque ese amor no viene del Padre, sino de parte del mal, del príncipe de las tinieblas. Gloria al Señor para siempre. Así que el problema no es con el dinero, es con el amor al dinero. Usted encuentra también en la palabra de Dios, en la segunda carta del apóstol Pedro, capítulo 2, verso 15. Usted puede ver allí, colocando el apóstol un ejemplo, en la segunda carta del apóstol Pedro, capítulo 2, verso 15, dando un ejemplo. Dice: han dejado el camino recto, se han extraviado siguiendo el camino de Balaán, hijo de Beor. ¿Qué dice? El cual amó el premio de la maldad. ¿Y qué fue el premio de la maldad? Dinero. Ofertas que el rey Barat le ofreció con el propósito de que maldijese al pueblo de Israel. Era un profeta. Dijo: le doy tanto, le doy tantos privilegios, tanto dinero, tantos honores, tantos favores, pero maldice al pueblo de Israel. Porque como Barak vio que era un profeta, que lo que decía se cumplía, dijo: pues este es el preciso. Porque así como dice una cosa, puede decir la otra y cumplirse. Si maldice a Israel, pues Israel estará bajo la maldición y entrará en la ruina. Y yo lo destruiré, decía Barak. Él fue a consultarle a Dios, imagínese. Hay cosas que uno no puede consultarle a Dios. Porque si usted sabe por la palabra que eso contradice, va en contra de lo que Dios ha establecido, usted no necesita consultar, usted ya lo sabe, que Dios no va a estar de acuerdo. Eso es como que le dijera: Señor, ¿qué dice? ¿Puedo pecar esta noche? ¿Usted qué cree que le va a decir Dios? Pues no debería gastar el tiempo en eso. Porque por la palabra sabe que Dios no está de acuerdo que usted cometa pecado, que se contamine y que rompa la comunión con Él. Desde ya, usted no necesita orar. Usted sabe que Dios no está de acuerdo con eso. Como si alguien dijera, que la Biblia lo dice: no os unáis en yugo desigual. Y algún hermanito por ahí de esos: hermano, ¿usted qué dice? Es malo que yo me case con una inconversa, pero ella no cree, pero nos queremos mucho. O sea, la palabra tiene la respuesta, que le está diciendo: no os unáis en yugo desigual. O sea, no necesita orar. Puedo ir y me tomarme unos traguitos por allá y emborracharme, pero ahí en la casa no voy a salir. La Biblia dice que no mire el vino cuando rojea. Amén. La Biblia no dice que, la Biblia dice claramente, y los borrachos no entrarán en el reino de los cielos. Hay cosas que bíblicamente usted ya sabe que no son la voluntad de Dios, que no las acepta. ¿Para qué ora por eso? Y Balaán fue y le dijo: Señor, ¿has oído al rey Barak? Sí, claro, ¿cómo no? Pues mire, me está ofreciendo una buena cantidad de plata, pero lo único que me pide, como algunos que dicen, no, él es muy bueno. Mi esposo es, mejor dicho, mejor que un cristiano. Lo único que le falta es a Cristo. Así pudiera decir Balaán: Señor, no es nada grave, solo que yo debo ir y subirme a un monte de esos y proclamar maldición contra Israel. ¿Voy? ¿Puedo hacerlo? Y el Señor le dice: no, tú no puedes maldecir lo que yo he bendecido. Lo que está bendito nadie lo puede maldecir. Él salió y dijo: yo quiero, usted sabe, mi corazón está allá en ese monte. Yo quiero ir, pero usted sabe, no me dejan. Así hay mucho evangélico. Vamos para tal parte. Ahí le dice la creyentica, la señorita, al novio o al que la está invitando: ay, yo si fuera, tanto deseo que tengo de ir por allá, pero mi mamá es evangélica y no me deja. ¿Cierto que sí? O sea, el corazón de ellos está abierto al mal, al mundo. Pero ellos dicen: es que no me dejan. Es que como allá dicen que tal cosa. El otro dice: no, es que si yo hago eso, me sacan del coro. O me sacan del grupo de música. Pero en el corazón ya está. En el corazón está el pecado, el deseo, el amor al mundo, el amor al dinero, el amor al placer. Porque si uno está claro y dice la palabra que aquellos que de corazón recto invocan al Señor, por ejemplo, esa parte que cayó en tierra fértil, son los que de corazón recto retienen la palabra oída. Esa gente no necesita ni que le digan, eso lo sabe, y cualquiera que le va a hacer una oferta lo detienen ahí. Conmigo no, se equivocó. Yo estoy claro y definido en lo que he creído, en la palabra de Dios, y nada de eso me va a mover. Pero como hay hermanos que no están mirando el fundamento escritural, sino es lo que alguien diga. Ah, no, el pastor dijo, el pastor tal cosa. No, hermano, no es lo que uno diga así fuera de la palabra. Es lo que está de acuerdo a la palabra. Cualquiera puede dar opiniones, cualquiera puede decir esto es así o no es así. Ahí no está, no es la voz de Dios. La voz de Dios está aquí escrita. Y dice la palabra, tenemos la palabra profética más segura, en la cual hacéis bien en estar atento, porque es como una antorcha que alumbra en lugar oscuro. Hay que permanecer en la palabra, hay que permanecer fieles en la palabra, sin dejarnos mover de la palabra. Entonces, usted ve que dice aquí claramente, vuelvo a leerlo, el verso 15, dice: han dejado el camino recto y se han extraviado siguiendo el camino de Balaán, hijo de Beor, el cual amó el premio de la maldad y fue reprendido por su iniquidad, pues una muda bestia de carga, hablando con voz de hombre, refrenó la locura del profeta. O sea, le tuvo que Dios hablar, hacer hablar una mula. Y claro, como vio que eso no era normal, yo creo que se asustó y dijo, uy, verdad, aquí sí está de verdad, la cosa es seria. Amén. O sea, que tiene que ocurrir algo extraordinario para que una persona tenga que desistir de lo que tiene en su corazón hacia el mal. Dice el verso 17, estos son fuentes sin agua y nubes empujadas por la tormenta, para los cuales la más densa oscuridad está reservada para siempre. Pues hablando palabras infladas y vanas, seducen con concupiscencias de la carne y disoluciones a los que verdaderamente habían huido de lo que, de los que viven en error. Les prometen libertad y son ellos mismos esclavos de corrupción, porque el que es vencido por alguno es hecho esclavo del que lo venció. Ciertamente, si habiendo ellos escapado de las contaminaciones del mundo por el conocimiento del Señor y Salvador Jesucristo, enredándose otra vez en ellas son vencidos, su postrer estado viene a ser peor que el primero. Habiendo huido, y cuánta gente ha huido del mundo, del pecado, de los vicios, de la tentación, de una cantidad de cosas que el mundo ofrece, huyeron del mundo por el conocimiento de Cristo Jesús, por la palabra, pero un día se descuidaron y fueron enredados y volvieron a lo que eran antes de conocer a Cristo. Este hombre, la Biblia dice, amaba el premio de la maldad. Amaba el premio de la maldad. Nada puede ser tentación para usted o para mí si esas cosas no están en el corazón. Lo que no esté en su corazón, el diablo, la carne, el mundo, no lo podrá tentar. ¿En qué somos tentados y podemos ser seducidos? En lo que albergamos en nuestro corazón. Por eso Santiago dice, cada uno es atraído y seducido. ¿Por quién? Por nosotros mismos, por nuestros propios deseos, por nuestra propia carne, nuestra propia concupiscencia. Eso es como un imán que atrae, que como que llama la atención, que como que presiona. Ahí está, ahí está. Amén. No diga alguien que es tentado de parte de Dios, porque Dios no tienta a nadie. No diga que fue por fulano. Ah, como fulano dijo esto, o fulano me empujó, me dijo que fuera. Olvídese. Usted no hubiera hecho nada de eso si eso no hubiera estado en el corazón. ¿Qué le dice Dios a Salomón? Por cuanto esto ha estado en tu corazón. Es que, hermano, depende de lo que haya en nuestro corazón. Si en usted está algo y usted no lo ha abortado, no lo ha sacado de su vida, no lo ha extirpado, hermano, tarde o temprano, eso le va a dar fruto. Ese coqueteíto con el mundo, esas cositas pequeñitas que parece que no tienen importancia, que no tienen relevancia, si usted no las corta hoy, mañana le traerán consecuencias fatales. Esas confiancitas con la gente, esas confiancitas con las hermanitas, con los hermanitos por ahí, esas llamaditas, esas cositas por ahí, si usted no corta eso de raíz y le presenta el corazón y le dice, estirpa esto, Señor, y se sana de eso, tarde o temprano por ahí entrará el mal. Amén. Por ejemplo, el coco tiene agua. Y alguien se pregunta, ¿por dónde entró el agua al coco? Y es por el mismo corazón del coco.
1: Amén. Por ahí entró el agua. ¿Por dónde entra el mal? Por ahí.
0: Si hay cosas que usted está alimentando, Pablo dice a los romanos: no proveáis para los deseos de la carne. No le provea. No le traiga el alimento. No lo sostenga. No le dé nada. Déjelo morir de hambre. Que agonice. Haga morir en su cuerpo mortal todo apetito carnal. Corte, saque, quite los ojos de donde los ha puesto. Quite la pornografía, quite la televisión, quite lo que le esté contaminando. Apague ese teléfono, quite el internet si es posible. Pero hay que sanar el corazón, hermano. Si usted no hace morir lo terrenal le morirá la vida espiritual, le matará la vida espiritual, lo acabará.
1: Aleluya. Los afanes de la vida, dice aquí también, otro obstáculo para el crecimiento de la semilla. En los afanes de este mundo, los afanes de la vida. Si usted mira Lucas 21, va a encontrar allí en esa palabra que el Señor allí advierte de tener mucho cuidado contra los afanes de esta vida. Verso 34 dice: mirad bien por vosotros mismos, que vuestros corazones no se carguen de glotonería y embriaguez y de los afanes de esta vida, y venga de repente sobre vosotros aquel día. Amén. Dice aquí: no se cargue de glotonería y embriaguez y los afanes de esta vida, y venga de repente sobre vosotros aquel día, porque como un lazo vendrá sobre todos los que habitan sobre la faz de toda la tierra. Velad pues en todo tiempo, orando que seáis dignos, tenidos por dignos de escapar de todas estas cosas que vendrán y de estar en pie delante del Hijo del Hombre. Entonces dice aquí: mirad bien por vosotros mismos. O sea, cada uno de nosotros, olvídese de estar del que está al lado, de estar pendiente de qué hizo el hermano, qué no hizo el hermano. Olvídese. Solamente recuerde a su hermano en oración. Cuando esté orando, recuérdese de ese hermano y ayúdelo en oración. Pero de lo contrario, revise su vida. Mírese si está en el fundamento, si está en la fe, si está vigoroso en Cristo, si está verde en Cristo, si de verdad tiene la vida de Cristo, o si estás muriendo espiritualmente. Aquí está diciendo: mire bien por vosotros mismos, que vuestros corazones no se carguen de embriaguez, de la glotonería y de los afanes de esta vida, y venga de repente aquel día que será como un lazo que vendrá sobre todos los individuos aquí en esta tierra. Que le está diciendo: guarde su corazón, porque de él mana la vida. Guarde su relación con Dios. Guarde su comunión con Él. Obedezca la palabra. Todo lo demás es pasajero, porque de repente vendrá el llamado de Dios a su vida. Pronto será tarde y no habrá arrepentimiento. Lugar al arrepentimiento, no tendrá la oportunidad de correr a pedir perdón a su hermano, del cual usted ha criticado, del cual usted ha difamado, del cual usted ha murmurado, del cual usted se ha burlado y lo ha menospreciado. Usted no tendrá oportunidad de venir a buscarlo. Amén.
0: será instantáneo cuando tenga que partir a la presencia de Dios. ¿Y qué será, hermano, si no está preparado y está su corazón lleno de amargura, de resentimiento, de reproche a los demás, de enojo? ¿Qué gana con eso? ¿Qué gana con estar en la iglesia y su corazón está allí cargado, lleno de amargura, prevenido, resentido, lleno de desconfianza, lleno de una cosa y otra, de dudas, de incredulidad? ¿De qué le sirve estar en la congregación? ¡Sacúdate, hermano! ¡Levántate! Desata de tu cuello todas las ataduras que tenga. Porque ¿de qué nos sirve, hermano, estar aquí domingo tras domingo, todas las semanas si es posible, y no estamos andando bien? Nuestro corazón está cargado de glotonería, de mundanalidad, de embriaguez, de los afanes de la vida. ¿De qué nos sirve si la trompeta suena? ¿Qué será de nosotros? Como dijo Jeremías, ¿qué será del trigo que no se cosechó? Aleluya. Hermano, hay que buscar a Dios de verdad, hay que examinarlo. ¿Estamos en la fe de verdad? ¿Es verdad? ¿Estamos vivos o somos unos religiosos? ¿Somos un grupo de hipócritas que nos reunimos simplemente a hacer ruido, pero no hay un efecto de verdad en la vida cristiana? Aleluya. Gloria al Señor. No deje. Cuando hay esos afanes, el corazón se pone duro, pesado. Se vuelve pesado y uno se vuelve lento. Y no reacciona. Y no responde a la verdad, a la palabra, porque su corazón está cargado. Y cuando hay carga, hermano, según Hebreos capítulo 12 dice que nos despojemos del peso y del pecado que nos asedia, para que corramos con paciencia la carrera que nos ha sido impuesta. Que nos despojemos de todo peso. Y aquí está diciendo que vuestro corazón no se cargue. A veces el corazón se va cargando de basura, se va cargando de glotonería, se va cargando de embriaguez de este mundo, de embriaguez de orgullo, de soberbia. Amén. De prepotencia. Está cargado el corazón, hermana, hermano. Por eso ya es más lento para caminar. Porque tiene una gran carga ahí en su corazón. Antes corría, dice el Pablo a los Gálatas. Vosotros corríais bien. ¿Ah? Vosotros corríais bien, usted era una completa atleta, una completo atleta, y corría el evangelio con todo su corazón. Usted venía corriendo, pero hay algo que lo ha venido engordando, que lo ha venido cargando. Se ha cargado de resentimiento, se ha cargado de una cantidad de ambiciones, se ha cargado de una cantidad de herejías y de conceptos y de filosofías y un poco de cosas que se ha cargado y las tiene allá guardadas en el corazón. Yo le diría, como le dijo Dios al pueblo de Israel, que los sacerdotes tenían que todas las mañanas, antes de volver a colocar la víctima, era sacar la ceniza del altar. No la podían dejar porque la ceniza ahoga el fuego, apaga el fuego. La ceniza de esta vida va cargando el corazón. Dice, no se cargue vuestro corazón. Hay que mirar cómo está el corazón, nuestra relación. ¿Qué cargas tenemos? Por eso la Biblia dice en el Isaías 58 que cuando vengamos a ayunar, hay que venir y desatar los yugos de impiedad. Lea Isaías 58 y verá, porque a veces mucha gente ayuna y ayuna, pero no se le ve el progreso, no se le ve nada.
1: porque no han roto las cadenas de impiedad. No han hecho descargue. Hay que descargarse. Tal vez su corazón está lleno. Está lleno de basura. Está lleno de ilusiones. Está lleno de deseos carnales. Está lleno de adulterio, de fornicación. Está lleno de una cantidad de ambiciones. Esta es una hora para decirle: Señor, yo voy a extirpar, yo voy a sacar, y necesito tu ayuda, necesito tu fortaleza, necesito tu Espíritu Santo. Yo quiero hoy sacar esa carga, eso que ha venido apocando mi vida, que ha venido matando el fervor, que no me deja levantar las manos, que no me deja alabar tu nombre, que me mantiene cabizbajo, que me mantiene en silencio, que me mantiene ahí adormecido, que me mantiene indiferente y que no me importa el dolor de los demás. Hermano, aleluya, yo no sé cómo está su corazón, no sé cómo está su vida, no sé. Dios solo conoce su alma, su ser, conoce su sentar y su levantar. Pero yo creo que esta es una hora, hermano. Esta palabra está aquí expuesta. Nos ha redarguido y esta palabra es viva y eficaz y digna de ser recibida por todos. Reciba la palabra y revísese. Si tiene que arreglar algo, arréglalo. Ven al altar, ven en arrepentimiento, pídale perdón a Dios, descarga toda esa carga que tiene en su alma. Oh, aleluya. Oh, aleluya. Descarga, hermano. Oh, aleluya. Aquí está el Señor, hermano. Esta palabra es como espada de dos filos que penetra hasta partir el alma. Aleluya. Y discierne las intenciones del corazón. Aleluya. Pídale perdón al Señor y misericordia. Saca la amargura de su corazón. El resentimiento. Perdone a su hermana, a su hermano. Alabanzas al Todopoderoso. Aleluya. Alabado tu nombre. Oh, Espíritu Santo de Dios. Levante sus manos y adore al Señor. Hable con Él. Aleluya. Aunque no tenga fuerza, levante sus manos. Y adore al Señor. Implore su misericordia. Oh, dile. Oh, sí.

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1: 2:00 p.m. en punto. 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Qué bendición, amados oyentes, es poderles seguir acompañando en esta hermosa tarde que nuestro Dios nos permite en este jueves, un día muy especial en la ciudad de Medellín, Colombia. Un día espléndido hasta el momento y nos da mucha alegría saber que la señal de Volvamos a Dios Radio está llegando hasta el lugar donde usted se encuentra. Tuvimos en la mañana una programación muy especial. Disfrutamos de buena música. También se pudo emitir en vivo el programa de las damas de la Iglesia Central de Volvamos a Dios. También hace un momento escuchábamos el mensaje de la palabra de nuestro Dios y seguimos con esta programación especial en este día maravilloso que nuestro Dios nos permite. Vamos también a tener un breve tiempo de oración, presentar algunas peticiones que nos han dejado nuestros oyentes que desean que oremos por alguna situación en particular que ellos tienen. Así que vamos en un instante a tener un tiempo de oración para pedirle a nuestro Dios que Él se glorifique de una manera especial, que Dios haga algo poderoso en cada necesidad de nuestros oyentes.

Hermosa interpretación a esta hora de la tarde. Miel, San Marcos y Cristin de Clario interpretan No hay lugar más alto, un tema muy especial y muy apropiado para tener este tiempo de oración, tiempo donde podremos presentar nuestras vidas delante de nuestro Dios. Amado Dios y Padre bueno, te adoramos, te bendecimos, te glorificamos, te damos muchas gracias por tu infinito amor, por tu misericordia, Señor. Y en esta hora, amado Señor, queremos presentar nuestras peticiones delante de tu presencia, Señor. Tú eres un Dios que todo lo conoces. Tú sabes, amado Dios, cómo se encuentra nuestro corazón. Tú sabes si hay tristeza, si hay desesperanza. Oh Dios, tú lo conoces todo. Buen Señor, en esta hora presentamos, amado Señor, todas y cada una de las peticiones de nuestros oyentes. Queremos pedirte, amado Dios, que tú te glorifiques de una manera especial, de una manera poderosa, buen Dios. En esta hora, Señor, te presentamos a Yuli Valencia. Señor, tú conoces su mente, su corazón. Tú sabes, oh Dios del cielo, que ella se encuentra triste porque no ha obtenido el resultado que ella esperaba, pero a pesar de eso, Señor, ella sigue confiando en ti. Ella sigue, Señor, poniendo su fe en tus manos. Señor, te pedimos en esta hora que seas tú llegando hasta el lugar donde ella se encuentra, Señor, y seas tú consolándola. Seas tú, Dios, trayendo esa paz necesaria y suficiente para su corazón. Glorifícate, amado Dios, de una manera especial. Te lo imploramos en el nombre de Jesús y te damos gracias. Amén. Señor, también te queremos presentar en esta hora de la tarde a Nicolás Libardo González García. Él se encuentra en el municipio de Jamundí, departamento del Valle del Cauca, y está atravesando en este momento por una situación de salud compleja, Señor. Queremos pedirte, amado Dios, que tú obres, que tú intervengas de una manera especial en su cuerpo, Señor, en su organismo, en esta parte afectada, Señor. Sabemos, Dios del cielo, que lo que es imposible para el hombre es posible para ti, oh Dios. Imploramos tu favor y tu misericordia en esta hora, Señor, en la vida de Nicolás Libardo González García. Oh Dios, glorifícate de una manera especial. También te presentamos a Bernardo Tejada. Él presenta, Señor, a sus hijos Samuel y Jerónimo Tejada, la familia Tejada Cabrera y la familia Caicedo Tejada. Señor, Él en esta hora nos pide oración para que tú intervengas de una manera especial en su vida, Señor, en su familia. Señor, glorifícate de una manera especial. Él pide oración por protección divina para que tú tomes el control de la vida, del corazón de sus hijos, Señor, y tú trates con ellos de una manera especial. Él pide oración
por su familia, por su hogar. Señor, obra poderosamente. Dios, glorifícate. Él pide, oh Dios del cielo, que tú abras puertas, Señor, que tú obres de una manera especial y que tú le des ese desarrollo espiritual abundante, Señor. Glorifícate, amado Dios, de una manera especial, de una manera poderosa, Señor. En esta hora, Dios del cielo, dejamos en tus manos cada petición, aquel que está enfermo, Señor, aquel que está atravesando por un momento, Señor, difícil en su economía, Dios del cielo. Mira, Señor, esos compromisos económicos que se han salido de control, Señor. Queremos implorar tu favor, tu misericordia, que tú intervengas, que tú hagas un milagro poderoso, un milagro especial, Señor, en cada necesidad. Señor, visita cada vida que en esta hora, Señor, se encuentra triste. ¿Cuántas personas, Señor, están en un tiempo, en un periodo de depresión, Señor, y ya no le encuentran sentido a su vida? Oh Dios, glorifícate de una manera especial, te lo imploramos en esta hora, Señor, haga algo especial, te lo imploramos y te damos muchas gracias en el nombre poderoso de Cristo Jesús. Amén. Amado oyente, qué bendición es podernos presentar delante de nuestro Dios. Qué bendición es poder llevar cada petición delante de su presencia, y sabemos, como nos dice la Biblia, que Dios se complace en tener misericordia. Así que vamos a confiar en la provisión y en la intervención de nuestro Dios. A las 2 de la tarde y 11 minutos seguimos disfrutando de buena música. Arturo Giraldo interpreta Qué Bello Es.

A las 2 de la tarde, 22 minutos, 2 con los mejores, envolvamos a Dios Radio. Escuchábamos a Álvaro Garavito con el tema Jehová te pastoreará. Y estaremos escuchando a continuación Evidencia Pentecostés.

Hay una fuente en nosotros, Señor, que salta para vida eterna. Hay una fuente, Dios, que sale de nuestro espíritu, que no se puede detener, Señor. Hay una fuente de alabanza, una fuente llena de adoración, que fluye de nosotros, que fluye como un río.

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Señor, después de haberte alabado, queremos entrar a tu lugar santísimo. Queremos contemplar tu rostro, Señor, habitar en tu presencia. Purifícanos, Señor. Límpianos. Renuévanos.

pasar. En esos momentos difíciles de mi vida, he aprendido a refugiarme en ti, porque junto a ti, Señor, yo me siento seguro.

A las 3 de la tarde y 20 minutos en Volvamos a Dios Radio 2 con los mejores, interpretaba René González de ¿Qué nos vale? Y estaremos escuchando a continuación también de el mismo artista Despierta.

te enreda y te va seduciendo hasta ver que te rindes. Es un mundo sutil de confort y sorpresas, donde enciende sus luces

apártate de tus malos caminos y alcanzarás misericordia. Porque la paga del pecado es muerte, mientras que la dádiva de Dios es vida eterna en Cristo Jesús, Señor nuestro.

Jesús, necesitamos ser como tú. Haz nuestro carácter más como el tuyo. Ayúdanos. Levante sus manos y dígaselo al Señor.

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1: 4 de la tarde en punto y a las 4 de la tarde estás en sintonía de Volvamos a Dios Radio, cubriendo el mundo a través de la internet. Qué bendición, amados oyentes, es poderles seguir acompañando en este día jueves, en este tiempo especial que nuestro Dios nos permite. Queremos recordar a nuestros oyentes que se encuentran ubicados en Medellín y en su área metropolitana, que hoy jueves tenemos nuestro servicio en la iglesia central de Volvamos a Dios. Estamos ubicados en la carrera 45, número 4490, El Palo con San Juan. Los días de reunión en este lugar son los días martes 6 de la tarde, jueves y viernes 6:30 de la tarde, y el día domingo tenemos doble servicio, 8 de la mañana y 11:30 de la mañana. Esta información es muy importante para nuestros oyentes que se encuentran en Medellín y en su área metropolitana. Usted que está a la distancia, recuerde que Volvamos a Dios Radio transmite las 24 horas del día, los 7 días de la semana, siempre que usted tenga el tiempo y la disposición de llegar a la sintonía, va a encontrar una programación muy especial que hemos diseñado para cada uno de ustedes, con el único propósito de que usted y su familia sean bendecidos de parte de nuestro Dios. También por medio de esta emisora se transmiten los cultos en vivo desde este lugar los días jueves 6:30 de la tarde y domingos 8 de la mañana y 11:30 de la mañana. Pero también nos pueden seguir por medio de Facebook, de YouTube, ver las transmisiones en vivo de lo que sucede en la iglesia central de Volvamos a Dios en la ciudad de Medellín, Colombia. 316-743-4321, el número de nuestro WhatsApp al cual se pueden seguir comunicando con nosotros. Nos escribe, nos cuenta desde dónde nos escucha, cuál es su nombre, cuál es su apellido y también cuál es su petición. Con frecuencia revisamos las peticiones que nos dejan en nuestro WhatsApp y las presentamos delante de nuestro Dios. A esta hora de la tarde, 4:03, seguimos disfrutando de buena música. Arturo Giraldo interpreta Vestido de Ternura.

0: A las 4 de la tarde y 14 minutos, dos con los mejores en Volvamos a Dios Radio, interpretaba Estanislao Marino, Yo Quiero Amarte, y estaremos escuchando Te Alabo.
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1: 5 de la tarde en punto. 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Una señal con un mensaje diferente. 316-743-4321, el número de nuestro WhatsApp al cual se pueden seguir comunicando con nosotros. Nos escribe, nos cuenta desde dónde nos escucha, cuál es su nombre, cuál es su apellido y también cuál es su petición. Con frecuencia revisamos las peticiones que nos dejan en nuestro WhatsApp y las presentamos delante de nuestro Dios. Seguimos a esta hora de la tarde disfrutando de buena música. Recuerden, amados oyentes, que hoy jueves a las 6:30 de la tarde será nuestro servicio en la Iglesia Central de Volvamos a Dios. Carrera 45, número 4490, El Palo con San Juan. Recuerde que siempre será bienvenido a este lugar. Vamos a estar escuchando un tema muy especial. Arturo Giraldo interpreta Canción para mis viejos.

mis viejos, para mis viejos, para decir cuánto los quiero en estos versos. Tienen en sus palabras el consejo que me guía, la ternura en su mirada y a veces melancolía. Raíces de mi vida, forjadores de esperanza, son mi eterna compañía, aunque esté lejos de casa. A ti, papá, a ti, mamá, este homenaje sincero para decir en estos versos cuánto los quiero. Han sido tanto para mí que son cortas las palabras para contar tanto y tanto y tanto amor que se refleja en su

Señor, queremos pedirte por las naciones de la tierra. Queremos pedirte que tengas misericordia de nosotros, que en tu favor, tu bondad, escuches el clamor de tus hijos en esta noche, escuches el clamor de tus hijos alrededor del mundo entero. Que tengas misericordia de las naciones. Ten misericordia de nuestro país. Hermano, levante su voz y ahí donde usted está, empiece a clamar al Señor y a decirle: Señor, acuérdate que tú eres un Dios de pactos y que guardas los pactos desde la antigüedad, que nunca has fallado a tu palabra, Señor, y que nunca fallarás a tu palabra jamás. Señor, clamamos esta noche por las naciones de la tierra, que te acuerdes de ellas en misericordia, con tu favor, en el nombre de Jesús. Alguien diga amén.

A las 5 de la tarde, 36 minutos, 2 con los mejores, en Volvamos a Dios Radio. Interpretaba Dani Berríos, Alaba a Dios. Estaremos escuchando a continuación, Él murió en aquella cruz.

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¿cómo no decirte que te amo? Si cuando entra el sol por mi ventana, me saludas con tu amor otra mañana, con un beso sublime, cotidiano. ¿Cómo no decirte que te amo? Si el calor del hogar, allá en la mesa, servido siempre está lo que aderezas, el alimento que viene de tus manos. ¿Cómo no decirte que te amo? Si has hecho para mí el universo, si te veo en la rosa y en los versos, y estás presente en todo lo que hago. ¿Cómo no decirte que te amo? Si tu misericordia es infinita, me perdonas, me guías y me mimas, y tu voz me conduce hasta tus atrios. ¿Cómo no decirte que te amo? Si soy la gracia que en mí tú depositas, vas moldeando mi vida como arcilla con tus manos divinas.

¿Cómo no decirte que te amo? Ternura de ternuras, dulce padre. Belleza de belleza incomparable. Y por encima de todos, soberano. ¿Cómo no decirte que te amo? Tú eres el dueño total del alma mía. Has borrado de mi piel melancolías y me has devuelto el gozo cuando hay llanto. ¿Cómo no decirte que te amo? Tú eres digno de loor y de alabanza. Te adoramos con panderos y con danzas, con cánticos y gritos te aclamamos. Tú eres el rey de más alto linaje y solo a ti la gloria pertenece. Donde tú estás, Señor, todo florece, porque llevas tu amor como equipaje. Hoy soy feliz al decirte que te amo. Tú eres el centro de todos mis afectos. Hoy levanto mi voz y grito al viento. Definitivamente, padre, yo te amo.

Padre, en tus manos encomiendo mi espíritu. Realmente fue impresionante oír sus últimas palabras en la cruz. Siempre que este hombre hablaba, sucedían cosas extrañas, pues yo vi mucha gente que fue sanada por él, aunque a nosotros los soldados romanos nos prohibían hablar de estas cosas. Yo estuve parado junto a esa cruz y la verdad no quería estar ahí, porque cuando volteaba para ver a Jesús, su mirada me hacía sentir y pensar que yo debería estar en su lugar. Él no me veía con odio, sino que, a pesar del gran sufrimiento que padecía y de su expresión de agonía, Él me miraba con amor. Y aún no alcanzo a entender por qué Él decía palabras como: Padre, perdónalos porque no saben lo que hacen. En mi interior yo le decía: vamos, si eres el Hijo de Dios, ¿por qué no bajas de esa cruz? Porque si dicen que no has conocido pecado, mueres por los pecadores y los presentas justos ante tu Padre, cuando creo que el único justo eres tú. De pronto me di cuenta que mi cuerpo comenzó a temblar, porque parecía que Él escuchaba mis pensamientos, y mientras por su cuerpo desfigurado corría la sangre, Él me decía con su mirada: si no bajo de esta cruz, es por amor.

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1: 6 de la tarde en punto y a las 6 de la tarde estás en sintonía de Volvamos a Dios Radio, cubriendo el mundo a través de la internet. A continuación estaremos escuchando el himno nacional de la República de Colombia.
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1: Queremos ver tu rostro, Señor, y amarte para siempre.